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0: Hola, soy Mariana Castillo Hernández y les doy la bienvenida a Resistencias Alimentarias. Agradezco a Walter Gutiérrez Omede, mi equipo en los controles, y también gracias a Radio Nopal y su equipo. Comenzamos este programa con la canción Metro Insurgentes, una narcumbia de la compositora y cantante Amanda Escalante Pimentel, mejor conocida como Amandititita. Esta rola es casi casi una etnografía musical que da pie a iniciar nuestro tema de hoy. Alimentación y el Metro de la Ciudad de México es un programa dedicado a conversar sobre la oferta alimentaria relacionada con este transporte, lo que su existencia resuelve para la clase trabajadora y sobre lo necesario de integrar discursos sobre dignidad y derechos sociales y alimentarios, tanto para las personas vendedoras de comida callejera y ambulante como para las vagoneras. Precisamente, transmitiremos una entrevista que le hice a Patricia Martínez Rentería, presidenta de la colectiva Leonas en Manada AC, a quien le mandamos un abrazo. Esta ciudad no duerme y el día no ha ni clareado cuando ya se escuchan claxons y radios prendidas. Desde la madrugada se ven a las personas vendiendo tamales en torta o solos, atoles, cafés, sándwiches, jugos, frutas, cereales, leches saborizadas y más. La oferta cambia según la hora. A mediodía empiezan a verse tacos de canasta y de otras variadas índoles, que si tres por algo, que si el paquete, que si la promoción. Conforme la tarde avanza, los alimentos cambian y hay más tacos, tortas, hamburguesas, pambazos, quesadillas, hot dogs y más. Botanas de los monstruos de la industria alimentaria conviven con bolsitas de cacahuates, arándanos y amarantos. Refrescos ultra azucarados se pregonan junto a cajitas de jugos que lo que menos tienen es fruta. Los puestos al exterior y al interior de las estaciones son interesantes y verlos con ojos curiosos importa. Desde panes al vapor, sushi, pizzas, comida china, cafeterías, donas, pan dulce de todo tipo. Hay incluso puestos de pan gigante, ¿no? Estos puestos de pan dulce gigante que me encantan. Arepas también, hemos visto bastantes arepas últimamente. Y pues mucho más, hablan de los gustos y migraciones de cada momento. Asimismo, quienes tienen o trabajan vendiendo comida para ganarse el sustento no viven lo mismo siendo establecidos que callejeros, porque es innegable que existe la extorsión, la violencia institucional, los estigmas, la limpieza social y pues sobran historias diversas. Así es el paisaje alimentario en tiempos capitalistas. No hay tiempo ni dinero que alcance del todo para el quimérico comer bien, ¿no? Entre comillas lo pongo, ¿no? ¿Qué es eso de comer bien y quién puede hacerlo? Se hace lo que se puede con lo que se tiene y hay resistencias y negociaciones. De ahí la importancia de agradecer el trabajo de quienes ponen al alcance el alimento callejero y posible, además de hacer un llamado a que existan políticas públicas que entiendan y resuelvan los claroscuros estructurales. Lograr comer bien, otra vez entre comillas, en América Latina, la región del mundo con las dietas saludables más costosas, es un privilegio. Y si hacemos un símil, se relaciona con la meritocrática frase de el pobre es pobre porque quiere, porque pues no es un tema de voluntad el comer bien, de nuevo entre comillas, sino de posibilidades y desigualdades estructurales. Como periodista especializada en el tema por casi 2 décadas, tengo pruebas y 0 dudas de lo que aquí expreso. Y les sugiero leer el libro Comer Fuera en América Latina, editado por las investigadoras Paloma Villagómez y Tiana Bakich, o el informe El Estado de la Seguridad Alimentaria y la Nutrición en el Mundo 2026, Comprender y Abordar el Elevado Costo de una Dieta Saludable de la FAO. ¿Es posible para todas las personas comer bien, entre comillas, y de calidad, también entre comillas, esa palabra que se usa justo para fenómenos de distinción social en México y en todo el mundo también, donde el sistema alimentario se transformó con el TLC, ahora T-MEC, y se benefició a las grandes transnacionales? ¿Se puede comer bien, entre comillas, en un país donde la mayoría de la clase trabajadora transita desde 1 y mucho más de 2 horas para llegar a sus lugares de trabajo y justo trabaja jornadas esclavizantes de más de 40 horas y un solo día de descanso, donde el acceso a la vivienda digna no es una posibilidad para millones de personas, donde muchos de los espacios de habitación ya no tienen ni una cocina para preparar alimentos de manera cotidiana? Hablar de comida callejera también debe integrar los cruces entre género y clase social. debe incluir la conversación sobre derechos laborales porque esto se relaciona intrínsecamente con el ingreso de las familias y el acceso a la canasta alimentaria básica. Así como lo hemos venido conversando en otros programas, la alimentación es un derecho humano y hablar de derechos es hablar de alimentación digna para todas las personas. Quienes habitamos en la capital comemos más en la calle que en nuestras propias casas y no precisamente lo hacemos de manera regular en restaurantes prestigiosos y costosos por temas justo de poder adquisitivo. Hay que agradecer a todas las personas que nos alimentan y hay que conversar de temas cotidianos. Por otro lado, ¿cómo se alimentan las vagoneras y a quiénes alimentan? ¿Qué cargas emocionales y de actividades cotidianas enfrentan y cómo se están organizando? Que ningún trabajo sea invisible ante la sociedad y el Estado. Estás escuchando Resistencias Alimentarias. Vamos a un corte y volvemos.
1: Cierre de puertas.

0: 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Estamos de vuelta después de escuchar un paisaje sonoro que encontré en el mapa sonoro de la Fonoteca Nacional, del que ya les he hablado antes en este programa y que se grabó en la línea A, en la Agrícola Pantitlán, en Iztacalco. Justamente escuchábamos, ¿no?, a las vagoneras vendiendo con sus hijes, teniendo como ahí la venta de bubulubus, de chicles, vamos, de todo lo que se puede vender al interior de los vagones. Y ahora sí, vamos a escuchar a Patricia Martínez Rentería, presidenta de la colectiva Leonas en Manada, quien nos platica justamente qué es ser vagonera, las vicisitudes diarias que enfrentan, cómo se alimentan, a quiénes cuidan, así como también nos contestó cuándo, por qué y para qué nació esta asociación, cuántas personas conforman su grupo, cómo acompañan a otras compañeras con su labor, si se consideran justo que su actividad las expone, ¿no?, al racismo, al clasismo, y si creen que ellas, ¿no?, desde lo que ellas viven de día a día, si creen que hay lavado social en nuestra ciudad, también qué respuesta han visto en las autoridades a partir de que están organizadas. También nos platicó sus logros, que es muy importante, esta inspiración de la agrupación social es muy importante, y también saber cómo se pueden sumar otras personas interesadas en ser parte de su grupo y también cómo les podemos apoyar como sociedad civil. Adelante con la entrevista.
1: Mi nombre es Patricia Martínez Rentería, soy fundadora y vocera de la colectiva Leonas en Manada. Para mí ser vagonera es algo maravilloso, ya que a todas las mujeres que llegamos ahí, como mi caso, que yo llegué por violencia y que pude, el metro me dejó maternar y cuidar y trabajar al mismo tiempo para no descuidar a mis hijos, ya que no contamos con ningún tipo de seguridad social. El metro me ayudó a salir adelante, a poderles dar comida, educación a mis hijos, sacar por lo menos lo básico, no morir de hambre. Y me encanta el metro porque interactúas con mucha gente, conoces a mucha gente se acerca a platicar contigo. Además de que creo que es un trabajo muy noble, aunque las autoridades no lo vean, ayudamos cuando un niño se pierde, a dar una dirección. Somos muy útiles también, entonces nosotras tampoco dañaríamos nunca el metro, ya que el metro es nuestra casa. Siempre hemos dicho, bendito metro, nunca te acabes. Y para mí ser vagonera no es algo denigrante, es un trabajo honrado, es un trabajo que cualquier madre del mundo lo haría si tuviese que mantener a sus hijos, y es lo que nosotras hacemos, mantener y tratar de sacar adelante a nuestros hijos. Leonas en Manada nace en la pandemia, cansadas de los abusos policíacos y de que la verdad siempre hemos sido estigmatizadas. En la pandemia vimos que las feministas se metieron a atender y veíamos que no se las llevaban. Entonces nosotras nos preguntábamos, pues, ¿por qué? ¿Qué magia o qué sucede? Quisimos acercarnos a ellas y juntarnos en sus colectivas, no nos lo permitieron. Entonces empezamos a observarlas y copiamos la manera en que ellas lo hacían y lo hicimos, funcionó. Entonces, pues ya nosotras también comenzamos a hacerlo, pero para esto llegamos 6 a Tasqueña y el policía pasaba, tenías que tener tus pancartas de protesta económica y tener un nombre. Entonces, en las 6 que llegamos, pues empezamos a decir, no, pues somos un grupo de mujeres que pues tenemos que trabajar para llevarle el sustento a nuestros hijos y así. Y una de ellas dijo, pues como una manada. Y dijimos, pues sí, pero se oye muy simple. Y dijeron ellas, varias, pues sí, pero pues somos un grupo como una manada. Y dijimos, ah, pues ahí quedó. Leonas en Manada. Ese día nació y la verdad fue que nosotras empezamos a también a empaparnos mucho del feminismo y empezamos a entender por qué se organizaban para hacer protestas y todo esto. Y copiamos muchas cosas de ellas, la verdad, y vimos que organizándonos podíamos lograr cosas. Entonces empezamos a ir a los acuerpamientos y en ese entonces conocimos a una asociación, ¿no es cierto?, a una ONG, que fue la primera que nos ayudó mucho, nos enseñó que no debemos de normalizar la violencia, nos empezó a enseñar que hay otras maneras de organizarnos. Y después, en el 2024, nos hicimos asociación civil. Aproximadamente somos 70 mujeres. Las edades son diferentes, más o menos entre 25, 30, 40, 50, 60 años. O sea, tenemos de varias edades. Y nuestras actividades comerciales son vender en los vagones del metro de la Ciudad de México. Por eso nos dicen vagonera. Pues sufrimos varios tipos de violencia. Primero la violencia institucional, ya que, por decirlo así, el hecho de que nosotras vagoneemos, el policía nos detiene, nos esposan, nos van exhibiendo por todo el metro hasta llegar a los juzgados. Aparte de eso, te tratan muy mal, te dicen que eres una mugrosa, una naca, te pegan, llegas al juzgado y el juez no es imparcial. Siempre le da el lado al policía, aunque tú le digas que no te detuvieron, pues vendiendo. Y últimamente, como acompañamos a las compañeras con esta situación de las abogadas, ya que las abogadas van y las defienden. Claro, al racismo, al clasismo, a la estigmatización. O sea, sí, y exacto, también un lavado social, ya que cuando sea quien sea en el metro, siempre dicen: vamos a limpiar el metro de comercio informal como si fuéramos basura, como si no valiéramos, ya que tampoco nos ofrecen alternativas. Entonces, sí, vivimos todos los días muchas cosas y feas, ¿no? Tanto por parte de los policías como por parte del usuario, como por parte hasta a veces de los mismos compañeros. Honestamente, ninguna. Nosotras nos hemos acercado al metro, a Secretaría del Trabajo, al gobierno de la Ciudad de México, y la verdad es que para nosotras no hay nada. No nos consideran para nada, a pesar de que, por decirlo así, yo fui parlamentaria, postulé para el Parlamento de Mujeres, pero realmente no, no hay ningún avance, no hay nadie que quiera subir un punto de acuerdo, no hay nadie que quiera aventarse este problema. Entonces, la realidad es que aunque estemos muy organizadas con gobierno, no hemos recibido nada, ninguna apertura ni ninguna situación. Más bien lo que hemos logrado es mucha visibilización, el apoyo de la sociedad civil, el que mucha gente nos empiece a reconocer. Eso es lo que hemos logrado, pero con las autoridades, nada. Pues el acompañamiento es con las abogadas. A veces, aunque no sean detenciones y tienen un problema, también la abogada las orienta. Pues tratamos de apoyarlas en todo eso, tanto en lo emocional, ya que tenemos psicólogas, tenemos talleres, hemos tenido talleres de protección civil, primeros auxilios, plomería, electricidad, corte de cabello. Ahorita vamos a tener próximamente de uñas. Y aparte de eso, también el acompañamiento es que les hemos dado un día, por decir, de cuidado, donde no las hemos llevado a tener una actividad, irnos a un balneario todas, que alguien les diera un masaje, un día para ellas, para que se den cuenta que son mujeres valiosas. Pues el primer logro creo que fue que conseguimos con la lucha social 10 locales comerciales dentro del metro. Nos costó mucho y tuvimos mucho apoyo, pero se logró. Después creo que el segundo logro fue el hacernos asociación civil, el que por primera vez en la historia la abogada haya logrado el meter un amparo y que demandó a Metro y a Secretaría del Trabajo, porque nosotras fuimos a pedir licencia de no asalariadas, no las negaron. Y por primera vez en la historia, un juez dijo que nosotras éramos un grupo de mujeres vulnerables, que requeríamos todo el apoyo del Estado y que todo esto se hiciera con perspectiva de género. Entonces fue un logro histórico. Por otra parte, a una compañera le quitaron a sus hijos durante un año, se demandó a este grupo del DIF, que se llama el Grupo Colibrí, y y cerraron ya este módulo que estaba en Pino Suárez, y aparte están viendo la resarcición de los daños, o sea, que de qué manera pueden pagarle el daño que le causaron, que con nada se podría, ¿verdad? Pero bueno, también hemos logrado que la CIS nos escuche, que es la Conferencia Internacional de Seguridad Social, y la verdad es que creo que es algo increíble. También el que tuvimos la oportunidad de ir a dejar un documento hasta la ONU. ¿Qué otro logro grande hemos tenido? Las donaciones de Fondo Semillas y de Mamá Cash, que es algo súper increíble también. Y creo que el reconocimiento entre nosotras mismas como mujeres y darnos cuenta que podemos hacer muchas, muchas cosas juntas colectivamente y abrazadas. Pues yo creo que muchísimas, casi más de la mitad, ya que todo lo de que es para comer se vende mucho, entonces muchas de ellas embolsan botana, por decir nueces, almendras, amaranto, otras venden amaranto o comida empaquetada, entonces sí, pues sí, muchísimas.
2: Pues no tan caro, sabes que la mayoría sale a comerse un taco, una gordita, tratan la mayoría de no gastar, entonces creo que la alimentación es muy mala. Pues muchas de las que trabajan todo el día, pues ellas en la calle comen, te digo, una gordita, una quesadilla, un huarache, una sopa maruchan, cualquiera así, cualquier antojito. Y pues en casa llegan a hacer de comer las que tienen hijos, pues para su familia, que muchas veces es pues más que nada verdura, así, o sea, la verdad es que no son alimentaciones tan buenas, así como arroz, sopa, como para llenar los frijoles. Entonces es lo que la mayoría siempre hay en casa. Sí, creo que una mucho, muy, muy grande carga emocional, ya que antes de salir de casa cuando tienes hijos tienes que dejar, pues sí, exactamente, si haces de comer, dejarles la comida, el lunch, que se lleven a la escuela, prepararlos, o sea, todo lo que conlleva en la mañana, te tienes que apurar, los llegas a dejar a la escuela, corres al trabajo, en el trabajo ya vas pensando que tal vez, o rezándole a todos los santos que no te vayan a agarrar. Llegas al metro y todo el tiempo es exactamente muchísima presión. Cuando te agarran se siente horrible, sientes que te duele el estómago, el corazón, la cabeza, porque sabes que a veces pues no vendiste y que ya te van a quitar el poquito dinero que generaste, y si no es así, te mandan. Ahora ya dan 20, antes daban 36 horas de arresto, y te pones a pensar a quién le vas a encargar a tus hijos, qué va a pasar con tus hijos. Si no te agarran, pues ya terminas tu jornada, te vas para tu casa, llegas a ver a tus hijos, a lavar, a hacer la comida, a lavar trastes, a todo lo que tienes que hacer en la casa, y luego hay mucha mercancía que se embolsa. A veces tienes que llegar a embolsar y a veces te vas durmiendo 1, 2 de la mañana. Entonces creo que sí es demasiado la carga, tanto física como emocional.
1: Creo que es demasiado importante porque la verdad es que nosotras no sabíamos de derechos y no sabíamos ni siquiera que teníamos derecho. Entonces, cuando nosotras empezamos a tener talleres, es cuando nos enteramos que tenemos muchas, muchas herramientas para defendernos y cuidarnos, ¿no? Además de que la abogada también nos ha enseñado cuáles son nuestros derechos, qué sí, qué no. Vamos aprendiendo, nos falta mucho, pero creo que lo estamos haciendo. Y la verdad también platicamos mucho de que nunca es tarde para seguir aprendiendo. Nosotras no tenemos estudios, la mayoría nada más tenemos primaria, secundaria, pero creo que también aquí varias compañeras quieren terminar sus estudios, quieren estudiar la primaria, la secundaria, y creo que también eso es un gran logro, el crecer juntas. Pues fíjate que nunca han llegado compañeras trans, pero sí, de todo tipo de orígenes. Tenemos, de hecho, en la colectiva personas de comunidad indígena, hemos tenido personas con alguna discapacidad. Siempre hemos dicho que no importa la línea en la que estemos, ya que todas sufrimos lo mismo. Se les abre la puerta también, ya que no venden, pero también trabajan en los vagones y sufren lo mismo que nosotras. Músicas, cantantes, payasitas, toda aquella mujer que se dedique a una labor en los vagones del metro. Hemos aprendido muchas cosas, hemos aprendido que la violencia no nos lleva a ningún lado y que siempre es mejor el diálogo. Hemos aprendido a no normalizar la violencia y que la verdad somos mujeres valiosas a pesar de la infancia que tuvimos tan dura, ya que todas venimos de entornos muy pobres y de familias mucho, muy disfuncionales y todas casi venimos de la periferia. Entonces venimos de contextos difíciles. Pero creo que hemos aprendido que no hay límites para nosotras querer salir adelante. Hemos aprendido que la verdad en colectivo podemos caminar, ser más fuertes y más poderosas. Y actualmente creo que estamos buscando más asesoría, ya que el grupo está creciendo y requerimos todavía más personas para que apoyen, ya que con una sola abogada se le carga demasiado a veces el trabajo. Por otra parte, también estamos haciendo unas encuestas para ver cuánto es el ingreso que le dejamos también a gobierno, a la sociedad. Estamos trabajando en poder conseguir terapeutas, ya que nos quedamos sin fondos, no nos alcanza todo el dinero para todas las necesidades y estamos viendo de qué manera poder volver a tener el servicio de psicología, ya que creemos que también es algo muy importante para todas. Entonces creo que estamos haciendo mucho trabajo, estamos por seguir trabajando con la CIS, tenemos proyectos para que las muchachas sigan capacitándose, tal vez, no sé, buscar a alguna persona que nos dé algún otro taller, como, no sé, de cocina, algo que ellas puedan utilizar para su día a día. Entonces, estamos haciendo todavía y buscando cómo seguir apoyando a todo el grupo. Pues solamente buscarnos, solamente. Y los brazos están abiertos para todas aquellas mujeres que sufran agresiones, que sean discriminadas, o sea, que busquen un lugar seguro, un lugar de apapacho, un lugar de apoyo. Leonas en Manada las recibe con las puertas abiertas. Lo único, pues, que tienen que ser, pues, sí, vagoneras. No hay otra cosa, no hay una cuota, no hay nada. No se les cobra ni siquiera un peso. ¿Cómo nos apoyan? Buscando a lo mejor talleres, ayudándonos a seguir visibilizando, pláticas de superación. Pues todo eso es bienvenido. Donaciones a lo mejor de alguna situación que podamos ocupar. O sea, todo es bien recibido. O sea, la verdad es que necesitamos muchas cosas aún.
0: 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A fuego lento, diferentes inspiraciones, retos y problemáticas sobre el acto de comer. Un trabajo que cualquier madre haría para mantener a sus hijos, dice Patricia. Gracias a ella por sus testimonios y me da gusto que haya más y más agrupaciones que buscan luchar por sus derechos, cuidado y gozo común. Quiero mencionar que en el libro antes mencionado de las doctoras Villagómez y Bakich viene un artículo sumamente interesante de Paola Girón, Juan Antonio Carrasco, Walter y Milán, Inés Figueroa, Adriana Brink y Francisca Basaure, llamado Comer en Movimiento, estaciones de metro como infraestructuras de la movilidad para cuerpos descuidados en la ciudad de Santiago, que da luz sobre cómo las nuevas infraestructuras de la movilidad en esa urbe, en Chile, así como los cambios poblacionales, se relacionan con nuevos patrones alimentarios. A diferencia de México, la venta y el consumo de alimentos en espacios públicos en ese país es una práctica relativamente reciente, y a principios del 2000 el uso del espacio público para la venta de alimentos tomó una nueva dimensión de la mano de personas migrantes, como lo que Walter y Milán ha documentado sobre personas peruanas que ganan visibilidad en el ámbito de la alimentación chilena. Abro cita. Para los consumidores, las razones para comprar comida en las estaciones de metro son múltiples. Por las distancias largas y el tiempo limitado, es posible comprar el desayuno diario en el camino. Del mismo modo, en el retorno a los hogares, permite una tentación o un tentempié. Esto sumado al bajo costo y la diversidad de ofertas. Esta práctica cotidiana en movimiento, al ser la alimentación parte constitutiva de la organización de nuestras vidas cotidianas, da cuenta de lo habitual que se ha tornado, comprar y consumir alimentos mientras los habitantes se mueven con el metro. Cierro cita.

0: en contextos de movilidad humana, organizado por el seminario La Ciudad y sus Patrimonios del PUEC UNAM, en colaboración con el SUDIMESH. Este mismo autor, el doctor Imilán, compartió reflexiones muy interesantes que incluso se relacionan con las creatividades de los espacios y utensilios usados en este tipo de locales móviles. Y aquí voy a esta parte importante que también hemos mencionado mucho en el programa, ¿no? Que la creatividad no es solamente lo que pensamos que es innovador, que es nuevo, desde ciertas lógicas totalmente también coloniales, sino pensemos en cómo la gente se las ingenia, ¿no? Por ejemplo, en la bicicleta, los tacos de canasta con el bote de salsa al lado, los que venden café, ¿no? El tema de tamaleros, ¿no? Los que hacen arepas, ¿no? Vamos a ver un montón, ¿no? De dispositivos que tienen que ver con la venta de comida y que está relacionada también con el metro. Y a propósito del ingenio, vamos a un pequeño corte musical con un pedacito de otro audio que encontramos en el mapa sonoro de la Fonoteca Nacional, que es de un músico urbano en la estación del Metro Chabacano, que justo utilizaba al momento de la grabación instrumentos como un peine forrado con un plástico amarrado a su boca como una armónica, entre sus piernas un garrafón, un pocillo, un bote, un pandero, una lata y dos palos. Vamos con el audio.
1: ¿Qué falta de charla, compañero? ¿Qué falta de charla?

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1: Estamos de vuelta, ¿no? Después de escuchar esta música callejera, estos sonidos urbanos que están en el mapa sonoro de la Fonoteca Nacional, les invito, ¿no?, a buscar tal cual la palabra metro y van a encontrar un montón de paisajes sonoros relacionados con este sistema de transporte que en la Ciudad de México nos da identidad y, bueno, que hemos visto también últimamente también en tantas polémicas por el uso de recursos públicos y que tenemos que seguir cuestionando en qué se usa el dinero y si realmente esto nos beneficia como sociedad. Ahora quiero también ir cerrando la conversación de este programa con un tema más relacionado con el análisis de discurso en medios. Mi llamado justamente a las personas, colegas periodistas, es a repensar cómo se están haciendo las coberturas alrededor del comercio callejero, en especial cuando esto tiene que ver con temas de higiene, ya que los matices son muchísimas veces amarillistas. Esto es muy importante, ¿no? Dejar ya de lado este amarillismo que pues justo lleva a clickbait, a que alguien le dé clic a una nota nada más porque nos llama la atención el titular. Es importante decir que si bien no se niega que la oferta alimentaria en las calles no es del todo nutritiva y que pues hablando justamente de nutrición, México tiene niveles alarmantes de obesidad, la estigmatización y el foco en lo negativo de la oferta antes de analizar las razones estructurales de los por qué se come lo que se come es casi algo que deberíamos de ya estar replanteándonos, ¿no? ¿Cómo lo vamos a comunicar? Como hemos platicado aquí en este programa varias veces, la comunicación sí puede abonar a la desigualdad y a la desinformación. Por ejemplo, estaba yo buscando diferentes temas hace una semana para una investigación y justo al encontrar los términos comida en el metro, la Ciudad de México investigación, me apareció una nota sobre un análisis del Instituto Politécnico Nacional que identificó la presencia de bacterias fecales en algunas salsas de puesto de comida callejera cerca de estaciones del metro de la Ciudad de México, ¿no? Y esto yo decía, bueno, a ver, ¿cómo eso está tratando?

0: dando la información. Y por más que busqué la fuente original, no encontré un enlace público, libre y directo al PDF original completo. Pero sí bastantes notas con un tratamiento de la información bastante cuestionable. ¿Por qué? ¿Y por qué esto está mal? ¿Y por qué esto tendríamos que estarlo replanteando desde quienes comunicamos? A que la gente tiende a generalizar sin matices al ver esta información, ¿no? Totalmente que solo busca que le demos clic sin pensar mucho en lo que está diciendo. Pero la información que leí en proceso, al menos decía, este dato que es mucho más relevante que el que muchos otros decidieron tratar. Y en realidad es que el 95% de los puntos de muestreo de este estudio no presentaron bacterias fecales. O sea, fíjense ahí cómo está el manejo de la información, ¿no? Hacían este titular, ¿no? Decía que las salsas de cerca del metro tenían estos componentes, pero el 95% de los puntos del muestreo de este estudio no presentaron estas bacterias. Entonces, ahí estamos viendo cómo, ¿no?, todo se tergiversa y termina afectando la imagen que se tiene de estos lugares. Eso no es, no, con esto no quiero decir que esto no sea verdad, sino efectivamente hubo algunos que lo tuvieron, pero justo los especialistas señalaron que el estudio es un panorama general de microorganismos dañinos en áreas de la ciudad densamente transitadas, así, ¿no?, como lo dicen en el estudio. Por lo que es necesario, justo, aplicar normas y establecer prácticas confiables en la preparación de alimentos en comercios ambulantes, así como también recomendaron promover programas de educación sanitaria dirigidos a personas vendedoras y consumidoras del comercio informal, ¿no? Así como establecer mecanismos de supervisión que garanticen la salud de las personas. Y aquí me detengo también para decir otro tema importante. El foco debe estar en que todos los estudios e investigaciones que se realicen deben encaminar las miradas hacia en qué se necesitan recursos públicos, así como campañas de prevención y protección, antes que solamente poner el dedo en la llaga y provocar escarnio social a la precariedad, ¿no?, y a la desigualdad. Entonces, todo esto se los comento porque de verdad que cubriendo temas que tienen que ver con alimentación, esto está súper presente. Seguro recordarán por ahí cuando en la pandemia un montón de personas ya querían que quitaran a las personas vendedoras en las calles, que de eso subsistían, y que pues era también este mensaje aporofóbico que vemos una y otra vez en ciertas zonas de privilegio. Pues bueno, todo esto es parte de estas conversaciones y me parece importante traerlo sobre la mesa. Abro comillas, en México la calidad sanitaria deficiente de alimentos representa 23,000 casos anuales de enfermedades gastrointestinales de etiología bacteriana, que justamente esta misma nota de proceso menciona, pero no va más allá de entender las causas de por qué las personas se están alimentando en las calles y por qué todo esto sucede, ¿no?, y cómo tiene que ver con todo un sistema, ¿no? Hace rato platicábamos, ¿no?, del tema de la vivienda, del tema laboral, ¿no? Pues claro que las personas quieren comer mejor, pero si un sistema entero no permite que esto suceda, pues tampoco, como decíamos, ¿no? No es que las personas no quieran comer bien, sino que hay muchas razones por las cuales esto no está sucediendo. Y bueno, por eso justo sugerimos escuchar todos nuestros programas, en especial pongan atención en el RA5 con la nutrióloga Diana Flores. Con ella platicamos también muchos temas que tienen que ver con nutrición y pues todos estos estigmas que hay hacia ciertos tipos de alimentos, las posibilidades, las imposibilidades. También hace tiempo Diana me dio una entrevista justo para hablar de los temas de los trabajadores también de aplicaciones, cómo también en ellos es bastante intenso el tema de cómo se enferman de las vías urinarias por no tomar agua y cómo todo esto también tiene que ver con la precariedad laboral y la falta de derechos sociales y a la salud. Entonces, no solamente es que no quieran comer bien, repito, es todo un sistema que no lo permite. El RA 16 con Tiana Bakich, a quien hemos mencionado en este programa, también justamente habló más a profundidad de este libro mencionado, Comer Fuera en América Latina. Y el RA 26, justamente el programa pasado, también que habló sobre personas trabajadoras del hogar y sus derechos, pues también mencionaba, ¿no?, esta parte de cómo muchas de las trabajadoras del hogar vienen de muy lejos y pues tienen que consumir sus alimentos o en el transporte o a escondidas en la casa en la que trabajan, y pues cómo todos estos esquemas de distinción y diferenciación de los alimentos está presente. Entonces, pues todo esto es parte de algo que está concatenado y por eso quisimos traer el tema relacionado con las vagoneras y con la labor que hacen leonas en manada, de lo que ya nos contó Patricia, que es también importantísimo escucharlas, ¿no? ¿De qué otra manera nos vamos a enterar de cómo están viviendo las personas trabajadoras de este tipo de trabajos que son invisibilizados y que son vulnerables? Pues solamente escuchando a las personas que los hacen. Bien, pues bueno, les agradezco mucho haber estado en esta conversación alrededor del tema de la comida en el metro. Nos interesa saber también qué piensas tú sobre el tema. Puedes escribirnos a resistenciasalimentarias@gmail.com o comentar nuestras publicaciones en Instagram @resistenciasalimentarias y seguir la conversación. Precisamente tenemos ahí todos los programas en Captivate, ahí tenemos un enlace desde nuestro Instagram para que puedan escucharlos. Ya vamos en el programa número 27 para que así pues se pongan al día de los temas que hemos estado tratando. Tenemos el programa en vivo cada 15 días, los martes a las 7 de la noche por esta estación, por Radio Nopal, que también es radio independiente, apoyen la radio independiente, y pues por ahí también pueden escuchar estos programas que se quedan grabados en nuestras plataformas de streaming. Pueden elegir la que ustedes quieran, porque pues precisamente lo que queremos aquí es que haya esa libertad. Llegamos al fin de esta emisión y de nuevo agradecemos a Patricia por la confianza y generosidad de platicarnos de Leonas en Manada. Apóyenlas, ya escucharon, necesitan talleres. Si ustedes pueden también hacer esta comunidad con ellas, pues adelante, ellas están en toda la disposición de poder tener estos encuentros con más personas. Y pues precisamente eso, ¿no? La colectividad, la información, compartir los espacios es lo que nos hace más fuertes como sociedad y lo que va a lograr que realmente tengamos cambios. Gracias a ustedes que se interesan por nuestro programa, por Resistencias Alimentarias. Y vamos a cerrar este programa con la canción El Metro, de Síndrome del Punk. Para quienes se acuerden de ella, pues esta es una banda muy importante en la historia del punk rock mexicano. Se formó a principios de los 80s por Francisco Amaya Flores y pues esta canción, ahí van a escuchar ahí pues bastante relación con lo que vivimos las personas cuando nos subimos a un vagón del metro. Nos volvemos a escuchar en 15 días, que la dignidad se nos haga costumbre, que sigamos tratando estos temas, porque hablar de alimentación es más que hablar de sabores, es hablar de derechos humanos. Soy Mariana Castillo Hernández, Walter Gutiérrez Omedé está en los controles y esto fue Resistencias Alimentarias.
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0: En Rosas Buenas 123, y esto es Radio Nopal, en nuestro show número, no me acuerdo cuál.
1: 26.
0: ¿Sí? ¿Seguro? ¿Estás seguro,
1: sí,
0: que es
1: claro,
0: el 26?
1: Claro, ahí está apuntado.
0: ¿Ah, yo dónde? Estás buscando
1: en nuestro,
0: el apuntador.
1: En nuestra página de Excel.
0: De Excel. Ah,
1: en
0: huevo.
1: Nuestro control de Excel.
0: Acá el invitado no nos escucha, quién sabe. Producción, ¿qué pasó? Si llegamos media hora antes, yo hice mi trabajo, banda.
1: Sí, pues se supone que ya está.
2: Se escuchaba hace rato, pero...
0: ¿Ah, sí?
1: Se escuchaba,
0: sí,
1: más bien.
0: No estaba acá.
2: Ahí está.
0: Perdón, queridos público, radio escuchas, pot escuchas, nopal escuchas. Estamos aquí en Rosas Moreno 123 y yo soy el Alan León en Moglis y aquí estoy con Iván Acosta.
1: Ahora sí lo logramos.
0: Sí lo logramos, sí. Porque la semana pasada una disculpita porque hubo... Yo la neta no tenía idea de que hay cinco martes al mes.
1: Público, que no me haga enojar otra vez este individuo.
0: Nada más, ¿yo qué voy a saber? Yo conté así los shows, así que pues, está bien.
1: Pasemos a la siguiente página, por favor, Alan.
0: Ah, bueno, es la hora del Salmo según Iván Acosta.
1: Güey, es como la letanía de la iglesia, ¿no? Pues, Salmo 13.
0: Pues tú eres el monaguillo, güey.
1: Sí, tengo una foto, güey.
0: Ah, deberías de publicarla ahí en el Instagram.
1: La voy a poner.
0: La así, de con espacio todo, oral,
1: le voy, sí, a hacerme un flyer con mi perfil, güey.
0: Bueno, vamos a escuchar el Salmo.
1: Tenemos, pero antes déjame decirles que tenemos un invitado especial.
2: Muchas gracias.
1: A una figura eminente de la ciencia, el doctor Emilio Estrada Ruiz. Muchas gracias, Emilio, por haber venido y aceptar nuestra invitación aquí a esta radio abierta e independiente.
2: No, al contrario, muchísimas gracias por la invitación y bueno, vamos a platicar un poco de mi vida y de lo que guste, ¿no? Con mucho gusto y también para agregar que, aunque no se hizo la entrevista el martes, nos las pasamos bien con unas cervecitas y un buen mezcal de Puebla. Bueno.
1: Sí. Sí. La verdad es que nos autoentrevistamos, público conocedor. Sí. Lo pasamos muy bien y ya después dijimos, no, aguanta ya mejor, porque si no, no vamos a tener que platicar.
0: Están pasando todas las grandes historias, ¿no?
1: Sí, sí. Pues bueno, miren, les voy a presentar aquí al doctor Emilio Ruiz Estrada Ruiz. Primero les voy a platicar. Es orgullosamente de Ciudad de Altamirano, Tierra Caliente, Guerrero, biólogo de la UAP de Puebla, maestro y doctor en ciencias del UNAM, estudioso de las plantas y otros organismos fósiles de México, enfocado al origen de la flora tropical de México, anatomía de maderas, frutos, semillas y morfología de hojas del Cretácico y Neógeno de México. Ha descrito varios géneros y especies fósiles nuevos para la ciencia con base en plantas de coníferas y angiospermas del Cretácico superior, o sea, hace 73 millones de años, del norte de México, sur de Estados Unidos y la India. Cuenta con más de 70 publicaciones científicas y de divulgación. Actualmente es profesor investigador titular C, de tiempo completo, del Departamento de Zoología de la Escuela Nacional de Ciencias Biológicas del Instituto Politécnico Nacional y es miembro investigador nacional nivel 2, es decir, el SNI, pero además se describe como apasionado coleccionista de máscaras y artículos relacionados a la lucha libre mexicana.
2: Así es.
1: Eso es. Muchas gracias por venir.
2: Gracias, no,
1: por venir,
2: al contrario. Mamá. Muchísimas gracias por la invitación y pues, aquí estamos, ¿no? Para platicar un poco de mí y lo que gusten, ¿no? Ya saben, sin tapujos.
1: Sin censura, público. Grave.
0: Están tus alumnos escuchando ya.
1: Espero que
0: es la hora.
1: Espero que tus alumnos estén escuchando. Van 3 puntos en juego, chavos.
2: Ándale.
1: Al final, así, la trivia, van 3 puntos en juego, güey. Mañana, así.
2: Un resumen.
0: A ver, ¿cuál es mi máscara favorita?
1: Ándale, ¿cuál es mi máscara favorita? ¿En qué año me salió barba? Oye, pues mira, primero que decirles a ti, lo que platicamos hace 8 días, uh-huh, que en general nos hemos enfocado mucho como en las artes, bueno, uh-huh, en artes audiovisuales y música, porque los dos nos uh-huh, enfocamos con esa parte. Y eres la primera persona que como que sale un poco como de esa es una excentricidad en esto que hemos hecho, pero porque queremos llevarlo más hacia allá, porque bueno, en mi caso particular, yo creo que también Alan, pues la ciencia pues también es un arte, ¿no? Uh-huh. El conocer, el manifestar desde el saber, pues finalmente...
0: Ciencias duras.
1: Ciencia básica. No, porque pues también hay un chingo de cosas por ahí, ¿no? Simón. y sobre todo, pues como abrir, ¿no? Este espacio en realidad está enfocado a conocer a gente chingona, a gente conocer una persona bastante chingona, a ti y a tu esposa, a tu familia.
2: Gracias.
1: Y justo aquí la idea es conocer, no nada más desde el punto de vista académico, ¿no? No nada más lo que comían los dinosaurios.
2: Exactamente.
1: Lo que comían, sino también lo que come la persona que estudia lo que comían los dinosaurios, ya sea en el alimento espiritual o en el alimento anímico, ¿no? Uh-huh. Y pues yo creo que lo primero, cuéntanos, ¿cómo era ser niño allá donde tú creciste? ¿Cómo es Ciudad de Tamirano? Yo no conozco Tierra Caliente, que aparte sigue siendo rudo seguramente, ¿no?
2: Sí, pues mira, yo tuve una infancia, todavía me tocó una infancia bastante blanca, pura, diría yo, porque pues no estábamos todavía invasivos con lo de las redes sociales, ¿no? Todo ese tipo de cosas. Tierra Caliente es una región que abarca 3 estados, Estado de México, Estado de Michoacán y el Estado de Guerrero, ¿no? Con 9 municipios. Y pues la infancia la viví feliz, a pesar de mi papá, digamos, tener un carácter fuerte, él ya falleció, pues un macho, tuvo muchas mujeres, tengo muchos medios hermanos que a los que conozco me llevo bien, porque al final fue la vida de mi padre, ¿no? Uh-huh. Y en la primaria, en la secundaria es cuando entré con el gusanito de trabajar ya un poco con los fósiles, pero tenía 2 vertientes, que quería estudiar electrónica y estaba biología. Y ahí con un compañero de la secundaria, él tenía una colección muy grande de piezas prehispánicas, ¿no? Y
1: o sea, ¿se las había encontrado?
2: Sí, ¿verdad? Ahí hay muchos vestigios arqueológicos en esa parte de Tierra Caliente, del lado de Michoacán, sobre todo, ¿no?
1: ¿Qué es lo que era los
2: pues purépechas, teotihuacanos, ¿no? También hay influencia. Y dije, bueno, pues vamos a hacer un proyecto en un futuro de hacer un museo, ¿no? Regional. Yo me encargo de los fósiles, tú te encargas de la parte arqueológica, ¿no? Y ahí comenzó, pero también me gustaba la electrónica. Incluso hacía yo mis inventos, desarmaba carros y hacía ahí varios inventos. Y fue ahí cuando dije, no, me voy a ir a la biología en definitiva, ¿no? Y la vida fue tranquila porque, como les comentaba, pues me tocó un ambiente bastante, incluso mi grupo de primaria y de secundaria, fuimos como muy tranquilos. O sea, sí hacíamos relajo y todo eso, pero éramos muy, muy tranquilos. La cuestión todavía del narcotráfico no estaba tan fuerte. Al contrario, ¿no? Ahí había todavía mucha influencia de grupos de guerrilla, ¿no?
1: Ah, claro, era zona guerrillera.
2: Sí, ¿no? Zona guerrillera, sí. Que ya que con Felipe Calderón creció el narco y la guerrilla prácticamente desapareció.
1: O se transformó más bien, ¿no?
2: Sí,
1: como paracos, ¿no? Como...
2: Sí, sí, pero digamos, yo fui feliz, muy, muy feliz ahí en mi juventud, a pesar de que recuerdo que creo que nunca tuve una fiesta de cumpleaños porque a mi papá no le gustaban las fiestas, era pues una persona como que no me gustan las fiestas y eso. Pero aún así, el esfuerzo, por ejemplo, de mi madre, que siempre fue un ejemplo para mí de lucha y de crecimiento, pues hizo que yo siguiera estudiando, ¿no? A pesar de que, pues, nunca faltan ahí los amigos del relajo y todo eso, ¿no?
1: Y, o sea, que si te sonsacaban.
2: Sí.
1: ¿Eras sonsacable, Emilio? ¿Eras sonsacable?
2: Vaguillo. Era vaguillo.
1: Vámonos,
2: en
1: vámonos.
2: En la prepa.
1: Vámonos al ojo de agua, chingos, madre.
2: Pues sí, se iba uno al río o a las yácatas, ¿no? Yácatas son
1: esas montañillas.
2: Sí, montañas que eran, al final eran pirámides, ¿no? Y pero casi no nos íbamos de pinta. Éramos más un relajo más, pues sí, más blanco, ¿no? No éramos tan pesados. Bueno, sí, éramos luego cargados, ¿no? En las bromas y eso. En la prepa, que yo estoy en la prepa 8 ahí de Ciudad Altamirano, ahí sí me tocó una etapa de la mitad de profesores en huelga y la otra mitad no. Entonces, la mitad de los 3 años no tuve clases, ¿no? Porque estábamos en huelga y eran los 2 grupos, digamos, ¿no? De profesores muy fuertes y bueno, pero fui, digamos, tranquilo, ¿no? Muy, muy tranquilo. Pero siempre me gustó la biología. No, fui un estudiante regular, digamos, ¿no? Nunca fui matado, Me acuerdo muy bien en el quinto año de primaria, un compañero estaba llorando porque había sacado un 8, ¿no? Y de esas cosas que dije, bueno, yo nunca voy a estar en... Nunca para mí va a ser como un 10, quiero tener un 10, ¿no? No,
1: están pues, escuchando, compañeritos. Primera pregunta de...
2: Y pues, digamos, y participé hasta en un concurso de conocimiento, tuve el segundo lugar y todo, ¿no? Pero nunca fui así una persona de que, ay, tengo que sacar un 10, ¿no? Sí, más bien siempre fui constante, ¿no? Constante y y pues una de las cosas que tenemos ahí de la gente ahí de Tierra Caliente es que somos muy regionalistas, ¿no? O sea, queremos mucho a nuestro lugar, sabemos cómo está. Ahorita la situación está muy compleja, ¿no? O sea, en los últimos 18 años no ha cambiado nada, ¿no? Ha habido mucha migración también de la gente, se han cerrado muchos, pues, comercios y es complicado ahorita, ¿no? Pero en mi etapa, digamos, fue tranquila y pues feliz, ¿no? Diría yo, muy feliz.
1: Pero hicieron, me supongo que hicieron un espacio ya previamente politizado, ¿no? Justo porque habías pasado guerrillas, había la gente, o sea, la gente puede que sea tranquila, pero siempre tenía alguna carencia sentida, ¿no? Alguna historia.
2: Sí, lo que tiene la gente allá es que es muy franca, o sea, es muy directa, ¿no? Y cuando tú le haces algo, pues ahí sí ya, olvídate.
1: Son cabrones.
2: Sí, son gente muy valiente, pues se puede decir, ¿no? Ahora creo yo un poco más descompuesta la sociedad, ¿no? Por toda esta cuestión del crecimiento del narco, ¿no?
1: ¿Cómo, o sea, a nivel de ambiente, cómo es Tierra Caliente? O sea, ¿cuáles son sus características ambientales de esa zona?
2: Pues primero, el calor, o sea... Ciudad Altamirano ha llegado a registrar como de las temperaturas más altas como un lugar poblado, ¿no? Cerca de 50 grados, ¿no?
1: No.
2: Sí,
1: no,
2: haz de cuenta
1: no.
2: Cuando...
3: Rífate, Alan. No, tengo los maestros sí. Allá.
2: Pero, digamos, abril, mayo y junio es 44, 45 grados. Es un calor muy seco, ¿no? Y luego Altamirano es como una... Es como un valle, ¿sí? Vienes de Huetamo, estás a 400 metros, ¿no? O vienes de Tejupilco, digamos, de Toluca, Temascaltepec, Tejupilco y empiezas a bajar, ¿no?
1: O sea, primero subes y luego ya empiezas a bajar.
2: Vas bajando 160 metros sobre el nivel del mar esta ciudad Altamirano. Y luego tiene a un lado el río Cutzamala y al otro lado, a 4 kilómetros, el río Balsas. Y luego dos ríos y el calor es fuerte, ¿no? Es un lugar, digamos, de un bosque espinoso. Ahí, a pesar de que es cálido y que dijera uno no hay nada, hay muchas cosas, ¿no? Muchas cosas que se comen, la diversidad. O sea, todos los indígenas se los acabaron. O sea, no se habla ningún idioma más que el español. O sea, otro idioma distinto, ¿no? No se habla ni purépecha ni náhuatl, ¿no? Los extinguieron, ¿no? Hay comunidades donde tú ves a gente güerita, mujeres altas o hombres altos con ojos de color y todo, ¿no? Porque hubo influencia ahí holandesa, francesa y española, ¿no? Pero aún así es hay muchas cosas, digamos, que culturales, ¿no? De, por ejemplo, comida, ¿no? Nuestros cereales de niño era la tortilla, sí, media quemadita, la partía uno con leche y sal. Y eso no eran nuestros cereales, ¿no? La leche, la tortilla y la sal, que se conoce como pashómata, ¿no? Entonces eran nuestros cereales, el jocoque, los quesos, las carnes. O sea, hay una diversidad de plantas también. En la época de lluvia, pues se come el chipil, que son caldos.
1: Ah, ¿no? Ok.
2: El chipil o la shashqua, que son inflorescencias tiernas de alguna leguminosa y se las comen en caldo. Entonces hay muchas cosas ahí. Que es, digamos, bonito Tierra Caliente, ¿no?
1: O sea, que son cosas como dices ya, muy, muy regionales, ¿no? Que son sí. Muy características de ahí. Porque yo recuerdo en algún momento haber ido a la zona purépecha. No sé si alguna vez te conté. Yo hice ahí mi servicio social. Uh-huh. Un pueblo que se llamaba Pamatácuaro. Uh-huh. Y sí, o sea, tiene, como dices, tienen como... Es la primera vez que yo otras veces había convivido con pueblos indígenas o con zonas foráneas, pero ya de vivir ahí fue la primera experiencia. Y sí, es otro. sí te das cuenta que somos unos pinches citadinos. No, o sea, dices, güey, no mames, si me dejan aquí me fuero, güey, ¿no? O sea, no sé hacer ni madres, ¿no?
2: Sí.
1: Sí tiene una. Un conocimiento, ¿no? Del entorno, de saber reconocer cosas, de cómo. Aquí, pues ya no sé, todo lo tenemos resuelto. Vas a la esquina y compras cualquier cosa, ¿no? Y allá.
2: Sí.
1: Ahí, o sea, digamos, con otro. Hay una tradición, todo un conocimiento que, pues ahí vas y caminas y vuelves con cosas, ¿no? Ya sea plantas, frutos.
2: Sí, digo, lo que mencionas es muy cierto, por eso estamos más gordos, ¿no? Porque ahora comemos todo más procesado. Digo, también las épocas han cambiado porque anteriormente, pues, el papá es el que trabajaba, la mamá, pues, de alguna manera nos hacía de comer más sano, ¿no? Y ahora, pues, los dos tienen que trabajar. Entonces, hay un descuido. Llega los papás cansados y lo que menos quieren es guisar, ¿no? Entonces, pues, compras algo ya procesado, ¿no? Y yo, por ejemplo, ahorita que mencionas, recuerdo mucho algo así que le decía apenas a mi mamá de la carne de puerco en salsa verde. Tengo un recuerdo que nunca he probado una
1: igual.
2: Igual que mi mamá. Y ahorita ya no puede guisar ella, ¿no? Pero así recuerdo mucho. Pues teníamos carencias porque, pues digamos, económicamente estábamos como al día, ¿no? Pero esa parte de convivir con otros amigos, al final de, por ejemplo, mi papá, que era una persona fuerte, pues aprender, digamos, a no ser como él en algunas cosas, ¿no? No, por ejemplo, no iba yo a regar hijos por todos lados. Pero sí, fue mucho aprendizaje todo eso, ¿no? Y la convivencia también familiar, porque es algo que tenemos aquí todavía en México y sobre todo pues más al interior de la República, ¿no? Mucha convivencia con la familia, ¿no?
1: Pero siempre hay que como que cuestionar qué es eso de pobre, ¿no? O sea, la pobreza es un concepto sumamente citadino.
2: Sí.
1: O sea, porque no pobre, o sea, allá, ¿pobre de qué, no? Volvemos a lo mismo, o sea, simplemente lo vemos en la pandemia, ¿no? Pues, o sea, se caen las líneas de suministro y chingaste a tu madre. Ya no hay nada, ¿qué, a dónde vas? Y no sabes hacer nada, no sabes cosechar, no sabes sembrar, no sabes.
2: Sí.
1: ¿No? Allá, en cambio, tú, por ejemplo, tú tuviste la oportunidad de estar más conectado con tu tierra y seguramente muchas de estas habilidades, ya sea por tu profesión o ya sea porque de morro las adquiriste, las tienes. Pero de acá, pues bueno, tienes otras cosas que desempeñas a un nivel superior, ¿no? Porque estás en una ciudad que pues, eso te permite, digamos, sostener ciertas cosas. Pero yo creo que allá, sí, entiendo lo que me dices a nivel de hay carencias económicas, claro, tampoco hay que romantizar la pobreza, pero pues también estás rodeado de un chingo de cosas que aquí no tenemos, ¿no?
2: Sí, y como nunca, digamos, ¿cómo lo diré? O sea, digamos, en el sentido de limitado es, o sea, tienes para comer, que eso es lo importante, ¿no? Y tienes el amor de tus padres, ¿no? También, que es algo importante, ¿no? Y que te van guiando. Y no entra uno en esa dinámica de ser consumista, ¿no? Si aquel tiene ese juguete, yo también quiero. No, nunca estuvimos. Por eso les comentaba de la forma de broma, ¿no? De que nunca tuve una fiesta de cumpleaños, ¿no? no me trauma eso, ¿no? Al contrario, ¿no? Es parte de la convivencia y el vivir. Pero yo, fíjense que ya guisar, más bien yo ya guisé, ya hasta aprendí ya que estuve en la carrera, ¿no? Ya que me fui a Puebla ya con mi tío y con mis primos, que eran como mis hermanos, porque siempre fue el trato así que me dio mi tío, hermano de mi papá. Ahí aprendí otras cosas, ¿no? Y a ver la vida diferente, ¿no? Porque estando en Guerrero, pues te vas con los amigos, eres como más, pues más vago, ¿no? Era muy vago, sí.
1: Oye, antes de que nos lleves a Puebla, nos trajiste una canción concerniente a allá, ¿no? A aquel sitio. Esta rola que se llama
0: El Gusto de Altamirano.
2: Ah, Gusto de Altamirano, sí, porque Altamirano es una región donde afortunadamente todavía se tocan muchos sones y gustos, ¿no? Y en las fiestas se llegan a poner todavía sones y gustos, ¿no? Es una música muy bonita.
1: Es como un son, ¿no?
2: Y digamos, uno de los exponentes que tocaba el violín, que ya falleció, fue le llamaban el Paganini de Tierra Caliente, ¿no? Juan Reynoso era lírico, ¿no? Y, y tuvo un premio nacional de artes también, me parece que en el 94. Y esa música pues ha ido pues a varias partes de la República. Curiosamente, ahí no sé muy bien si fue una persona de Estados Unidos que vino como a rescatar y hacer un...
0: Fue de Estados Unidos.
2: Vino a ser como un, uh-huh, un festival, ¿no? Que más bien debería ser la gente de ahí, ¿no? Que es otra cosa que yo también he visto que se ha ido perdiendo, porque antes en la secundaria todavía me tocó, a mí la primaria me tocó que tuviéramos juegos de atletismo, de salto de longitud, que son cosas que se han ido perdiendo, ¿no? Igual había se tocaba mucho la música en la secundaria, ¿no? Y siempre ha habido como una mucha gente que sabe tocar instrumentos, ¿no? Pero es algo que también se ha ido perdiendo y por lo mismo se van a ir perdiendo estas tradiciones, creo yo, ¿no? Sobre todo por la influencia de esta música de pues más norteña, ¿no?
1: Y tan bonito que es, como dices, pues al final
2: es muy bonita, la
1: acá, verdad. Justo Alan nos puede dar, él tiene como más conexión con esta parte de los del etno musical.
0: A huevo. Pero creo que hasta hay un concurso, no sé si todavía exista.
2: Sí,
0: concurso de pues de violín.
2: Sí. Sí, no sé si me escuchan, porque
1: nosotros sí te escuchamos. ¿Sí? ¿Tú ya te escuchas?
2: Sí, ya. Es lo que te comentaba. Se hizo este concurso, no sé si fue a finales del 90 o en 2000, pero yo no he visto si se continúa haciendo, ¿no? Justo sí. Para rescatar esta música, pues, de esta región, ¿no? De toda la Tierra Caliente, porque no es propiamente altaviano, sino de toda la Tierra Caliente, ¿no? Con sus sombreros esos hechos en Morelita o en Tlapehuala, ¿no?
1: Y que también está chido, como por ejemplo, como los... Alguna vez lo hablamos, ¿te acuerdas? Como incluso los sonidos se adaptan a la morfología del espacio, ¿no? Por ejemplo, la mandíbula del burro, ¿no? Uh-huh.
2: La tamborita.
1: La tambora o la concha, ¿no? Uh-huh. De la tortuga o pieles. O sea, como finalmente pues el lugar reviste la cultura, uh-huh, ¿no? Y pues, gente, o sea... Yo recuerdo, no sé si tú me podrás corregir, Alan, una de las cosas que yo por ahí había escuchado mucho era Xontixtleco. De hecho, alguna vez te topé en un reven de Xontixtleco, ¿no? Ajá.
0: Sí, y me acuerdo mucho de... Acá fue la semana pasada el Son para Milo.
2: Sí, ya pasó, ¿verdad? Sí.
1: Y me gustaba mucho como este pedo cuando se aventaba, o sea, por ejemplo, que a la hora de cortejar... A las damas, pues, emulaban como iguanas.
0: La iguana.
1: ¿No? Uh-huh. Y les andaban ahí debajo de las enaguas, ¿no? Ya, sí. Sacando la lengua. Y es como esta antropomorfización, ¿no? Esta antropomorfización, ¿no? De la cultura para, pues, recrear cosas que hay alrededor y emularlas para generar formas de comunicación, ¿no? Ya sea de coqueteo o incluso de territorialidad, qué sé yo, ¿no?
2: Claro. Sí, son... Pues cosas que no queremos que se vayan perdiendo, ¿no? Digo, va cambiando las sociedades y esperemos que se puedan rescatar esas cosas que al final son parte de nuestra cultura y son sanas, ¿no? Porque además las letras que uno escucha son letras muy, muy bonitas, ¿no? Muy profundas, diría yo, ¿no?
1: Como que son como muy crípticas, ¿no? Sí. O sea, porque sí son como muy contenidas, ¿no? ¿Cómo las ves tú? Como...
0: Pues es que hay unas... Bueno, depende del qué son sea, ¿no? Algunos son para bailar, otros para cortejar, otros los bailan las mujeres, otros los hombres, otros son para ellos, ¿no? Sí, hay como que una diversidad bien cabrón en todo ese pedo de los sones y de los gustos también. Y hablando de la tamborita, que también el pinche tamborita es un ritual para hacerla. Tienen que ir a cortar el pinche árbol y dejarlo ahí. Y a veces hasta echarle mezcal a la tierra para que... Que suene chido.
1: Claro, hay toda una serie de ceremonias, o sea, un ritual, ¿no? Como dices, ajá, todo un respeto por la zona, porque pues estás conectado, o sea, porque son...
0: Ya le pegué esto,
1: ¿no? Eones y eones de personas que han estado conectados con su tierra, ¿no?
0: Exacto.
1: Y que a la hora de generar arte, porque pues después nos convencieron que era artesanía, ¿no? Y creí una... Hay una como desvalorización, pero pues al final su arte era la forma en la que ellos están conectados con la tierra, ¿no? Y,
2: claro.
1: Y cómo la sacaban, pues a través de estas manifestaciones que englobaban actuación, si lo quieres ver así, ¿no? Actuación, música, teatro, poesía, lírica, están muy cabronas en cierto sentido, ¿no?
0: hermana tamborita.
1: ¡Ándale!
0: Que, no, también, o sea, también la piel para la tamborita también tiene un proceso así súper locochón. Ya no me acuerdo mucho, pero sí me acuerdo que era algo muy complejo. Todo ese pedo.
1: Pues, imagínate.
0: Y suena bien chido. Me encanta como el sonido de la tamborita y...
2: Sí, le da un toque ahí especial, ¿no? Con la guitarra y el violín y la tamborita, ¿no? Que es lo que más se utiliza, ¿no? Ahí. Y estamos hablando nada más de una región, ¿no? Todo
1: claro, porque país. Pues, es mega diverso, ¿no?
0: Sí, hay varios tipos de sones.
1: Pues
0: sí.
1: A ver, échate entonces esa rola, Alan, porfa. Y regresamos.

0: Sí, Alan.
1: Y estamos de regreso, o sea, estamos hablando de todas las.
2: De la zapateada.
1: La
2: Que te
1: zapateada.
2: ponían, que nos ponían nuestras jefas cuando. Ah.
1: Alumno.
2: Cuando andábamos de pinches vagos, güey.
3: Ándale.
1: No, mames. Sí. Acá, alumnos de Emilio que sepan zapatear tienen punto extra.
3: Sí.
2: Pero porque, que, no, que se rifen. Si, si no saben. Si no saben, pues, ni le intenten a Chile. ¿No?
3: Sí.
1: Extraordinario.
2: Extraordinario, exacto.
3: Sí.
2: Oye, Emilio, bueno, entonces. Este pequeño viaje por allá por
3: Tierra Caliente.
2: Tierra Caliente, pues ya fue coronado con esta. Y luego decidiste entonces, ¿qué pasa? O sea, entre decantarte, entre electrónica y
3: biología,
2: ¿qué fue lo que dio así el zarpazo final y que te movió hacia Puebla?
3: Pues fue como esta parte de pensar en un futuro, en hacer un museo ahí de sitio, ¿no? Dije, no, me voy para biología. Y pues mi papá tiene a mi tío Camilo, que él es maestro de economía. Pero tenía otro tío, mi tío Efraín, que ya falleció, que le decía a mi papá, no mandes a Emilio ya con Camilo porque se va a hacer comunista, ¿no? Porque mi tío estudió en la Unión Soviética, ¿no?
1: Ah, qué chingón.
3: Entonces se formó en la Unión Soviética ahí en Lumumba.
2: En Lumumba, en cámara. Lumumba,
3: sí, maestro de economía. Y y bueno, además ya estando aquí en México, él estudió otra carrera, ¿no? Médico. Entonces tiene dos carreras, ¿no? Economista, que ahorita ya está jubilado mi tío. Y pues sí fue un cambio para mí totalmente de 180 grados, porque ahí ya ir con mi tío, el pensar es totalmente diferente, más colectivo. Vengo del Altamirano, donde andaba de ahí de vago, machando de relajo con mis compañeros, y de alguna manera, pues, no tan centrado en lo que es realmente la vida social, ¿no? Ya llegó con mi tío y yo a los 6 meses me quería regresar al Altamirano, ¿no?
2: ¿Por qué te hace mucho ruido la
3: No, pues no me dejaba ni usar bermudas mi tío, ni nada. Acá, o sea, era un cambio radical, ¿no? Así, ¿no? Pero me dice mi tío, no, dice, quédate. Yo, porque él le dijo a mis papás, Emilio, se viene aquí a estudiar. Él es como un hijo más, y sí, así siempre fue, ¿no? Sus primos son sus hermanos, ¿no? Y sí, nunca hubo una distinción distinta hacia mi persona, ¿no? Siempre fuimos iguales y teníamos algunas actividades en la casa, ¿no? Cada uno, era como si fuera una comuna, pues así, uh-huh. Actividades. Y decido quedarme, digo, no, pues sí, me tengo que quedar porque regresar a Altamirano, ¿qué voy a hacer? Y pues a lo mismo, a lo mejor me voy a Estados Unidos de mojado, porque pues...
2: O sea, también era una posibilidad.
3: Sí, era una posibilidad. Y me dice mi tío, quédate y yo te voy a entregar a tus papás con doctorado, ¿no? Así fue. Bueno.

0: Aprender economía política, tómala con Camilo Estrada, ¿no? Entonces, y estricto, ¿no? Mi tío de la vieja escuela, ¿no? Entonces, pues sí, fue otra formación diferente, ¿no? La que yo traía, y entro ahí a biología, ¿no? A estudiar biología, y pues más adelante vienen los fósiles, ¿no? Que ya lo voy a platicar, ¿no?
1: Es decir, o sea, entonces tu tío fue, digamos, el vector, que además habría que, hay que digamos, entender ahí que... ¿Cuántos años tienes, Emilio? Si no es indiscreción.
0: 48 años.
1: Ok. Y esto, estamos hablando todo de que los principios de los 90s.
0: A ver, entre, sí, pues 99 por ahí, ¿no?
1: O finales de los 90s.
0: Finales de los 90, sí.
1: Ah, ok, bueno. Todavía hay un...
0: 96 al 2, al... Ya ni me acuerdo. El Alzheimer.
1: Todavía en ese, o sea, porque pues finalmente a muchos se nos olvida o ya no se quiere que pues, México fue un importante sitio de conocimiento de sesgo socialista y
0: Sí,
1: comunista,
0: claro,
1: ¿no? Y
0: sí.
1: aquí había pues, el Partido Comunista de Izquierda,
0: Sí.
1: ¿no? Donde militaban
2: Diego
1: artistas,
2: Rivera.
1: políticos, Diego Rivera, que era un cabrón
0: Sí, sí,
1: en todos
2: sí.
1: los
2: No, y también
1: sentidos,
2: había mucho
1: ¿no?
2: exiliado. Por ejemplo, Bolívar Echeverría, que era uno de los grandes marxistas ecuatorianos. Creo que Bolívar Echeverría daba clases aquí en la UNAM, güey. Así él era como de los grandes de toda Latinoamérica
0: Sí.
2: marxistas. Y daba clases en la
0: Sí,
2: UNAM,
0: pues
2: güey.
0: llegaron muchos, ¿no?
1: Sí, éramos un territorio, o sea, justo los españoles que llegaron, güey, ¿no? Los...
2: No, aquí tengo.
1: ¿Tú ya tienes? Ay, perdón.
0: Chilenos,
2: Salud.
1: Salud,
0: argentinos.
1: discúlpenme, estoy aquí tomándome un jarabe. Para la tos. Era chilenos también, ¿no? O sea, los
0: Argentinos.
1: montoneros, ¿no? Argentinos,
0: Sí.
1: o sea... En ese sentido, México siempre fue como un semillero de muchos pensadores que venían de aquí, y justo también venían cubanos. Y entonces me parece curioso, esta parte de tu vida me parece curioso, porque no me parece, o sea, si lo veo en el macro, obviamente desde el desconocimiento, tiene sentido entre la conexión entre tu tío y tu infancia, ¿no? O sea, digamos, vienes de una zona de guerrilla. O que tuvo presencia guerrillera, ¿no? Aparte, pues, en cierta desventaja, no digamos de vida, sino ya a nivel de desarrollo, entre comillas, de nacional, ¿no? Te insertas en un entorno donde ya hay alguien que tiene más conciencia de lo que está pasando
0: Sí, claro.
1: ¡pum! Seguro te impulsó y te empujó hacia otras formas de conciencia, ¿no?
0: Sí, no, sí, me abrió la mente para entender otras cosas que uno, pues, ni aquí, ¿no? O sea, no, incluso cuando yo llegué allá a Puebla, como yo venía de Guerrero y estaba la situación muy fuerte con el EPR, el ERPI,
1: Ah, claro, porque en ese momento está
0: sí.
1: lanzándose también,
0: Sí,
1: ¿no?
0: incluso a mí en la prepa todavía me tocó que dejaran panfletos, ¿no? El EPR, el ERPI ahí, en la prepa, ¿no? Y como todavía estaba muy fuerte a él siempre lo estuvieron espiando, ¿no? Entonces, cuando yo llego a Puebla, la primera vez que fui a Puebla, digamos, fui como para conocer y todo eso, y agarra el teléfono a mi tío y me dice, escucha esto, y era la canción del golpe, diciendo que te estamos vigilando, ¿no? Porque si mi tío, vienes de Guerrero, han de pensar que pues algo, ¿no? Y no, pues no, que yo qué chingados, yo venía de Guerrero, pero venía a estudiar, ¿no? Pero
1: Ah,
0: como
1: pero
0: quien
1: eso no
0: decir,
1: les interesa.
0: ellos estaban diciendo como te
1: Estamos
0: estamos
1: aquí.
0: vigilando, ¿no? Sí.
2: No
0: Sí,
2: mames.
0: entonces esa fue
2: Qué
0: una.
2: terror, ¿no?
1: Qué
2: Sí,
1: loco
2: no.
1: que, o sea, ahorita, digo, en reminiscencias de octubre, ¿no? O sea, sí, ya vivimos en un país diferente, eso no hay que aceptarlo. Pero de todos modos, venimos de un pinche país bien represor. O sea, no, a
0: Sí.
1: nosotros ya no nos tocó tanto, la neta, ¿no? Y yo creo que también, por ejemplo, si le preguntas, no sé cómo a tu jefa qué opinaba de eso, pero mi jefa siempre ha pensado, bueno, yo fui hijo del Estado, ¿no? Yo fui hijo de Pemex, pero ella no sintió tanto la represión, pero me pregunto a otros tíos y así, sí, ¿no? O sea, sí había, pues, era un pinche lugar de terror por ciertos momentos, ¿no? Y
0: Sí.
1: pues el que estuvieron persiguiendo a tu tío por, y además por, ni siquiera por ellos, era porque pues aquí había toda una estructura de espionaje gabacho que decía que aquí no podía haber comunistas. ¿No?
0: Sí.
1: O sea, en América, que era su paso trasero, y lo siguen ahorita
0: No, pues
1: generando,
0: están
1: ¿no?
0: generando,
1: Ahorita
0: sí.
1: no puede haber, o sea, el comunismo es el pinche enemigo a vencer, ¿no?
0: Sí.
1: Entonces, ahorita tu tío y tú, pues seguramente eran objetivos. Así. Pues este güey seguramente se viene a preparar, va a venir ahorita a
0: Pues
1: enseñarles a hacer
0: sí.
1: bombas Molotov ahí en los...
0: Sí, no.
1: ¿No?
0: Pues sí, no sé qué pensaba, ¿cómo? ¿No? Pero pues,

0: No, era totalmente diferente. Y a mí sí, pues sí, sí fue un cambio importante, creo yo, en la vida, porque pues te hace más humano, ¿no? El estar con alguien así, el simple. Me acuerdo muy bien cuando iba con mi primo que es físico, ahorita él es investigador allá en Chiapas. Pues una niña subiendo pidiendo limosna y me dice: ¿A poco eso no es agresión, no? Que un niño esté pidiendo dinero, pidiendo limosna, ¿no? Y sí, o sea, sí es algo cierto, ¿no? Entonces, pues tú a lo mejor como una persona común, digamos, pues te vale, ¿no? Que alguien esté así. Pero ya cuando diariamente dices, no, es que no debe de ver a alguien, o no debe estar un niño vendiendo con su mamá a las 9 de la noche, ¿no? En las calles, ¿no? Eso no debe de existir. Más en un país tan rico, ¿no? Como el nuestro, que
1: Que
0: somos ricos.
1: vuelvas a lo mismo, ahí es donde se conecta, ¿no? Lo que te decía, o sea, que es la pobreza, ¿no? O sea, la pobreza no es lo que nos convence, ¿no? O sea, hay como una. Adelante, mi idiota, mamá.
2: Salud.
1: Queridos, internet, escucha, salud. Nos estamos dando un trago, es que hace calor, ¿o qué?
0: Sí.
1: O en la cabina, o es mi imaginación.
0: No, sí, es la cabina.
1: Volvemos al mismo, esto que me dices, esto que me dices es.
2: Pero más bien es como un concepto de lo que estamos acostumbrados, es pobreza material, ¿no?
1: Pobreza material, pero ¿qué es a lo que nos convencen, güey, ¿no?
2: Nada. Así de tú tienes que crecer, tener una casa, dos coches, el perro, esas cosas, ¿no?
1: Y entonces.
2: Casas y todo eso.
1: Sí, y entonces es. Imagínate crecer con y justo lo que te hace la ideología socialista, ¿no? La ideología comunista. Va en total detrimento del pinche capitalismo donde acumula, acumula, acumula, acumula, acumula. Y si no, y el pobre es pobre porque quiere, ¿no?
0: Sí,
1: y los que no,
0: tonterías,
1: y que
0: ¿no?
1: No, ajá, exacto. Pues el morro está ahí porque sus papás no.
0: Sí.
1: No quisieron, o sea, tomaron malas decisiones casi, casi cuando hay todo un sistema, ¿no? Y entonces, seguramente, eso, como dices, tú lo habías vivido desde otro lado y tu tío, pues te determinó de acomodar las pinches
0: sí,
1: vértebras.
0: No, sí, no, y sí, literal, ¿no? Porque, pues sí, era. Frívolo, esa es la palabra, ¿no? Digamos, frívolo en el sentido que no ves realmente muchas cosas que sí hay que tomarlas en cuenta, ¿no? Porque al final ahí estamos viviendo, ¿no? Y no, y como les comentaba, en un país tan pues, rico, ¿no? O sea, somos un país inmensamente rico en recursos naturales, biológicos, culturalmente, ¿no? Somos un país sumamente bendecido. Para los creyentes, por Dios, para los que no somos creyentes, pues... por otras cosas.
1: Gracias,
0: ¿no?
1: A Dios. ¡Ah! Gracias a Dios que no creemos. Discúlpenos.
0: Sí.
1: Disculpen nuestro ateísmo. Discúlpame, señor. No sé lo que digo.
2: Y como lo dice él, que viene de un colegio de monjas.
1: No era de monjas, era de padres, güey.
2: Peor, güey. Peor aún, güey. No mames.
1: Y entonces entras a la UAP.
0: A biología.
1: ¿Y ahí. Qué pasa? ¿Cómo se empieza a expandir tu mente? ¿Cómo te empiezas a autocolonizar?
0: Digamos que los primeros 2 años, pues, llevas materias de todo. No tienes todavía una definición.
1: Pero déjate que te interrumpa. O sea, ¿tú ya llegaste convencido de que era biología?
0: Sí, yo ya, biología.
1: O sea, eso era ya.
0: Sí,
1: eso
0: yo quería estudiar biología. Todavía no sabía qué área. Pero yo quería estudiar biología.
1: O sea, te gustaba la vida, eres biófilo.
0: Sí, sí, me gustaban las plantas, digamos. Siempre me han gustado las plantas, ¿no? Y en un principio tenía como un proyecto ahí que pensaba mucho en utilizar alguna planta para curar algo, ¿no? Entonces, por ejemplo, me puse a estudiar un poco, a conocer la planta del cacahuananche, ¿no? Que se utiliza mucho para el champú.
1: ¡Órale!
0: Y jabones y varias cosas tiene propiedades, ¿no? Pero ya cuando le llaman yo creo que el tercer año es cuando, no, incluso yo quería, ese era un punto, y quería también, aparte, porque tomé un vine a hacer una estancia a la UNAM, porque quería hacer como un proyecto para regenerar bosques, o hay parte con plantas, ¿no? Así, ahí en Tierra Caliente, ¿no? Siempre pensando en, pues, siempre en mi pueblo, ¿no? En mi región.
2: Simón.
0: Ajá, y... pero no, ya no recuerdo qué, creo que fue un artículo que leí de la revista Ciencias, cuando leí las plantas, y ahí fue donde me atraparon los fósiles, ¿no?
1: Pero, ahí fue donde...
0: Sí, en un artículo que leí
1: El pasado te jaló.
0: Sí.
1: Caíste en el vórtice del tiempo.
0: Sí, ahí leí un artículo de de esta revista Ciencias, ahí de la Facultad de Ciencias, me parece que es de ahí, y hablaban sobre las plantas fósiles del país, y ahí fue donde me atrapó, ¿no? Las plantas. O sea, los fósiles, pues, ¿no? Porque sí quería yo estudiar fósiles, porque mi tesis de licenciatura la hice con fósiles de invertebrados de la región de Tierra Caliente, justo porque también tenía el rollo, pues, de querer hacer ese museo, ¿no? O sea, siempre tuve...
1: Pero qué bonita conexión, güey, ¿no? O sea, la neta está bien chida. Sí, güey, o sea, está tejido, estabas tejido.
0: Y fíjense, dije, no, pues, ahí conocí un profesor del Instituto de Geología que él había trabajado ahí en esa región de Tierra Caliente del lado de Michoacán, de Chumbítaro, donde es Martín Urieta, por ejemplo. Okay. Martín Urieta nació en Chumbítaro, aunque diga que es de Huetamo, pero nació en ese pueblo Chumbítaro, muy importante por las jícamas. Y ahí hay muchos fósiles de invertebrados, fósiles marinos, que les llama uno rudistas, ¿no? Que en muchos lugares se ven ahí los rudistas en el piso, ¿no? Eran los que formaban los arrecifes antes de la extinción masiva, ¿no? Y dije, bueno, voy a estudiar y pensando siempre en... Ya me acordé, ya hice una mala conexión. Una mala conexión. O sea, yo siempre... Cuando ya estuve en la carrera, dije, voy a estudiar con los fósiles y voy a hacer, pensando todavía en ese proyecto con mi compañero Germán, se llama, él es médico, ¿no? Germán Mondragón, que vive ahí en Riva Palacio, Michoacán. Y dije, bueno, vamos a trabajar los fósiles con el maestro, ya lo conocí y todo. Fui a campo, mi mamá me acompañaba, fíjense, a hacer campo. Mi mamá me acompañaba.
1: No, y porque seguro tenía conocimiento cabrón, o sea, de estar ahí o no.
0: Pues mi mamá fue campesina, digamos. Claro, ¿no?
1: De estar en contacto. Fíjense, ¿no?
0: Y algo bien chistoso, mi mamá, por ejemplo, me decía que sus juguetes eran los muñecos prehispánicos, porque cuando hacían hoyos en la tierra para poner cerca, encontraban los muñecos y eran sus muñecos, dice, eran sus juguetes. Uno no sabía que eran que eran cosas importantes,
1: huevos,
0: ¿no?
1: Huevos, pinche Mattel. ¡Ah, huevos, Mattel! Sí. No mames, aquí jugamos con nuestros propios vestigios.
0: Vestigios.
3: Las con puntas. Los silbatos de la muerte.
1: Exacto.
0: Sí. Tengo un silbato, por cierto. Allá, sí.
3: Está bien verga, ¿no? El silbato de la muerte.
1: A ver, estoy pinche a ver.
0: Las puntas de flecha le llamaban ellos rayos, porque decían que caían, eran rayos que caían, ¿no? Las puntas de flecha, las de obsidiana, pedernal, ¿no? De pedernal o de obsidiana, ¿no? Entonces, mi mamá me acompañó para que, pues, fuera a recolectar fósiles y todo, ¿no? El maestro Jerjes tenía ahí, fósiles, ¿no? Y ahí fue donde después, cuando hice la tesis de licenciatura, leí ese artículo de las plantas y dije, no, quiero las plantas, ¿no? Y el proyecto es, todavía lo tengo en mente, ¿no? Y tengo contacto con Germán. No le he preguntado a este amigo si todavía tiene toda esa colección de piezas prehispánicas, ¿no?
2: Usted estás tardando,
1: sí. Gacho, ¿eh?
0: Sí.
1: Pásame el contacto de tu compa, le voy a hablar. Aquí tengo aquí el del museo, ¿no?
0: el del museo de sitio.
1: El museo de sitio.
0: Sí, y sí tenía pensado, pero ya después caes en... O sea, ves y dices, no es tan fácil poner, aunque sea un museo de sitio, sí se tiene que tener dedicación, dinero, tiene que haber una entrada de dinero para mantener al museo, ¿no? Y lo vamos a hacer más adelante.
1: Pero,
0: ¿no?
1: Pero fíjate, ahí a lo mejor vamos a llegar después, como se teja la plática, pero también tiene que ver con la tecnificación del conocimiento. Es decir, yo creo que el conocimiento siempre hubo, siempre ha habido, Emilio, ¿no? Uh-huh. Es pragmático, es de campo, ¿no? Tu mamá, lo que es la gente de la comunidad, o sea, están demasiado conectados con el, ¿no? Estas manifestaciones del son, o sea, hablan de conocimiento, de sitio que dominan. Sí. Lo que tú haces está tecnificado, es decir, ya tienes una serie de métodos para barrer, lastrar como red, ¿no? Uh-huh. El terreno, ¿no? Tacelar, hacer un estudio con ya rigor, es otra cosa. Y eso es lo que a lo mejor en México se ha desarrollado relativamente tarde, ¿no? Porque también sé que hay muchas áreas, ya tú dices, es una de las preguntas que más adelante te ve. Sé que hay muchas cosas en el conocimiento de ciencias, y sobre todo en el área de lo que es que México está muy avanzado, incluso a nivel internacional, sí. ¿No? Pero hay otras en las que, o sea, bueno, lo mismo, ¿no? Como que la dicotomía pareciera ser que somos el tercer mundo, bueno, madres, o sea, hay conocimiento, pero nos han convencido de lo contrario, ¿no? Uh-huh. Un poco ya nos estamos acudiendo de eso. Entonces yo creo que más bien esa tecnificación tú es la que con lo que tú has llevado a través de tu experiencia, pues eso era lo que te conectaba con tu tierra, sí, ¿no? O sea, querés llevar ese, ese conocimiento, pero ya no nada más de campo, ¿no? De estar ahí, sino de saber, a ver, yo ya quiero, como estás diciendo, poner un museo de sitio, ya implicaba pues muchas cosas, ¿no? Claro. O sea, ya implica hacer un perfil, ¿no? Tener un objetivo, que ya no nada más es conocer, sino ya nada más es un proyecto de comunicación institucional, ¿no?
0: Claro, sí.
1: Eso ya está cabrón. Oye, sí. Entonces, por ahí vimos que traes una rola. Uh-huh. ¿Qué nos dices de, o sea, cómo es que te conecta con esta rola? Di que no es verdad.
0: Ah, con mi papá. Mi papá, pues ponía David Sizer, Cuco Sánchez, Los Panchos, Eddie Gorney, con Los Panchos. Y esta canción me acuerda mucho de mi papá. Es una... incluso hace rato la estaba escuchando y me acordé mucho de mi papá, ¿no? Oh. Por eso les pasé, porque cada canción es algo de mi vida, ¿no? Y esta es conexión a mi papá, ¿no?
1: Y entonces, finalmente, o sea, cuando ya estabas tú en Puebla, ya tenías otro tipo de gustos, pero tenía era tu conexión todavía con tu... Pues
0: sí, o sea, nunca las he dejado de escuchar. O sea, son, van cambiando. Por ejemplo, los Beatles. Ahí fue la esposa de mi hermano, una visita de Altamirano cuando yo iba en la secundaria, dejó el cassette y ahí escuché a John Lennon y ahí me atraparon los... Bueno, John Lennon y los Beatles, porque traía canciones de John Lennon y los Beatles, ¿no?
1: Va.
0: Y, pero esta de todo de... es a mi papá, ¿no? A mi papá. Y nunca las he dejado de escuchar. O sea, sí van cambiando tus gustos, ¿no? Pero esas canciones siempre uno se sienta, se toma un rato y escucha.
1: Y son bonitas.
0: Échame. No, las guitarras, las voces y la letra, ¿no?
1: Está bien chida.
0: Sí.
2: Punto extra, si saben por qué acá en Emilio escucha a los Beatles mañana.
1: ¡Ah! ¿No?
0: Ya lo dije.
2: No, pues por eso que se acuerden.
1: Venga, échándola, Balán.

0: Y estamos de regreso aquí en Espacio Oral, en Rosas Moreno 123. 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
1: El de Musema.
0: El de Musema, el de historias de acá. No me acuerdo, el de músicas de acá.
1: Ah, el Silencio en Llamas, güey, de Natalia.
0: Silencio en Llamas, chida la Natalia. Hizo aquí, ¿no? ¿Tú viniste?
1: No. Ah. Entonces, ¿por qué? Oh, porque, güey, es tu programa, una vez lo escuché, está chido.
0: Ya ven por qué estamos así, banda.
1: Gacho, güey.
0: 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Y regresamos aquí con Emilio y la bonita plática de los fósiles, que yo también soy un fósil, pero regresamos.
1: Estúdialo, Emilio. Dice, ya.
0: Tesisaurio Rex. Pero,
1: lástima, estamos hablando de plantas. Tú no estás en el todo vegetativo. Te veo muy, muy pinche animalio, güey. No, los dos. Me refiero tú y yo. Muy bueno. Está interesante ese cambio que nos pusimos con una rola más con un tono.
0: ¿Era un bolerito?
1: Un bolerito, ¿no? Uh-huh. Y luego de Imagine. Y nos estabas diciendo algo que me pareció más interesante tras bambalinas, de que representaba un cambio para ti, ¿no? O sea, antes de empezar ya a clavarnos en un poquito en los fósiles para ya después irnos uh-huh. otra vez. ¿Qué significa Imagine para ti en ese sentido como reseña del...?
2: Pues es... les decía que no sé qué fue lo que me atrapó la música de Lennon y los Beatles. Ya después que empecé a leer, pues, en el sentido de su figura, cómo fue, ¿no? Digo, fue un tipo fuerte y todo, pero siempre también tuvo con esa conciencia de izquierda, ¿no? En protestas, tiene canciones de protesta incluso, ¿no? Power to the People. Y ahí tiene varias canciones. Pero... yo tengo pensado que la música a veces puedes que no entiendas lo que diga, pero algo te atrapa, ¿no? Eso creo que es lo que tienen los Beatles, en particular Lennon y pues Paul McCartney, y Ringo y George, ¿no? Que es, y fue, como les comentaba, un cassette que dejó la esposa de mi hermano. Lo escuché y ¡pum! Me atrapó, ¿no? Claro, sin dejar de escuchar siempre mi música, ¿no? Como les decía, ¿no?
1: Eso me parece interesante. O sea, ahí tengo varios comentarios. El primero es mi Beatle favorito siempre ha sido George.
2: George Harrison, sí.
1: Porque volvió siempre a la sombra de esos dos pinches narcisistas.
2: Sí, sí, sí, sí.
0: Yo nunca le entré, güey, a los Beatles.
1: No, fíjate que sí.
0: Debo de ser sincero.
2: No, mucha gente no le gusta, ¿no? Porque es pop, ¿no?
0: No, es que no me... No, a mí nunca fui así como fan. O sea, la escucho y digo, ay, a huevo, está chida, ¿no? Pero nunca tuve... O sea, en la casa había viniles de los Beatles, pero nunca así como que...
1: ¿Nunca te jalaron, güey?
0: Ni Pink Floyd, así como...
1: ¡Ah, no mames! No, güey, o sea, los Beatles te lo puedo
2: probar. Y en mi caso, por ejemplo, era el Trío Diamante, los Tariacuris, Amalia Mendoza, ándale, toda la música de mi papá, ¿no?
0: Ah, eso también lo escuchaba
2: sí,
0: mi abuelo.
2: Pero esto fue que la esposa de mi hermano deja el cassette. Vienen de visita, se van y ya lo escucho yo y...
1: Es que también yo creo que es como una explosión que te lleva a otro... O sea, por ejemplo, a mí me parece... O sea, yo ahora que puedo hacer un ejercicio más de conciencia, diría que tiene mucha más riqueza. Y discúlpenme a todos aquellos que puedan llegar a ser no prolífico

0: Por decir que Yoko no era mejor que John Lennon, por favor.
1: Por ejemplo, de esta parte de riqueza cultural, algo que me queda a mí claro es por ejemplo, Gabilondo Soler, Cricri.
2: Cricri, por ejemplo.
1: El tipo escucha sus canciones, las orquestas, los violines, cabrón, la guitarra. Simón. Y escuchas ahorita en las fiestas infantiles que, por ejemplo, algo que me tocó a mí de a las fiestas infantiles era escuchar Cricri. Todavía Elena, mi hija, le tocó escuchar Cricri y ponía canciones y me decía, ponme esta, ponme la muñeca fea. Le encantaba la muñeca fea y todo. Y ahora vas a una fiesta infantil y es puro denigrar a los niños, ¿no? Con música hueca, porque es eso, ¿no? Yo no le veo nada musical con lo que le ponen a los niños, ¿no? Y dices, ¿dónde está toda esa diversidad?
3: No, ya dije, y la letra, uno escucha las letras de Gabilondo y están, pero cabronísimas. Ah, no, sí, o sea, la forma que componía y aún baja, o sea, la gente lo escucha y dice, ay, bueno, ves que hablan de animalitos. Sí, güey, pero la pinche forma en la que hace este cruce tan sencillo, que parece sencillo, que un poco le pasaba lo mismo a Juan Gabriel, ¿no? O sea, que usaba el lenguaje muy sencillo, pero detrás de eso hay una síntesis muy cabrona. Sí. Y eso es un poco, yo creo que lo que hacían los Beatles era a otro nivel eso.
1: Sí,
3: ¿no?
1: Y les gusta mucho a los niños.
3: También, ejemplo, sí, a tu hija, la mía, también le gustan los Beatles. Bueno, ya no tanto porque mi hija es nada más de K-pop, pero sí los ve y dice, ah, órale. Sí. A mí, en lo personal, pese a mis comentarios, claro que amo los Beatles. Hay varios de ellos que me encantan, me maman. Y entiendo el ejercicio, y es a donde yo quería llegar, ¿no? El ejercicio ulterior. No el pedo del cruce cultural, del choque cultural o comparaciones, sino ¡pum! ¿No? Uno escucha algo
1: y ¡pum! Te atrapa.
3: ¡Ajá! Te atrapa y te lleva a otro nivel de ideas. Sí. ¿No? Porque además, en lo que me estás diciendo, o sea, llegas a la universidad, estás haciendo, estás estudiando otras cosas, estás abriendo a otras conciencias, estás con otro nivel de conciencia con tu tío, o sea, con gente con la que no te relacionabas, vienes tú de un lugar, seguro también te da una identidad. Y de repente te metes en un circuito de pensamiento global, ¿no? Que es este pedo, finalmente, ¿no? Y eso es lo que me parece bonito.
1: Sí. Sí, pues, y es parte de mi crecimiento, ¿no? Es parte de estos. A lo mejor cuando mandé la lista, pensé, dije, a ver qué dicen, porque son como cambios bastante fuertes, pero pues es parte de mi vida.
3: De eso pues de eso se trata, Emilio, porque justo. O sea, lo que entendemos como balance en la vida no existe, ¿no? O sea, el universo creo que está condenado a enfriarse en trillones y trillones de años, ¿no? Trillones y trillones de millones de años.
2: Entonces, vale madre, ya ni voy a estar, güey.
1: En 5,000 millones de años. Está estipulado en 5,000 millones de años.
3: ¿No? Okay, pero se va a enfriar, ¿ok? Sí. Hay un chingo de cruz.
1: Sí, se va a apagar el sol, ¿no?
3: Va a apagar, o sea, cada uno. No, más el sol, el universo.
1: Sí.
3: Vamos a ver, porque hay. Quién sabe cuánto tiempo las estrellas se apaguen, ¿no? Y entonces, bueno, pues todo esto, como dices, todo es de cambio, todo es, o sea, cada una de las personas somos como estrellas, justos, ¿no? Diferentes, brillamos, nos enredamos, nos atraen cosas diferentes. Todos estamos, y justo, repito, lo que yo quería, a lo que yo me quería engarzar es no importa que sean gustos diferentes, pero esto te llevó a otro nivel de pensamiento, a otro lugar, ¿no? En el cual ya estabas pensando en cosas globales, métodos, cosas. Sí. Ya está, la tecnificación de tu mente la estás llevando a un nivel de sofisticación alto, que es a donde nos lleva ahora la plática, ¿no? Donde ya empiezas a ser como un profesional ya de la investigación, supongo.
1: Sí, cuando leo ese artículo de las plantas, dije, ya me había titulado. O estaba en el proceso, dije, no, yo quiero estudiar plantas fósiles, ¿no? Y fue cuando ya decido, voy a hacer una maestría en paleobotánica, ¿no? En el estudio de las plantas fósiles, porque yo siempre tuve ahí varias preguntas. Una de ellas era, ¿cómo eran las primeras selvas tropicales de nuestro país de hace 70 millones de años, ¿no? Estaban los dinosaurios, pero a mí no me interesaban, nunca me interesaron estudiar los dinosaurios, ¿no? Incluso les digo bromeando los que tragan dinosaurios. En campo, me he encontrado un montón de huesos y les hago a un lado, no me interesa, ¿no? Yo quiero trabajar las plantas, ¿no? Les digo así de forma de broma. Y es cuando llego al instituto ahí de geología, ¿no? A trabajar con paleobotánica, ¿no? Con plantas fósiles. Y yo quería Cretácico. O sea, leí el artículo y me interesó el Cretácico.
3: ¿Qué es la parte final antes del impacto de Chicxulub, ¿no?
1: De la última extinción masiva que hubo, ¿no? Que fue la quinta extinción masiva. Y yo dije, yo quiero estudiar las plantas de hace 73, 75 millones de años. Ya tenía un pensamiento así. Y además yo ya tenía otro pensamiento, que yo quería ser investigador. Por eso tampoco me casé joven. No buscaba yo una pareja de casarme joven, porque yo, mi idea era, yo quiero llegar a ser investigador, quiero terminar mi maestría, un doctorado y un postdoctorado, ¿no? Y ya después voy a casarme. Por eso mi esposa y yo, digamos, somos papás grandes, ¿no? Porque era, digamos, mi pensamiento. Porque también pensaba en la estabilidad, pues, digo, voy a traer a un niño o niña al mundo, yo quiero que tenga estabilidad, ¿no?
3: No. Y gracias por el perfecto ejemplo de Balán. Sí.
1: Yo vengo de tierra caliente. Allá, por ejemplo, para decir que eres gay, te dicen eres fresco. Entonces me decían a mí que si yo era fresco.
3: Pinche fresco.
1: Sí, que si yo era fresco porque no me casaba, no me había casado, porque muchos de mis amigos ya estaban casados, ya tenían hijos. Pero no, yo ya tenía un pensamiento, yo quería ser investigador, ¿no? Entonces dije, no, yo quiero ser investigador y me voy a casar hasta que ya
0: termine todo.
1: Entonces, si tú me preguntas cuánto dura una carrera de biología, dura 15 años o 14 años. ¿Por qué? Porque son 5 años de carrera, 2 años de maestría, 5 años de doctorado. Ya van 12 más 2 años de postdoc, ya son 14.
3: Ah, no mames.
1: Fue lo que yo me hice todo corredito así, los 14 años directo, ¿no? Entonces, hago la maestría en paleobotánica ya aquí en la Ciudad de México, vivo con mis primos. Y hago el doctorado, ¿no? Y ya termino el doctorado en el 2010 y de ahí me voy al postdoc a Estados Unidos, ¿no?
3: Fíjate que me acabas de dar un... nuestro programa es Vida, Soporte y Tiempo, ¿no? Y en tu vida nos la estabas contando otra vez, no la estás contando otra vez de historias, de memorias y de música, pero la otra parte de soporte, que no nada más tiene que ver con esta parte de la investigación, el entorno, también esto que acabas de decir, ¿qué es lo que soporta tu forma de pensar? Y te acabas de encuadrar tú solito, ¿no? O sea, yo quería estabilidad, yo quería cumplir con algo para sostener lo que yo quería, ¿no? Mis sueños, algo de donde estoy, y quiero yo lograr un objetivo. Y necesito, y ahí hay varias salidas, ¿no? Que las vamos a tocar una por una, me gustaría. Obviamente, el soporte a nivel conceptual de lo que tú estudias, es decir, el entorno ambiental en el que te enfocas, el soporte que te llevó a cumplir primero con tus objetivos profesionales antes de ser padre, antes de ser, de buscar el amor, ¿no? Y también el soporte como de ser persona, ¿no? De ser, ofrecer algo no solamente a ti, sino a tu entorno, ¿no? O sea, eso me parece... ¿Cuál quieres agarrar? ¿Hacia dónde quieres salir primero? ¿Cuál de esas tres?
1: Pues es que yo, como te comentaba, tenía un objetivo. Y eras... Primero era... Dije, yo voy a ser investigador, ¿no? Y todo conlleva a otro, ¿no?
3: O sea, la disciplina, eras disciplinado.
1: Sí, era disciplinado. Y yo tenía un objetivo, ¿no? Digamos, pues sí, tenía sus novias, parejas y todo, ¿no? Pero dije, no, yo, digamos, ya para formar una familia es cuando, digamos, termine y busque
3: órale, trabajo. Entonces, o sea, si eras como...
1: Yo tenía algo
3: rígido ya. En ese sentido.
1: Sí, yo tenía algo. Digo, podía cambiar, pero no sucedió, ¿no? Pero mi objetivo principal era, me voy a Estados Unidos... Y cuando regrese, porque eso es algo que también yo siempre quise regresar a mi país, ¿no? Dije, no me voy a quedar a Estados Unidos. Digo, tuve una beca de maestría por parte de México, de doctorado, y el postdoc me lo estaba pagando México, pues lo mejor es regresar. Y además yo no tenía interés de quedarme en otro país, ¿no? Yo quería estar aquí en mi país. Dije, todo lo que he aprendido...
3: Tiene que regresar a su...
1: Lo tengo que regresar aquí en mi país, ¿no? Eso sí es algo que yo siempre tuve claro. Aquí algo chistoso es que nunca me gustó la Ciudad de México. Nunca. Cuando estaba
3: hasta la fecha?
1: No, ya. No, ya es diferente.
3: Aguas,
1: ¿no?
3: Pero que cuando estás estaba... con chilangos. ¿Eh? Sí. Que estás con chilangos.
1: No, pero cuando
3: yo
1: estaba
3: soy de feño.
1: No, los chilangos somos nosotros, los que venimos de fuera.
3: Entiendo. Yo soy de feño.
1: Cuando estaba todavía en la prepa, no me gustaba venir a la Ciudad de México. Ya después, cuando estuve haciendo la maestría y el doctorado, dices, aquí en la Ciudad de México tienes todo, ¿no? O sea... culturalmente es rica.
3: Después de unos buenos tacos. Dice,
1: sí, no, cámara. Tiene todo.
3: No estás cabrón.
1: Tiene todo, o sea, todo, ¿no? Es realmente una ciudad muy bonita, ¿no? Y entonces, ese era mi objetivo. Dije, cuando yo tenga una familia, quiero que mi familia esté estable. O sea, yo quiero darles estabilidad, ¿no? Fue algo que yo me propuse y siempre tuve en mente, ¿no?
3: Y además
1: y no era pensando de que quiero tener un carro, quiero tener... Porque no. Más bien yo tuve un carro apenas hace 5 o 6 años. Fue mi primer carro, ¿no? Que tuve. Porque no es algo que tenía... Yo más bien, mi objetivo era... Siempre pensaba en mi pareja, quien fuera a ser, que pues ahorita hablamos de ella, y de mi hija, en este caso pensando en un hijo, ¿no? Hijo, hija, dije, no, yo quiero que no les falte nada, ¿no? Y no es porque yo haya tenido carencia, ¿no? Digamos, pero era como que en esta dinámica tan rápida de la ciudad y todo eso, dije, no, si quiero tener esa estabilidad, ¿no?
3: Pero qué bonito esto que dices, porque, bueno, ese soporte, que te digo que está ahí, es de disciplina, de estructura, de proyección, ¿no? Que ya, y de temporal, además. Ya ahorita entramos a esta parte del tiempo, pero significa, saber, como dices, saber qué voy a... ¿Qué quiero hacer yo y cómo pretendo organizarme para después poder seguir...
1: Claro.
3: Disfrutando lo que yo quiero hacer, pero además ya expandirme como persona, ¿no? Sí. Porque también tener una familia y seguir haciendo lo que quieres.
1: Sí.
3: Implica disciplina, ¿no? Implica encontrar, o sea, porque mucha gente, ahí hay un pedo muy loco, porque mucha gente dice, no, pues es que yo ya no, ya hice, me tocó esto. No, sí. Ya me tocó esto. En fin, claro, o sea, no quiero caer en una contradicción. Hay sistemas que nos orillan a ciertas cosas, es verdad.
1: Sí.
3: Pero también hay muchas personas que también tienen oportunidades y las desperdician.
1: Claro.
3: ¿No? Por ejemplo, tú que estás en un instituto, ¿cuántos alumnos tienen oportunidad de estar en ese pinche lugar tan chingón, güey?
1: Sí.
3: Y, o sea, porque el poli es una pinche chingonería, carnal, de todos ustedes que son alumnos, no sean... Mamones, es una pinche instituto muy mamón.
0: Sí. Pónganse, o sea, vergas.
3: Pónganse vergas, es un pinche instituto muy mamón. Y aparte gratis en países enteros quisieran tener esa pinche oportunidad.
1: Sí, ¿no? En general en las escuelas públicas son gratis aquí en México, ¿no? Y el instituto, pues, es una... yo creo que la UNAM y el Politécnico son las mejores del país en escuelas públicas, ¿no?
3: Claro, ahí me dolió un poquito, pero entonces finalmente tú te estructuraste para decidir. Y eso sí. Me parece bastante bonito porque entonces dije, te voy a generar un soporte, ¿no? Y ese soporte va a ser disciplinario y a través de conocimiento. Pero entonces, platícanos aquí sí un poco más a rudo. Uh-huh. Esto que nos dices de las plantas, del Cretácico, lo que tú haces hoy.
1: Sí, pues, cuando leo este artículo dije, no, yo quiero trabajar con plantas fósiles. Dije esto, quiero saber cómo era el Cretácico hace 75 millones de años. Me interesa la paleobotánica. Entonces, ahí contacto a un doctor, el doctor Ceballos Ferriz, ahí del Instituto de Geología, porque es el paleobotánico que digamos... estaba publicando más, ¿no? Entonces, uh-huh. Sus artículos eran los que estaban más ahí a la vista a mí, porque había otros paleobotánicos, ¿no? Si uno estudia la vida de los paleobotánicos de nuestro país, pues la doctora Silvia Pineda es como la madre de todos los paleobotánicos, okay, que habemos, ¿no? Uh-huh. Ya falleció la doctora. Y ahí lo contacto. Y una cosa que sí me pasó en la carrera de biología es que casi no tuve salidas al campo. Entonces, cuando llego con él a geología, le digo, quiero trabajar plantas fósiles. Y ya tenía como un objetivo, ¿no? Me interesa estudiar las primeras plantas tropicales de México y quiero hacer salidas al campo, ¿no? También le dije eso. Y tuve afortunadamente muchas salidas al campo. Fuimos a varias partes del país a recolectar fósiles y yo trabajé con fósiles del estado de Coahuila, del Cretácico ahí, de una formación geológica que se llama Formación Cerro del Pueblo, que es muy importante porque hay muchísimos dinosaurios. Pero pues eso no me interesaban.
3: Yo no me interesaban los de patas, sino los de raíces.
1: Y me gustó y seguí al doctorado. O sea, lo hice casi continuo, ¿no? Todo lo hice continuo. Y ya después, igual continúo ahora con, pero con más diversificado, con plantas, hojas. En el, la maestría trabajé nada más con frutos, pero ya después al doctorado con maderas, con hojas, con tallos de palmas, en la región carbonífera, en Sabinas, que es otro de los lugares que para mí, la región carbonífera es un lugar extraordinario, porque cuando yo voy a hacer campo, en realidad no voy a trabajar, voy a desestresarme, ¿no?
3: A descubrir. Cuando dices carbonífero, te encuentras a minas de carbón,
1: ¿cierto? Sí, es el lugar con más yacimientos de minas de carbón en nuestro país, ¿no? Pero en esos estratos de carbón, o mantos, como les llaman, ahí están las hojas y también las maderas, ¿no? Pero además la gente ahí, hice muy buena amistad, ¿no?, ahí con muchas personas. Algunos ya fallecieron, que para mí pues han sido etapas muy tristes, porque llegar ahí con esa gente, con es muy diferente la gente del norte a la gente del sur, ¿no? Por uh-huh. varias cosas, ¿no? Pero también por mi forma de ser, como que soy muy siempre he sido como muy desmadroso, así
0: no parece.
1: hice muy buena conexión con varios de ellos, ¿no? Hasta la fecha, con Héctor Porras, que es un amigo ahí de que tiene un museo en la ciudad de Musquis. Y para mí era como descansar. O sea, sí estaba trabajando, porque los climas son así extremos ahí, pero a la vez de trabajar era como un descanso, ¿no? No sé cómo decirlo, es algo realmente maravilloso estar en la región carbonífera, ahí con las gentes, con las personas, ¿no? Y eso fue mi doctorado, ¿no? Ahí terminé el doctorado y haciendo lo que me gusta, ¿no? Entendiendo las primeras plantas tropicales del norte, de México, ¿no?
0: Yo tengo una pregunta como alumno. ¿Cuánto duraba sus estancias en campo,
1: profe? 10 días, 2 semanas.
0: En 2 semanas ya levantaba todos los datos para
1: sí,
0: hacer...
1: Sí, sí, sí. Íbamos ahí a veces íbamos a campo y no encontrábamos nada. Luego a la siguiente salida y encontramos en 2-3 días un montón de cosas, ¿no? Es mucha paciencia porque estás así en el campo y todo. Incluso apenas, apenas hace unos años, cuando tenía un proyecto ahí en Coahuila, adrede yo ponía a los alumnos así para que sientan un poco el sol.
3: ¡El rigor!
1: ¿No? Así, el rigor. Le
3: bajen las pinches fresas de su pinche dieta y camínenle.
0: Sí. No, sí.
1: Sí, a dos de un golpe de calor, sí, porque les dije, los voy a poner ahí en entajo donde no hay ni una planta y el calor.
3: Chínguenle, sí, carnalitos. Sí. Ah, chínguenle, carnalitos.
1: Llevaba dinero, pues comían bien, ¿no?
3: Bueno, sí, tort, sí, ay, Levi, no les iba a pasar nada. Pues se ensuciaran un poquito, ¿no?
0: Ah, qué chido.
1: Y no, pero... Para mí el campo es como una droga, digamos, en el sentido literal de que me pone muy de buenas ir a campo, ¿no? A veces no encuentras nada, pero es parte de eso. Pero el caminar, el encontrar, que tú encuentres el fósil y después te lo llevas al laboratorio, lo describas, no tiene precio, ¿no?
0: Eso está bien chido porque es como hacer un recorte, ¿no?, de la historia.
1: Sí, te lo llevas y lo estudias ahí en el laboratorio.
3: Está bien chida esa analogía, Alan.
1: Sí.
0: Pero yo que soy más social... Está así de, no mames, wey, tengo que levantar datos ya, güey.
3: Otro pinche comunista.
0: Tengo que hacer, o sea, por eso te pregunto, porque cuando tengo que hacer campo, tengo que ir varias veces como a levantar datos, porque casi no la primera ni
1: y,
0: la segunda.
1: Y en así, campo, cuando vas y tú ves, siempre vas a ver cosas diferentes, aunque vayas al mismo punto. Si ves igual, ya te perdiste, ¿no?, como investigador. Entonces, siempre vas a ver cosas distintas en el punto que vayas, ¿no? Yo creo que eso es algo muy importante en el investigador, que no se debe de perder, que no se haga una vedette, en el sentido de que... una vedette. Ah, ya publiqué. Ah, ya saqué otro artículo. En mi caso, ¿no? Yo cuando... Y mi esposa se los puede decir cada vez que me aceptaron un artículo más, luego le comento y es una felicidad... Es un pasito que voy dando con mis estudiantes o con mis colaboradores, ¿no?
0: Yo creo que eso es algo de lo que la banda... Pues tú como investigador, pues cada que publicas es más dinero. Cada que tienes a gente a tu cargo para titularse, ya sea la licenciatura, maestría, doctorado, todo eso, pues vas generando, ¿no? Y más bien, lo chido es que, como habíamos platicado la otra vez, es que tú sí los ves como personas, no como puntos, ¿no?
3: que hay banda que...
1: Sí, porque cuando aparecen los estímulos en algunos lugares, sí, ya el maestro, necesito sacar este artículo, necesito tener alumnos para tener más estímulos, ¿no?
3: La mano de obra, los sí, minions pues, que saquen.
1: Digo, a lo mejor algunos colegas se enojan conmigo, pero eso es cierto, ¿no? O sea, ¿para qué nos vamos ocultar, ¿no? La idea no, si tú trabajas bien con los tesistas que realmente quieran trabajar, van a salir las cosas, ¿no? Y es muy importante el tener proyectos para que también los lleves a campo. Yo, por ejemplo, cuando tenía el otro proyecto de Conacyt, que ahora es la CCity, le digo, vamos a campo, vamos al campo y vamos a cenar bien. Entonces nos íbamos a un restaurante a buenos cortes, ¿no? Trabajaron bien en campo, vamos a comer bien. Así,
3: qué chingón.
1: Y comían bien. Y ahorita nos acaban de aprobar otro proyecto grande para lo del ámbar, ¿no? Ahí
3: es que sabes que me parece muy bonito, Emilio. Yo tengo el símil con la producción. Por ejemplo, yo vamos a un proyecto. Y es así como me dices. Chambeas chingón, comes chingón, güey.
1: Sí.
3: ¿No? Y además porque vas a producir un conocimiento, ¿no? Lo que me parece muy loco, hay dos cosas que yo te lo comenté la vez pasada que me parecieron, a mí, discúlpenme, tu público que seguramente te está escuchando, yo nunca me había puesto a pensar en que en la envergadura de las excavaciones que se necesitan para encontrar una muestra que sea positiva en algún tipo de dato, ¿no? Seguramente hay muchas cosas que arrojan datos, o sea, la tierra arroja datos de todo tipo. Pero seguramente los que ustedes buscan son muy específicos, ¿no? Y entonces, como lo que me decías, esto de zona, una zona carbonífera, una zona de carbón. Pues es decir, una mina que excava y que, pues justo como tiene un proyecto de exhumación de carbón vegetal, que me supongo.
1: Uh-huh. ¿No? Sí,
3: es de origen todo vegetal. Que entonces, que además están asociados, me supongo, ¿no? Porque sí, pues, por el proceso en el cual se mineraliza el vegetal.
1: Sí, sí, sí.
3: Ahí hay una asociación en la que tiene sentido buscar ahí. Pero además, claro, hay una maquinaria especializada que tiene una finalidad capitalista, la extracción de la mina.
1: Ah, sí.
3: Para vender, pero pues hay un beneficio colateral que es el conocimiento.
1: Sí.
3: Pues, yo, a mí, cuando lo vi en una de tus entrevistas que vi, estaba muy chida la entrevista. Y, o sea, me puse a pensar, güey, cámara, yo nunca me había puesto a pensar, güey, que a la par había equipos que estaban aprovechando esos tajos, como decía.
1: Sí, el material estéril.
3: Ajá, lo que no es apto para quemar. No sirve, no. Para tu pinche cocina, para calentar tu tortilla. Qué bueno, no me pongo a pensar en todo lo que hemos quemado, en todos los pinches fósiles que seguramente nos hemos chingado, ¿no? Pero bueno, como a la par hay, digamos, descubrimientos, joyas del tiempo, claro, ahí.
1: Sí, sí, pues porque el material que ellos tienen que no les sirve, que después lo usan para tapar los tajos, es donde ahí nosotros nos vamos a picar, ahí a buscar las hojas, ¿no? Las hojas, y ahí estamos horas, pues, todo el día buscando, y ese es un...
3: Dime una cosa, Emilio, hay ya, digamos, ¿cómo le llaman? ¿Indicadores de que esto puede tener aquí hay posibilidades?
1: Mira, hay trabajo previo de los geólogos. O sea, por ejemplo, hay mucho trabajo geológico que luego en uno buscan las tesis. Aquí se reportaron maderas. Siempre van a ser en rocas principalmente sedimentarias, ¿no? Un tipo de rocas, ¿no?
3: Sí, o sea, las que se van depositando y se comprimen, ¿no?
1: Exacto. Y y ahí, por ejemplo, ya desde 1900, desde 1904 ya había documentos de que se habían encontrado ahí fósiles, ¿no? Pero, y los trabajó el doctor, un doctor alemán que estuvo aquí en la UNAM en geología. Él fue el primero que trabajó bien. El doctor Reinhard Weber, que ya falleció, y fue el primero que trabajó, que después hice una amistad con él y hasta le dediqué una especie fósil, ¿no? Al doctor Reinhard Weber, ¿no? Él fue el primero que trabajó en la región carbonífera bien así, ¿no? Ya después fuimos nosotros, ¿no? Y pues ahí salieron muchísimas cosas, ¿no? Muy, muy interesantes, ¿no?
3: Oye, es que no me quiero ir sin... O sea, hay muchas cosas que seguramente van a salir, pero quiero ponerte otra rola de las que tú me pusiste.
1: Ajá.
3: ¿Qué, con todo esto que estamos coronando, con qué rola la podrías coronar?
1: ¿A cuál? A ver.
3: Esta sección de las rolas que nos pasaste.
1: Ah, pues como la etapa ya de consolidación de mi vida, ¿no?
3: Exacto.
1: Ajá,
3: okay. Sí. ¿Cuál es de estas que nos compartiste? La de... ¡Ah! Me caigo, güey.
0: Perdón. Siempre es un performance,
1: son
0: Iván.
1: Son las cervezas, son las cervezas.
0: Siempre es un performance aquí.
3: No, güey.
1: Ya se acabaron, por cierto.
3: Están mal la silla, perdóname. Este, Black Bear. ¿Ya la rompiste la silla? Chale. Si es Black Bear la que podría ser, ¿o cuál de las...?
1: Es que...
0: Ojalá me quedo contigo si estuvieras aquí.
3: Son más adelante.
1: Yo creo que si estuvieras contigo de Manu Chao, que es cuando ya ahí, me quedé con mi esposa, ¿no?
3: Ah, no, entonces no, antes para ya entrar a esa parte. O sea, pero ¿hay alguna rola en particular de esas que nos compartiste para que esto que...
0: Rola de campo.
3: Ah, rola de campo.
1: Ah, de campo. Un día en la vida.
3: Ah, yo creo que sí, okay, un día en la vida. Sí. Eso. Muchas gracias por la ayuda.
0: Que estuvieras afuera. ¿Cuál me dijiste?
3: No, está bien. Ya. Estoy aquí arreglando la pinche silla que descompuse, güey.
0: No mames, ya la rompiste, güey. No, o sea, hasta se te cae el dinero. Bueno, vamos a escucharlo. Ahorita regañamos al Iván tras bambalinas.

Sopa y nada, porque es genial.

0: Iván, pero bueno, esto es el performance de Iván de... ¿Cómo se llama nuestro programa? Espacio oral, nunca sabe,
1: nunca
0: güey.
1: Sabemos, güey.
0: No, yo sí lo sé. Trato de saber, no sí. Sé qué número, pero aquí estamos en Espacio Oral con Emilio. Porque, ¿qué onda con esta última rola?
2: Sí, les comentaba que esta canción ya es otra parte de mi vida. La trova a mí no me gustaba hasta que conocí a mi esposa. Ella sí le gusta mucho la trova. Y ahí conocí,
0: gracias.
2: Y ahí conocí a Silvio Rodríguez, ¿no? Que ya hemos tenido la oportunidad de verlo un par de veces.
1: Yo sí,
2: ¿no?
1: Quiero, lo que te comentaba, yo sí quiero, querido, ¿verdad? Yo creo que es un gran, grande, triste, güey.
2: Sí, tienes
1: chingonas, güey.
2: Tienes que... No, tiene muchísimas canciones, ¿no?
1: Tiene unas rolas muy chingonas.
2: Muy profundas.
1: Muy profundas, sí. ¿No?
2: Socialmente y amor.
1: De amor. Y esa parte me interesa mucho porque estamos en la parte todavía de soporte. Ahorita pasamos al tiempo. Se relaciona incluso. Esta otra salida, ¿no? El de la familia y el soporte que nos da lo emocional, ¿no? Uh-huh. Es un tremendo... Además, el soporte es un pinche proyectil, ¿no? Nos da propulsión.
2: Sí, es el motor.
1: Es un motor. O sea, llegó un momento en el que ya estructuraste tu vida, ya sabías qué hacer.
2: Sí.
1: Escogiste una beta de estudio... Vas y rompes piedras y estás chingándole todo el día en el sol y después vas por unos trozos de carne con chela. Carne con chela, güey, estuvo bien cabrón. Ya. Y después regresas al calor del hogar. Y entonces ahí se relaciona con esto, ¿no? ¿Cómo es tu relación con ese soporte emocional?
2: Pues ya con mi esposa me...
0: Sí, pero más bien ahí la historia de cómo llegar. Claro, cómo la conociste.
2: Voy para allá, sí. Bueno, yo ya termino mi doctorado trabajando con estas plantas fósiles y me voy a hacer un postdoctorado a una universidad estatal pequeña que se llama Texas State University y que está en San Marcos, Texas, ¿no? Que es muy importante para mucha gente que va a comprar ropa porque están los grandes outlets, ¿no?
0: Ah, está el huevo,
2: tres
0: outlets y todas esas madres, ¿no?
2: Y ahí yo ya había contactado a un doctor, que fue el doctor Garland Upchur, que fue mi mentor del postdoc. Con él hice una amistad

0: muy bonita. Durante mi doctorado hice una estancia pequeña con él ahí en San Marcos, y ahí hice una amistad, ¿no? Conocí a su esposa, que después falleció desafortunadamente en un accidente. Después le dedicamos también un género a ella de plantas. Y me voy al postdoc y me dan una beca, ¿no? Si no, no me hubiera podido ir, ¿no? De lo que todavía era Conacyt.
1: ¿Beca allá en el
0: Conacyt.
1: Gabacho?
0: No,
1: Ah, no,
0: no,
1: el Conacyt.
0: mexicana,
1: Ok,
0: mexicana,
1: ok.
0: sí, que había becas de postdoc en el extranjero por 2 años, por un año y luego renovaban, ¿no? Yo me fui 2 años y durante mi primer año, terminando mi primer año, pues ahí en el Facebook, le mandé una invitación a la que ahora es mi esposa,
1: Ah, estaba stalkeando. La stalkeó. Ah, entonces, ¿qué bolas?
0: A María Esther, porque teníamos.
1: ¿Qué bolas? Estaba stalkeando, ya vi usted de tan nada, ya te echaba el ojo.
0: Sí. Sí, estábamos.
1: A ver, a ver,
0: Como
1: a ver, esa
0: teníamos.
1: investigadora se ve interesante. Pregunta de punto extra.
0: Como teníamos muchas páginas en común de López Obrador y todo, me apareció. Y su papá también es de Huetamo, igual que mi papá, ¿no? Ya, Huetamo es de Tierra Caliente, pero del lado de Michoacán. Ahí le mando la invitación y ya yo le escribo, y ahí comenzó como esa comunicación con ella. Empieza a haber una comunicación más intensa, y un día que hablamos por teléfono, de esas cosas, pues no sé si decirlas extraordinarias, porque resulta que ella pues también es economista en la Nicolaita y en Morelia, en Michoacán, en la Michoacana. Su maestro de marxismo
1: Era
0: resultó,
1: tu tío.
0: no,
1: Ah.
0: no, que fue compañero de mi tío en la Lumbumba. El
1: Órale.
0: maestro Fabricio, que ya también falleció, que él iba a ser padrino, que íbamos a juntar a mi tío Camilo con el maestro Fabricio después de años, porque ellos, esa es otra historia, formaron una guerrilla, ¿no? Justo fueron cinco que formaron una guerrilla en la Unión Soviética, y resultó que su maestro y mi tío pues eran de los cinco que formaron.
1: Órale, qué
0: Entonces, cuando me
1: chido.
0: dice, ah, mi maestro fue Fabricio, ¿Fabricio? Y le digo, no, pues mi tío es Camilo. Y nos quedamos así como, pues, cuando uno dice qué chiquito es el mundo, ¿no? Porque
1: Simón.
0: desde más de 100 millones de personas resulta que dos de los cinco que estuvieron en la Unión Soviética y formaron una guerrilla era su maestro y era mi tío Camilo, ¿no?
1: Qué
0: Ahí
1: chido, o sea,
0: fue como
1: me
0: algo.
1: enamoré, dice.
0: Sí.
1: Bueno, trae en
0: Sentí
1: una
0: como.
1: mano el corazón y en otro la voz.
0: Ándale, sí. Y así seguimos, ¿eh?
1: Exacto, no, no. Y
0: Y así
1: saludos
0: seguimos.
1: si nos estás escuchando, yo sé que sí.
0: Sí.
1: Saludos para ti.
0: Sí, y ahí comenzó pues la comunicación hasta que termino mi postdoc y ya la voy a ver a Morelia, ¿no? Y ahí pues.
1: ¿Llegaste con flores?
0: No,
1: Y una
0: no.
1: voz. Llegó con flores del Cretácico, pues, unas angiospermas cretácicas, por favor.
0: Cretácica ya extinta, ¿no?
1: Las primeras angiospermas, las primeras flores del
0: Del
1: mundo,
0: Cretácico.
1: ándale.
0: Sí, y por eso está la canción, ¿no? Porque me recuerda mucho a mi mujer, ¿no? Parte de la trova que a mí no me llamaba la atención hasta que estoy con ella, ¿no?
1: Y qué chido, porque aparte. O sea, volvemos, o sea, tienes una vida, tienes una trayectoria y tienes un soporte, ¿no? Y de ahí ya entro como en el último tema, que es el tiempo, ¿no? Que devana en un plan, ¿no? Y aquí lo voy a dividir en dos. En un concepto que me gusta, que acabo de absorber hace relativamente pronto, este de el tiempo profundo, ¿no? Y llamamos el tiempo geológico. La incapacidad humana que tenemos para entender esto, que lo que tú estudias es pues estas transformaciones de la Tierra,
0: Sí.
1: que a una proporción que la verdad la mente humana no puede concebir. O sea, para nosotros, en nuestra suspirosa vida, no, es muy pequeña, es ipso facto, ¿no?
0: Sí,
1: Así es ridículo.
0: abrir cerros de ojo ya se
1: Y,
0: extinguió los
1: claro, y
0: humanos.
1: cuando, exacto, y cuando uno se. Estos ejemplos, ¿no? Que ponen de. El calendario universal, ¿no? Y nosotros ocupamos los últimos segundos, ¿no?
0: Sí.
1: Versus, decía, hay una cosa que Sagan, como bien sabes, pues en realidad él no era particularmente un gran científico, era un gran comunicador de la ciencia.
0: Sí,
1: La
0: divulgador.
1: chingona era su
0: Sí.
1: mujer, la Lynn Margulis, que era una verga, ¿no? Ella sí, no santo Sagan. Y pero lo que yo creo que el éxito de esa en ese sentido era comparar, digamos, en algún momento le escuchaba decir en esa serie que fue un éxito de su parte de Cosmos. Uh-huh. Y decía que nosotros somos un medio para que el universo se conozca a sí mismo, ¿no? Uh-huh. Nada tiene sentido si nosotros no estamos aquí. Tú, tu pareja, se estructuran, porque segura ya tendrá también una historia de vida muy interesante, pero y también se estructura de una forma. Y los dos planean para tener un pequeño, una angiosperma pequeña, ¿no?
0: Un retoño.
1: Un retoño.
0: Ahorita es retoño.
1: De los últimos, ¿no? Y es otro tiempo. Sí. Diferente del tuyo, diferente de... Y esas dos visiones, ¿cómo las conjugas? Es decir, en el sentido, vámonos primero con lo personal, ¿no? ¿Cómo es ahora? ¿Cómo cambia tu visión de vida? Uh-huh. Ya que eres padre, ya que te conjuga, ya lograste, ya te estructuraste, sí. Ya te soportaste, te proyectaste, estás sí. Colocado, eres un trampolín para personas que ahora preparas, pero también tú tienes un retroalimento propio.
0: Sí, algo que yo tenía claro es que pues yo quería ser una familia, ¿no? Y algo curioso, a lo mejor, como no tuve hermanas, yo quería tener una niña. Era como...
1: ¡Ah, no! Sí. ¡Qué chido! Y a la primera, al primer balazo. Sí, ¡ah! Sí. Eso es puntería, carnales.
0: Y, o sea, sí tuve una hermana, pero desafortunadamente a los 2 meses murió por una deshidratación, ¿no? Un descuido ahí médico, ¿no? Pero siempre dije, ojalá tenga, llegue a tener una hija, ¿no? Y algo que yo siempre tuve claro es que dije, sí, yo quiero formar una familia porque sí conozco y les platicaba la semana pasada que había un paleobotánico que hasta tenía su camper afuera de la universidad, ¿no? O conozco gente ahí del Instituto Politécnico que dicen, no, yo no me voy a casar, ¿para qué, no? Porque están clavados con la investigación. Pero yo creo que es una forma de pensar rescatable. Yo creo que se puede hacer a la par, ¿no? Porque al final la familia es un motor, ¿no? O sea... Mi mujer María, María Esther Techis le decimos, y Elena, son un motor para mí. Todavía es algo que me complementa, ¿no? Para yo ser un investigador, no sé si sea bueno, ya me juzgarán los colegas, ¿no? Pero es algo que para mí es un complemento, ¿no? No, yo no soy como esas personas que, ay, yo quiero ser el investigador y no me interesa la vida, no me interesa andar ahí cambiando pañales, porque como les comentaba, yo aprendí a cambiar pañales, a cargarle en un fular.
1: Claro, de identificar, o sea, piedras a cambiar pañales. Sí, es, ¿no? Un pinche de güey, está cabrón.
0: O sea, sigo, ya no cambio pañales, pero sigo.
2: ¿Cómo sí, llega?
0: Sí, o sea, así a la par, ¿no? Me iba a campo, también sí cambia un poco, porque no te vas tantos días a campo, ¿no? Eso sí, sí, sí, sí tienes que cambiar un poco el ritmo de trabajo, ¿no? Porque también también por los años vas acumulando material que tienes ahí para estudiar, ¿no? Claro que a mí un motor importante es el campo. O sea, a mí me encanta el campo y más a Coahuila, no sé qué. O sea, voy a Chiapas y me gusta. Pero Coahuila tiene algo que me siempre, a lo mejor es donde crecí profesionalmente, ¿no?
1: Y aparte estaba el Mar de Tetis y eras otro lugar, ¿no?
0: Sí, y era el objetivo que siempre tuve en un principio, ¿no? Desde joven, ¿no? El estudiar las primeras angiospermas o las primeras selvas tropicales, ¿no? Pero para mí es un complemento que al final es como es ese motor, ¿no? Para seguir, ¿no? La familia, ¿no? Lo que sí es que cuando recién entré al poli, cuando yo terminé el postdoc, estaba mandando mi currículum a varios lugares y se dio la oportunidad en el poli. Pero sí era una evaluación muy fuerte. Cada 6 meses me daba un oficio. Me acuerdo en el segundo oficio, decía, tienes que tener alumnos de maestría titulados. Y dije, ¿pero cómo voy a tener de maestría si acabo de entrar al poli, no?
2: Si apenas me topan.
0: Sí. No me conocía, ¿no?
1: Ni los topo, bicho. Solo que les interesan sus historias.
0: No, y entonces sí le dije un día a mi esposa, ¿sabes qué? Si no me renuevan, te vas a Lázaro y en lo que yo busco en otro lugar, ¿no? Vaya con mis suegros, pues, ¿no? A Lázaro
1: Cárdenas. A Lázaro que camine después de muerto.
0: No, dale. Porque sí era como una presión fuerte, ¿no? O sea, sí, claro. Tenía ya ahí la chamba, pero todavía no era una plaza, ¿no? Tenías que estar ahí...
2: Luchando.
0: Sí. Y las grillas, porque además yo llegué como una persona extraña, ¿no? O sea, yo llegué...
2: Sí, pues no eres del palo del
0: poli, ¿no? No, y yo llegué y le dan... llega una persona desconocida, le dan tiempo completo y los demás que llevan años y han... Ajá. Pero recuerdo muy bien que me dijo un subdirector, me dijo, mira, Emilio, tú no tienes la culpa que llegues ya con postdoctorado, con ya tenía el SNI. No me estaban pagando, pero ya tenía el nivel 1. O sea, traía un currículum, pues, fuerte, ¿no? Pues me dan el tiempo completo, ¿no? Entonces, no la definitividad, pero ya tenía yo las 40 horas, ¿no? Pero aún así las evaluaciones y las grillas y este, ¿por qué está ahí? ¿Por qué le dieron a Plaza?
1: Pero qué bonito de fragmentación, ¿no? Porque entonces, o sea, está haciendo papá. Ese esfuerzo, esa preocupación te hace buscar cosas, te posiciona en un sitio que además, vuelvo al mismo, eres un trampolín, ¿no? Eres un forjador de conocimiento, que eso es lo que eso me... Está muy cabrón formar perfiles de investigación ahora.
0: Sí, y la otra parte que, para complementar, que uno descuida a veces como investigador, porque pues sí, te vas como clavando en tus cosas, es la parte social, ¿no? Y ahí entra mi esposa, porque con ella tiene una visión... Ella
1: trabaja en campo con sociales.
0: Ella sí, ¿no? Le entró más al marxismo, sí, y todo, ¿no? Y más con conciencia social. Por ejemplo, tenemos un proyecto muy grande y es una idea de ella, ¿no? En el concurso infantil de Ámbar de Chiapas. Este va a ser el cuarto año consecutivo y esta fue una idea, porque justo es eso. Estoy trabajando también ahí con el Ámbar y dice, bueno, ¿quiénes trae el Ámbar? Las comunidades indígenas, ¿no? Pues hay que retribuirles en algo a ellos, ¿no? Entonces... Es un proyecto que fue idea de ella, que luego nos ha tocado poner dinero junto con otro amigo, Luis Zúñiga, del Museo Lilia Mijangos, ahí en San Cristóbal. Él es el nativo de Simojobel, está ahí en San Cristóbal. Y estamos ahí con ese proyecto. Y en ese sentido, ella me apoyó bastante. Porque uno se clava y dices como que estás en tus cosas y dices, oye, estás en un entorno, pues retribúyelo, ¿no? ¿Qué estás haciendo? O sea... Sí, estás publicando en tus artículos científicos y lo leen gente de todo el mundo, pero socialmente,
1: ¿cómo baja?
0: ¿Cómo lo explicas exactamente?
1: Y eso está muy cabrón porque yo he visto muchas, o sea, yo en algún momento lo platicaba con la mamá de Casio, ¿no? Que ella también
0: es bióloga. Es bióloga.
1: Y me disculpo si en algún momento se puede llegar a sentir un poco agreste, pero decías que, güey, hay güeyes que se perpetúan en la investigación y maman recursos del Estado y está chingón que tengamos gente hiper
0: preparada. Pero abusan.
1: Pero ¿cómo baja? No, pero aquí, independientemente si abusan, no, ese no es el juicio. Más bien, ¿cómo baja eso a la sociedad?
0: No lo hacen. Muchos, o sea, no lo hacen.
1: O sea, no nada más es cómo tú te beneficias de una beca para investigar un pinche perfil de carbón, ¿no? O de una... Sí. O sea, ¿cómo eso hace que la sociedad se vea retribuida?
0: Claro.
1: ¿No? Y que digas... Claro, esto es un conocimiento que lo estamos socializando. Y esa socialización va a llegar a tu hija y va a llegarnos a nosotros indirectamente. Porque creo que tiene muchas salidas. Por una parte es que cada vez nos y lo decíamos al principio, ¿no? Este efecto de pueblo colonizado, ¿no? Que es un autoflagelo, que todo el tiempo... Pero poco a poco lo hemos estado soltando, ¿no? Nos creemos ya más capaces de un chingo de cosas a todos los niveles. Y es algo que hemos platicado muchas veces.
2: ¿Filtro amarillo?
1: ¡Ándale! No, y es muy bonito porque aquí en esta misma cabina hemos tenido mucha gente que hace cosas bien, verga, ¿no?
0: Sí.
1: Y es lo que tú, ¿no?, también me estás contando. O sea, somos gente preparada y que hacemos cosas bien, verga. Nos estamos convencidos y autoconvenciéndonos, autocolonizándonos de que tenemos un papel aquí mismo, no solamente para la postre, sino para lo hoy, para tus alumnos, para tu hija, para nosotros, porque ya el futuro no es mañana, el futuro es hoy.
0: Sí, y yo afortunadamente esa parte colonialista, por ejemplo, de mentalidad, no, nunca me... O sea, cuando vas a Estados Unidos, por ejemplo, y ves los laboratorios y ves cómo trabajan... Está bien, pero aquí también lo hacemos, ¿no?
1: Y con menos.
0: Y con menos recursos y lo hacemos a la par, o sea, a la par con ellos, ¿no? O sea, hay gente que le deslumbra irse a Europa y todo, está bien, pero en mi caso dije, no, pues yo, lo que sí busqué no quedarme en la UNAM porque hay que también descentralizar, o sea, por ejemplo, en el Poli no había un grupo, sí había gente que estuvo trabajando con Palio Botánica, pero no creció, digamos, ¿no? Dije, pues me voy a otro lugar que no sea la UNAM, y pues hacer un grupo de trabajo, y es un trabajo, un grupo de trabajo fuerte, ¿no? O sea, somos los más fuertes, los de la UNAM y del POLI, ¿no? En publicaciones, en formación de recursos humanos, ¿no? O sea, titular, graduar alumnos, estamos a la par, y a la par a nivel internacional, ¿no?
1: Y eso está bien chingón.
0: Que no tenemos que pedirle nada a nadie, ¿no?
1: Y baja de formas diversas, ¿no? Como dices, o sea, ya sea a través del AMBAR, ya sea a través de... Sí. Ya sea a través del AMBAR, ya sea a través de mucho conocimiento práctico, que ese es el objetivo, ¿no?
0: Sí.
1: Y finalmente, que eso se conecte con la otra parte, el tiempo profundo, ¿no? Lo que estudias es cómo nos conectamos como seres humanos con nuestra propia historia. Estamos aquí como el pináculo de una serie cronológica. Nosotros como tal, como especie, no somos el pináculo. Uh-huh. Pero digamos que hasta la fecha nosotros en nuestros soliloquios somos los únicos que podemos intercambiar esa conciencia. Mm. Pero hay un chingo de especies que han compartido este planeta. Y eso para entenderlo está muy cabrón, ¿no? Pero si entre nosotros poco a poco vamos socializando el tiempo y vamos entendiendo de qué modo se construyó este planeta, de qué modo, cuál es nuestro papel como región, como... Baluarte latinoamericano, aparte, porque aquí se hacen estudios bien chingones, supongo. Y vamos entonces retroalimentando una pequeña historia que a la postre justo va a dejar no solamente el conocimiento de facto o el axioma que va a servir para estudiarlo, sino además esa confianza para ser mejor sociedad cada día a través de todas las vertientes, ¿no?
0: Sí.
1: De la ciencia, pero además de la autoconfianza, de sabernos y decirnos, güey, ya estuvo Mill y estuvo Buckenbauer, no sé, toda esta historia de investigadores de que van tirando una línea. Y entonces, ese tiempo profundo, que no es comparable porque estamos hablando de millones de años, pero baja a un tiempo social y ese va dándonos identidad, va retroalimentando una comprensión ya planetaria de lo que somos. Y de lo que somos desde aquí,
0: sí,
1: desde México, desde nuestra región, desde estar, desde venir de tierra caliente e ir a Puebla y tener toda una pinche trayectoria para decir, mira, yo estudio esta región y esto es lo que hay. Y además lo bonito del papel de que eso se potencia con tu familia, con tus soportes y entonces ser pues una perla de conocimiento global.
0: Sí, y parte de eso, bueno, estos espacios son muy importantes porque habla uno de lo que hace, ¿no? Porque al final, pues, uno tiene que buscar esos espacios porque, por ejemplo, en China, no sé si sea verdad, pero ponían figuras o fotografías de investigadores que estaban aportando, ¿no?, a China, y aquí no, o sea, tú más bien saben quién es el Chispirito, quién es todo el Chabelo, pero que sepa quién es algún investigador que esté haciendo algo en México, no lo sabemos, no se conoce, ¿no? Y, por ejemplo, algo que yo quiero hacer, y es un proyecto, es, por ejemplo, ir allá a Tierra Caliente, Altamirano, y dar pláticas. Y no tanto ponerme yo como ejemplo, sino que podemos salir adelante, ¿no? Esa es una. Y la otra, que tiene que ver más espacios, por ejemplo, foros como de radio, de divulgación, donde podamos nosotros platicar de lo que hacemos, ¿no? Porque al final no somos una élite como algunos se creen, ¿no? Somos iguales, ¿no?
1: Humanos que chupan.
0: A lo mejor uno con doctorado en esto, en otro, y tiene que ver más espacios. O sea, que quién está trabajando nanociencias, quién está haciendo biología molecular. No, solo nos conocemos entre nosotros, en el caso de los paleontólogos, ¿no? Entonces, por ejemplo, estos espacios de divulgación científica y que uno va y platica, y va a platicar el doctor Estrada y habla de plantas, ¿no? Y ahí estás con los niños y que ponemos un microscopio, porque también hemos hecho eso con otros alumnos, ¿no? Con profesores ahí del poli, y ves la cara del niño cuando ve en el microscopio una inclusión fósil ahí de una mosca y dice, ¡ay, es una araña! Y la niña, y ve los ojos que ella los abre así, dices, esto no tiene
1: para
0: nombre.
1: Para esto tiene
0: ¿no?
1: sentido.
0: Sí, no
1: todo tiene,
0: nombre.
1: Sentido. Ahí lo que te decía, ahí el tiempo llega.
3: Nos quedan 3 minutos porque esto ya está programado para que se corte a las 10 en punto.
1: Gracias.
0: Pues agradezco.
1: Gracias por el amable.
0: Agradezco.
3: Poli ya no dejó escuchar. No, yo quería escuchar la parte de las máscaras.
1: Ya sé.
0: Ya será para otra.
1: Ya sé. A ver, vamos. Te voy a poner el reto. Tienes 2 minutos y medio.
3: No, déjalo. No,
1: resúmenos nada más un par de conceptos porque te gusta la lucha. No. Y despídanos con una. Con este
3: mensaje. Ya no da tiempo, más bien la rola.
1: ¿O la rola?
0: La rola, sí.
1: Que se va la rola. Sí. Tienes razón.
0: Se va ya dejamos para.
1: Va, gracias, Emilio, muchas gracias por
0: ustedes.
1: Por esta entrevista.
0: Se fueron
1: tan
0: como agua.
1: Sí, nos faltaron como chelas.
3: Se fueron como las chelas de aquí, de la cabina.
1: Era jarabe, no se dejen.
0: Pues pon la canción.
1: ¿Cuál nos vamos, Emilio?
0: ¿Cuál estaban las?
3: Está la de Me Quedo Contigo o Si Estuvieras Aquí.
0: Me Quedo Contigo. Porque les comentaba, esa es la canción que con mi esposa.
3: ¿Con esa la conquistaste?
0: Nos conquistamos.
1: ¡Ah!
0: Es mutuo.
1: Pijín.
3: Es un pijín.
1: Gracias, nos vemos.
3: Con Muchas Emilio. Gracias.

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1: Hola, buenas tardes. Bueno, nada más para dar como una intro a esta charla sobre lo que va a tratar. Pues en esta charla, Nelva Sonderger, María José Peláez y Karen García nos compartirán acerca de la lírica jarocha, la laudería, el baile del zapateado, pues desde su visión, desde su experiencia, desde su conocimiento como mujeres soneras. Y bueno, con la sorpresa también de que Karen García nos presentará ellas, versos y décimas en nota femenina para cantar en el fandango. A la venta, a la venta. Y bueno, no quito más tiempo ni más minutos, chicas, dejo el micrófono para ustedes. Derrumbemos las fronteras con jaranas, con los cantos, que gocemos sin quebrantos más allá de las banderas, entre sueños con maderas, brindando por la amistad, luchando por libertad, abrazándote migrante, demos un paso adelante con versos por la igualdad. Muy buenas tardes. Wow. Y bueno, sabemos que todos somos migrantes en este mundo, ¿no? Es un gusto estar aquí con todas, con todos, con todes y compartir de la mano de mis compañeras el papel de la mujer en el son jarocho manifestado en diferentes ámbitos, desde la lírica, la laudería y el zapateado. Les presento un poquito lo que va a suceder. Melba hizo su tesis doctoral sobre la mujer en la lírica jarocha y la maestra, pues, María José ha enfrentado en su vida todo este quehacer constante, ¿no?, de la resignificación de la mujer en la laudería, porque muchos creen que no existen mujeres lauderas y la verdad es que ya van a escuchar a Majo, hay muchas, solo que una vez más pues han sido invisibilizadas. Nuestro respeto total a todas las maestras soneras, ya sea de agrupaciones o que individualmente han hecho que personas como nosotros nos hubiésemos inspirado al verlas versar, bailar, tocar, ¿no? Porque repito, siempre hemos estado aquí. Voy a ceder el micrófono a mi compañera Melba.
2: Muchas gracias, buenas tardes. Qué gusto es estar aquí para compartir con ustedes esta charla, que justo en estos días que llevamos acá en Tijuana, todas las integrantes del grupo conversábamos sobre lo difícil que es condensar en una charla de una hora una historia de siglos de las mujeres en el son jarocho. Porque, como dice Karen, no es un fenómeno nuevo las mujeres en distintos roles del son jarocho. Lo que es nuevo es la visibilización y el reconocimiento de estos roles. Tiene apenas unos 20 años, un poco más de dos décadas, que empiezan a surgir proyectos e iniciativas que buscan justo reivindicar este rol de las mujeres y que se preguntan, ¿dónde están las mujeres en el son jarocho? Más allá del baile en la tarima, porque ese es el rol que tradicionalmente se les ha brindado, ¿no?, en el que siempre se les ha reconocido. Pero más allá de bailando en la tarima, ¿dónde están las mujeres? ¿Por qué es tan fácil nombrar muchos músicos del son jarocho reconocido, muchos versadores, muchos improvisadores y grandes requintistas, pero nos cuesta mucho pensar en nombres de mujeres? ¿Será que no hay? ¿Será que hay algo en las mujeres biológicamente que no les da la capacidad de sobresalir en esos roles, o será otra cosa? Entonces, bueno, en las ciencias sociales esto se explica a partir de un sesgo que se llama androcentrismo, que no los quiero aburrir con elementos teóricos, pero básicamente sería la noción de considerar la actividad masculina como la neutra y la universal, la que nos representa a todos, y lo femenino es una particularidad, es secundario y solamente representa lo femenino. Y para ejemplificar esto, me gustaría hablar sobre el ámbito de la lírica jarocha, que es el tema de mi tesis doctoral, y para ello me gustaría proponerles un ejercicio mental, que intenten recordar del repertorio de versos tradicionales que todos nos sabemos, de esos versos que en todos los fandangos vamos a escuchar y que se han transmitido de generación en generación, que intenten pensar por lo menos un verso en el que está expresada la voz poética femenina. Está bien difícil encontrarlo, bien difícil. Si acaso vamos a encontrar versos neutros, entre comillas, en donde la voz poética no evidencia ni gramatical ni semánticamente algo masculino o femenino, en todo caso, ¿no? Que la mayoría de veces las mujeres esos son los versos que elegimos cantar en el fandango, porque no son neutros, ¿no? Pero incluso las mujeres en el fandango normalmente cantamos versos en masculino, porque esos son los versos de la tradición y hemos naturalizado que esos son los versos que nos representan. Pero sí nos representan, o estamos autoinvisibilizándonos con el discurso que damos en el fandango, ¿no? ¿Y qué pasa si les contara que en el siglo XVIII existían versos en el chuchumbe que eran versos de mujeres, y que en esos fandangos coloniales las mujeres cantaban versos enunciándose en femenino? Y esto lo sabemos gracias a las actas inquisitoriales que existen, que es un arma de doble filo, porque desgraciadamente eso significaba que eran sones prohibidos, pero gracias a esas prohibiciones y esos registros escritos tenemos evidencia escrita de eso que ocurría hace tantos siglos atrás, ¿no? Y bueno, en el caso del son del chuchumbe se prohibió porque era un son muy sensual para esa época. Era un son que implicaba mover mucho el cuerpo y donde las pelvis del hombre y la mujer se juntaban peligrosamente. Entonces a la Santa Inquisición no le gustaba mucho eso. Y tampoco le gustaba a la Santa Inquisición que los versos que se cantaban en el chuchumbe hacían burla de cosas de la iglesia, ¿no? Entonces, por ejemplo, podemos encontrar versos de mujeres en el chuchumbe. Había uno muy picarón que decía: en la esquina hay puñaladas, ay Dios, ¿qué será de mí? Que esos dos se están matando por esto que tengo aquí. Entonces a la iglesia no le gustaba que la mujer evidenciara su sexualidad, ¿no? Había otro verso que en el que la voz de la mujer estaba hablando de que era amante del sacerdote del pueblo y que estaba bastante bien dotado el padre, ¿no? Entonces yo creo que a la iglesia no le convenía que la gente cantara ese tipo de versos en los fandangos. Pero bueno, aunque sabemos que esos versos existieron, en la actualidad, aunque se sigue cantando el chuchumbe, que bueno, la versión que cantamos ahora del chuchumbe es una versión no idéntica a la que se cantaba en la época colonial, sino una recreación que hizo Gilberto Gutiérrez con Mono Blanco a partir de esos registros de versos que hizo la Santa Inquisición, pero se perdieron los versos de mujeres, ¿no? Ya no los cantamos y nadie sabe, o muy pocas personas saben que esos versos existieron. Otro ejemplo sería el son de los panaderos, que también tiene origen colonial, y en la versión original que se cantaba en el siglo XVIII, quienes cantaban era la figura del panadero y la panadera, y se cantaban para erotizarse. Entonces la mujer cantaba como: esta sí que es panadera, que no se sabe chiquear, quítese usted los calzones que me quiero festejar. Y el hombre le contestaba también un verso picarón, ¿no? Como de: este sí que es panadero, que no se sabe chiquear, haga usted la dolorosa que me voy a festejar. La dolorosa es una posición de una virgen, la virgen dolorosa, que es con los brazos abiertos. Entonces tampoco a la iglesia le gustaba que estuvieran utilizando símbolos religiosos para algo sexual, ¿no? Entonces, por muchas razones, esos sones se fueron prohibidos por la Santa Inquisición. Pero gracias a esos registros sabemos que ya se cantaban en esa época versos desde la perspectiva de la mujer. Y además a lo largo de los siglos vemos en testimonios de viajeros y de cronistas que pasaron por Veracruz, por distintas poblaciones, y registraban como algo muy curioso que había mujeres que cantaban en los fandangos. no era muy común, pero había. Y vemos esos registros a lo largo de los siglos, ¿no? Desgraciadamente no era tan común, porque en realidad lo común era que los hombres cantaran y que los hombres tocaran los instrumentos. Y las mujeres que lo hacían eran más bien casos particulares y aislados, ¿no? Y esto se debe, bueno, a una configuración social que tenemos muchas culturas a partir de los dos géneros, ¿no? A lo masculino se le ha asociado aquellas actividades que se desarrollan en el ámbito público, que tienen roles de poder, por ejemplo, dirigir el fandango con el requinto, se asoció con lo masculino. El expresarse públicamente con la palabra también se asoció a lo masculino, y a las mujeres se les relegó lo privado, el trabajo doméstico y el trabajo de cuidado. Y eso lo vemos en el fandango también, ¿no? Cómo las mujeres se encargan del rol de cocinar, de cuidar de los enfermos, de cuidar de los niños. Y hasta la actualidad, las fandangueras que son madres no me dejarán mentir que cuando llegan a un fandango, en el saludo se les suele incluir: ¿Y dónde están tus hijos? ¿Con quién los dejaste?, ¿no? Y no es una grosería, es simplemente una curiosidad que hacemos, ¿no?, como parte del saludo. Pero eso no se le dice a los homeros hombres, a nadie les cuestiona dónde dejaron a sus hijos, porque lo asumido es que ellos ocupen el espacio público. Lo particular es que las mujeres lo hagan. Entonces, ya cumpliste con tu rol doméstico, y entonces sí, estás asumiendo ese otro espacio público, ¿no? Y el tema con el trabajo doméstico y de cuidado es que no es una jornada de 8 horas, y no te jubilas del trabajo doméstico, y no hay vacaciones del ser mamá. Es un trabajo vital, ¿no?, que hemos asumido como rol de las mujeres durante toda la vida, ¿no? Entonces eso estadísticamente ya causa que las mujeres tengan menos tiempo libre para el desarrollo de otro tipo de actividades. Y bueno, hay una serie de situaciones sociales también que van mermando en la capacidad, no imposibilitando, pero por lo menos dificultando la capacidad de las mujeres en participar en ciertas actividades también del son jarocho, ¿no? Entre las que podemos contar también ciertas violencias sexuales y violencias físicas, que también muchas soneras han recibido, y la decisión por la que la opción que terminan optando es alejarse del son jarocho, porque si su pareja es sonero, quien tiene la legitimidad y quien va a seguir siendo reconociendo y a quien van a seguir invitando a los fandangos va a ser al músico, no a la música o a la bailadora. Ella es la que va a terminar alejándose del son jarocho, ¿no? Conocemos muchísimos casos de mujeres que han pasado por eso. Entonces, yo celebro mucho cuando, incluso sabiendo todas estas circunstancias y las amigas soneras y fandangueras que han pasado por muchas situaciones así, siguen estando y siguen ocupando estos roles, y en los últimos años incursionan cada vez más en estos otros roles que han sido tradicionalmente masculinos. Y eso es muy importante, porque a la vez sucede un fenómeno bien interesante, que es la representatividad. Cuando no vemos mujeres en ciertos espacios, las niñas y las jóvenes asumen que ese no es un lugar posible para ellas, porque no hay nadie parecido a ti que lo haya hecho antes. Entonces ni siquiera lo cuestionamos, es como, pues, a mí me corresponde bailar nada más, ¿no? Pero cuando hay mujeres que son requintistas y son versadoras y son músicas, entonces se naturaliza esa existencia, y la siguiente generación no se va a cuestionar si puede o no puede hacerlo. Sabe que puede hacerlo, porque ahí están esas mujeres que las representan, ¿no? Entonces yo siempre celebro la existencia de esas mujeres que, pese a todas esas circunstancias sociales, ocupan esos roles, y ojalá en los próximos, no sé, 20 años, sea perfectamente natural ver a el mismo número de requintistas mujeres como los hay requintistas hombres, y versadoras que cantan sus propios versos como lo hay versadores, y que sea perfectamente normal que un grupo de son jarocho sea integrado solo por mujeres, como hoy lo es un grupo de son jarocho integrado por solo hombres, ¿no? Algún día va a ser el mismo número de grupos que tengan esa configuración, y no nos va a parecer algo peculiar, pero es un trabajo que tenemos que seguir haciendo. Y también va a ser, ojalá, perfectamente normal que haya mujeres lauderas, en el mismo número que existen hombres lauderes. Entonces, bueno, para hablar de la laudería, de la mujer en la laudería, quiero que mi comadre nos cuente.

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1: Bueno, sí, un gran aplauso para Mel. A mí me gustaría poder tener una investigación que compartirles tan bella y amplia, pero yo les voy a hablar desde simple y sencillamente mi experiencia de vida, tanto como mujer sonera y que se ha dedicado a construir jaranas, como simple y sencillamente una mujer en la laudería. Para empezar, la laudería no es una profesión muy conocida. La mayor parte de las personas, cuando les digo que soy laudera, me dicen, ¿la o qué? O les digo, me dedico a la laudería y me dicen, ¿a la lotería? Y les tengo que explicar y me dicen, órale, nunca me había puesto a pensar que alguien tiene que hacer los instrumentos, ¿no? O sea, si uno va a la tienda y los compra, pero pues no sabe de dónde vienen. Ya está también muy asumido que son las fábricas. Y piensan que tal vez una persona en un taller haciendo un instrumento uno por uno es algo como del pasado, ¿no? Que ya no existe. Pero bueno, no vamos a empezar con los aspectos técnicos. Eso ya fue la clase de ayer. Yo cuando decidí que me quería dedicar a la laudería, no lo pensé mucho en con cuántas personas me voy a topar, que sean mujeres o no. No me puse a pensar en la representación en ese mismo instante, pero muy rápidamente fue muy evidente para mí que era algo extraño lo que yo había elegido, por el simple hecho de que, para empezar, en el primer taller donde yo trabajaba, la mayor parte de las personas que circulaban por ahí eran hombres. Y me empecé a dar cuenta que era algo fuera de lo normal, porque entraban al taller y luego me volteaban a ver como, ajá, ¿y ella qué hace aquí, no? Corto tiempo después también empecé a trabajar en un taller de guitarras eléctricas, y aunque pensemos que el rock and roll es distinto al son jarocho y lo eléctrico y los jazzistas todos son super open mind, No, hasta peor a veces, ¿no? Hay veces que me tocaba estar trabajando en un turno con otro compañero y entraba alguien a la tienda y, buenas tardes, ¿cómo está? Ah, le estoy buscando algo que me atiende. Sí, por eso, buenas tardes, ¿qué necesitas? Ah, ¿trabajas aquí? ¿No hay alguien más que me pueda atender? Se los juro. Hasta un par de veces se les logró salir de la boca, no hay un hombre que me atienda. Entonces, pues eso llega a ser difícil, y la verdad yo contaba con personas y compañeros de trabajo que me apoyaron muchísimo, y que muchas veces cuando llegaba alguien al taller y decían, buenas tardes, y nos íbamos turnando porque teníamos que terminar el trabajo de la tarde y atender a los clientes. Entonces, para que yo no me atrasara en las guitarras que estaba trabajando, y él tampoco, decíamos, oye, uno y uno, conforme vayan llegando los clientes, tú uno y yo uno. Entonces llegaba un cliente, lo atendía a él, todo súper bien, llegaba el siguiente y yo, buenas tardes, ¿en qué puedo ayudarte? Sí, buenas tardes, fulanito, ¿no? Mi amigo lo que hacía es los ignoraba, agarraba, se iba para atrás y los dejaba ahí plantados, y yo así, buenas tardes, ¿en qué puedo ayudarte? Cuando inicié los primeros 3 años que estuve en Jalapa, me sentí bastante sola porque había escuchado de mujeres lauderas, pero a mí realmente no me tocó conocer a una mujer laudera hasta que tomé la decisión de irme a vivir a Argentina, a estudiar la licenciatura en guitarra clásica e instrumento latinoamericano, y para mí fue el cielo. Realmente es lo que dice Melba, la representación importa como no tienen idea, y las estadísticas están ahí para demostrarlo, y yo lo he vivido en carne propia. Yo siento que yo vivía con muchas inseguridades y me sentía muy fuera de lugar y constantemente me cuestioné. Y creo que fueron un par de personas en el camino que me alentaron a seguir, que dije, okay, no, sí, voy a hacer esto, tengo ganas de hacer esto, yo puedo hacer esto. Pero realmente no fue hasta que llegué a la Universidad Nacional de Tucumán, ingresé a la carrera, que de repente pasé de conocer a cero a tener a 20 compañeras. Y a tener a 20 compañeras que entendían los chistes, que entendían cómo es uno y cómo es la experiencia femenina. ¿Por qué? Porque también estábamos en una facultad donde eran 200 alumnos y 5 eran mujeres, ¿no? Y era muy normalizado llegar a la facultad y que si era un calor horrible y en la facultad los chicos se podían quitar la playera y trabajar sin playera en el galpón y todas las mujeres estábamos sudando la gota gorda. Entonces yo me acuerdo que me terminé yendo a vivir con una chica a la Odera y ya decíamos, no, pues aquí por fin podemos estar cómodas y trabajar cómodas sin que nos estén viendo raro ni nada, y hacer nuestros chistes y hablar de cómo nos sentíamos en nuestros ciclos hormonales, trabajando, oye, ¿cómo es para ti sentirte así cuando estás haciendo esto o el otro? Hablar y compartir las ridiculeces que te decían los profesores al darse cuenta que no teníamos los mismos cuerpos, es un trabajo muy físico. Yo me acuerdo que mi profesor, que tenía una mano que probablemente pesaba 2 kilos, me decía, estás poniendo mucho cuerpo, pon la mano sobre el cepillo y mira, que resbale, así sale la viruta. Y yo, sí, pero tu mano pesa 2 kilos, yo sí tengo que poner más presión para hacer lo que estoy haciendo, para mí es más esfuerzo, no se va a ver tan fácil como tú lo estás haciendo. Y aún así, en la Escuela Nacional de Tucumán no me tocó tener ninguna maestra. Ya tenía compañeras, pero no tenía maestras. Nunca había tenido una maestra. Llega la pandemia, y cuando llega la pandemia, varias compañeras, tanto compañeras que seguían en la facultad, como un par de compañeras más que se habían graduado, decidimos iniciar una red de mujeres en la laudería, que se llama Luterística. Lo pueden buscar en línea. Empezamos con puras mujeres de la facultad, entre las que ya estaban graduadas, las que seguían ahí, las que estaban recién ingresando, y empezamos a decir, tiene que haber más. A ver, vamos a buscar, nos pusimos en línea porque era la pandemia y no teníamos otra cosa que hacer. Vamos a buscar mujeres en Colombia, vamos a buscar mujeres en Chile, vamos a buscar mujeres en México. Hay un montón de latinas en Europa también trabajando. Y empezamos a buscar, de repente ya éramos 300. Y éramos 300 en un grupo que pudimos empezar a armar charlas, a conocernos, a pasarnos recursos, porque hay veces que la laudería puede llegar a ser una profesión celosa y que sobre todo entre los hombres hay el compañerismo de, vente compa, yo te echo la mano, yo tengo una sierra en la casa, vente a trabajar, bla, bla. Y la verdad que yo tuve compañeros muy lindos que sí me ayudaron, pero era un compañerismo distinto que de repente la confianza de decirle a tu compa, oye, tal o cual cosa. Y también este cuidado de que yo siento que las mujeres en la laudería son todavía más sobre protectoras de su proceso creativo y de su proceso en general de trabajo, porque siempre está el riesgo de que te acusen de que tú no hiciste ese trabajo, eso lo hicieron por ti. Yo me acuerdo, había una chica impresionante, había muchas chicas impresionantes en la facultad, pero recuerdo mucho a Poli, que a la par de hacer la carrera de laudería, hacía la carrera de medicina. Y ella tenía un novio en la carrera. Y cuando terminó su guitarra, escuché a varias personas decir, seguro se la hizo el novio. Seguro Poli no terminó su guitarra. ¿Cómo? Si está estudiando medicina, ¿cómo a la par va a estar haciendo una guitarra también? No, seguro se la barnizó el novio, ¿no? Entonces, vamos a esta cuestión de que está la invisibilización de las mujeres en la laudería históricamente, que también me gustaría mencionar eso, y también está el directamente desacreditar para invisibilizar, ¿no? O sea, intentos muy, muy concretos. Entonces, bueno, antes de seguirles contando de cómo fue creciendo esta red, me gustaría decirles justamente eso. Hay mujeres en la laudería, hay muchísimas, ¿no? O sea, cada vez yo me fui dando cuenta que había más y más y más y más y más. Solamente que si lo empiezas a ver desde un punto de vista histórico, A mí me tocó conocer a una chica que se llamaba Jamie, que es como la Melba Sonderegger de la lotería. Y ella nos contactó a nosotros, a Red Luterística, para saber nuestras historias, nos compartió su trabajo de investigación. Tiene una página web que en este momento no la estoy... Instrumental Woman se llama su página, la pueden buscar. Y habla sobre las aportaciones de la mujer en la laudería, sobre la historia de las mujeres en la laudería y sobre cómo han estado a cada paso, solamente que han sido invisibilizadas. Muchas veces es la esposa que lijaba en el taller, es la esposa que barnizaba los instrumentos. En Paracho pasaba y pasa un montón de gente, lauderos súper celebrados de Paracho que hacían guitarras de miles de dólares. Casualmente no mencionaban que la esposa, después de ir a dejar a los niños a la escuela, pasar al mercado y dejar el guisado en la estufa, se ponía la máscara y se ponía a barnizarle las guitarras al esposo, ¿no? Esas cosas pasan mucho, es, oye, ayúdame a poner las cuerdas, ayúdame a hacer esto, ayúdame a lijar, y terminan, quieren o no, siendo parte del proceso, de parte del taller familiar, pero no se les menciona. Son las esposas que están ahí, y ahora ya hay toda una asociación, y ahora en Paracho ya se requiere si ingresas, porque no sé si saben que Paracho es como el lugar de las guitarras en México, y está el Festival de la Guitarra que fue hace poco, ahorita en agosto. Ahora ya es requisito que si tú ingresas una guitarra al Festival de Paracho, tú tienes que poner quién la barnizó, si no la barnizaste tú. Ahora ya no es así de que, ay, pero ¿para qué vamos a mencionar quién la barnizó si no es importante? Porque todas las que barnizaban eran las mujeres, ¿no? Y ya empiezan a ver mujeres que están construyendo, ya empieza a ver lijando, barnizando, haciendo trabajitos por acá y por allá, y de a poquito pues se va juntando todo ese trabajo invisibilizado. Yo a muchas personas les digo, todas esas Fenders de los años 50 carísimas, que todos están pagando quién sabe cuánto por tener una Fender de ese año, porque eran las mejores Fenders, ¿saben quiénes hacían sus Fenders? Mujeres mexicanas que trabajaban en California, migrantes. Si conocen la marca de pastillas Seymour Duncan, la mejor hacedora, la mejor persona haciendo pastillas Seymour Duncan, las legendarias que cuestan ahora miles y miles de dólares, Marisela Suárez, una mexicana. Entonces, las mejores Fenders tal vez no son las que se hacen en México, pero son las que las hacen manos de mujeres mexicanas. Y bueno, un poquito con eso de la invisibilización. Después con Luterística terminamos encontrando otra asociación llamada Woman in Luthery, y con Woman in Luthery ya se expandió. Ahora ya voy y ahora ya conozco a mil y tantas mujeres lauderas, ¿no? Que se dedican a todo, desde instrumentos electrónicos, que hacen instrumentos en cerámica, que hacen instrumentos de cuerda pulsada, que afinan, que construyen pianos. Es más, yo creo que de las personas, pocas personas que conozco que tienen las habilidades más impresionantes en el mundo, es una mujer trans, argentina, que se dedica a construir clavecines. Es de las pocas personas en el mundo. Tiene pedidos del Museo de Inglaterra y por todo el mundo. Tiene una lista de espera como de 10 años y sabe de todo. O sea, tiene que saber de pintura, de trabajo de madera, de cuerdas, de fundir, de soldar, tiene una cantidad de conocimientos impresionantes. Esa mujer verdaderamente es increíble. Y bueno, tejiendo estas redes y teniendo representación son cosas muy importantes, porque ahora han habido conferencias donde se habla de la vida de las mujeres en la laudería, por ejemplo, cómo criar a tus hijos en el taller. Es algo de lo que los hombres no platican, porque los hombres, nuevamente, pues la mujer se hace cargo de los niños se van a la escuela, bla, bla, bla, todo esto. Yo conozco ahora a mujeres que han dado pláticas y charlas en festivales de laudería de cómo criar a tus hijos en el taller, o cómo atravesar un embarazo, cómo trabajar con maquinaria pesada estando embarazada, ¿no? Que son cosas que son importantísimas, ¿no? Y realmente esta cuestión de no representación termina... Yo no sé, yo hubo un punto que yo me sentía muy deprimida, y cada vez que me siento... Porque la laudería es muy solitaria. Cada vez que me siento sola, deprimida, busco a mi red de mujeres, platico con ellas. ¿Tú qué estás trabajando? ¿Tú qué estás haciendo? ¿En qué proceso estás atorada? ¿En qué? Es súper importante la representación, es súper importante sentirte acompañada. Yo ahorita estoy trabajando en un taller, ya tengo por fin mi primera maestra, se llama Corinthia Klein, en Corinthian Violins en Milwaukee. Yo trabajo con ella 4 meses al año, el resto tengo mi taller que se llama Laudería Las Clenas, síganlo en Instagram. Bueno, por fin tengo mi primera maestra, Corinthia es un amor, es mi primera maestra mujer, y si ella de repente entra a mi zona del taller y me ve tirada así, me dice, ay, tienes muchos cólicos, ¿verdad? Sí, no logro agarrar el forma, me está doliendo horrible el estómago cada vez que me duele. Tranquila, ahorita te traigo no sé qué cosa. Sí, en una hora sigues trabajando, no te preocupes. Es todo lo que tengo que decir, o sea, es muy hermoso poder hablar de esas cosas con la persona que te está enseñando, que tal vez desde su experiencia de, sí, oye, es que tal herramienta a mi mano no le acomoda, me he llegado... Perdón, no quiero ser muy gráfica, pero hay veces que uno está cepillando y yo me he llegado a agarrar un pedazo del pecho y es muy doloroso, ¿no? Entonces es como, sí, cuidado, ponte tal cosa y así ya no te pasa, ¿no? Y bla, bla, bla, y si te pasa esto o el otro, es simplemente la representación, es encontrar personas con quien compartir y que te entienden, que es súper importante. Como última nota ya para cerrar todo esto que ha estado muy largo, a mí me encantaría empezar a conocer más sobre la historia y investigar un poco sobre la mujer en la ladería en Veracruz. Hasta ahora y hasta donde tengo entendido, soy la única mujer en Veracruz que tiene taller propio. No hay ninguna otra mujer haciendo jaranas independientemente. No significa que no haya otras mujeres laderas, porque está la VBJ, y la VBJ me invitó hace 2 años a dar una charla para el 8M de la mujer en la laudería y conocí a varias de las alumnas. Con varias he estado en contacto, varias ya no se dedican a la laudería, otras siguen en la escuela, unas estuvieron a punto de graduarse y no sé qué ocurrió, pero bueno, yo espero que pronto hayan más mujeres que construyan jaranas, más mujeres en la laudería tradicional. Y si hay alguna mujer que le interese o conocen de alguna mujer, pásenle mi número y nos conectamos.

mujeres. Yo crecí viendo mujeres decimistas, músicas, y sobre todo bailadoras, ¿no? Mi maestra de zapateado es Elena de la Luz Ramírez, que tiene 101 años. Y todavía tenemos la fortuna de tenerla, bastante lúcida. Y ella es la maestra de zapateado de todo Tlacotalpan. Yo soy tlacotalpeña. Y a mí en Tlacotalpan, cada pues fiesta de la Candelaria. ¿Quién acá ha ido a la fiesta de la Candelaria alguna vez? Seguramente mucha gente, ¿va? Pues saben lo que sucede, ¿no? Como cuna del son jarocho. Justo en cada fiesta de la Candelaria, pues me tocaba ver que subieran mujeres a decir sus décimas, a tocar, pero eran, por ejemplo, de un grupo de jaraneros de 7, 6, era una, ¿no? Decimistas, voy a nombrarlas porque a mí se me hace muy importante el nombrar. Melania Jiménez, Claudia Silva, Francisca Gutiérrez, Delfín, Socorro Terán, Silvia Santos, Lourdes Aguirre Beltrán, Gloria Trujano. Ahí me voy a atorar un poquito porque muchas eran... llevaban a una cubana de pronto, que creo que se llamaba Toñita, a dar talleres. Y comenzaron a ver en Tlacotalpan como talleres de décimas que se hacían en la Casa de la Cultura, en donde había tres mujeres, Panchita Gutiérrez Delfín, Liliana Reyes, Claudia Silva, y cuando iba de vacaciones, Lourdes Aguirre Beltrán y Socorrito Terán, ¿no? Las menciono porque justo, si bien no eran muchas, yo las vi, ¿no? Y verlas, pues era, wow, mira, se puede, ¿no? Me tocó, por supuesto, a Nazarina Palafox Jiménez, y la dejé hasta el final, porque a Nazarina le tocó ser la compiladora de La Mujer en la Décima, que eran estos libros, estas publicaciones que se hicieron a partir del 2003, en donde se recuperaba el trabajo de la mujer que escribía Décima Espinela o Décima Libre. Ahí pues justo cuando recopilaron el trabajo de nosotras, pues de pronto ya en el libro decías, wow, sí somos muchas, ¿no? Bueno, mejor no espero. Wow, es largo esto, ¿eh? Entonces, bueno, sí me tocó verlas, pero justo porque me tocó verlas y porque tuve la fortuna de que si yo hoy escribo y si hoy creo versada y décima, y si tanto la lectura y la escritura han sido un camino desde a muy temprana edad, pues fue por ellas. También me tocó ver lo que les pasaba a ellas, ¿no? Y les pasaban cosas muy, muy fuertes. Les pasaban que si una subía a decir una décima, por ahí muy amorosa, donde todos entendían que es que andaba con alguien en específico porque lo dijo en décima, al bajar, imagínate, ¿no? Que si una persona tenía otra relación o algo, al bajar, le prohibían que volviera a decir sus décimas. Me tocó ver también cómo cuando ellas creaban, si estaban casadas, se asumía que el trabajo era de sus esposos. Y hoy muchos sones que escuchas, pues no fueron ellos, fueron ellas, ¿no? Y que justo escribían versada y que a la hora que se separaban, pues los esposos se quedaban con los grupos que formaron juntos, con los nombres de los grupos, con las letras que ellas hicieron, ¿no? Y de pronto, como dijo Melba, pues ellas se iban relegando porque ellos son figuras del son jarocho, pilares del son jarocho, ¿no? Y bueno, todo esto ha motivado totalmente todo el trabajo que bueno, a partir de son ellas se ha hecho para

para la visibilización de las mujeres y para tratar de concientizar a la gente a que hay cosas que no vemos y que asumimos. Muchas de ellas eran, ¿y quién es ella? Ah, es la esposa de fulano, es la hija de prengano, es la hermana de, ¿no? Entonces siempre estabas condicionada a un hombre, a que él era el que se conocía y tú estabas ligada a él. Muchas personas te podían no saludar, pero si alguien decía, es la hija de fulano, ¡ah, ven, te saludo! ¿No? Tal, hola. Oye, pero ella está casada con tal. ¡Ah, existes! ¿No? Existes por ellos. Entonces, un montón de cosas que pasamos por alto y que a menudo no se mencionan, me parece justo el que ocurran estas charlas, ¿no? Estas pláticas para externarlo. Sobre todo, por ejemplo, en el caso de mi queridísima Panchita Gutiérrez Delfín, de Tlacotalpan, más de 80 años, pues Panchita escribió unos versos que te apuesto que los has escuchado. Por ejemplo, uno de ellos en La Gallina dice, ya la gallina se va, el nido ya abandonó, el gallo cantando está, y ella sí le contestó, a nada te quiero ya, la de los huevos soy yo. Esa es de Panchita. Y es un tremendo verso. Y muchas grandes agrupaciones de Tlacotalpan y de muchos otros lugares tomaron el verso, lo cantaron, cosa que está perfecto. Solo que en sus libritos de cuando eran los discos aparecían los nombres de quién escribía qué, pero curiosamente nadie le ponía el nombre de Panchita a ese verso. Entonces hemos escuchado personas que dicen, ah sí, ese verso es de, y de pronto se lo adjudican a alguien más, ¿no? Y es, ¿no? Es de una señora, Panchita Gutiérrez Delfín, ¿no? Francisca Gutiérrez Delfín, tlacotalpeña. Y así como el caso de Panchita, hay muchísimos casos más. Casos donde las mujeres que escribíamos, de pronto nuestras parejas era así de, ay no, es que no lo haces bien. Mira, aquí le sobra, le falta, y tú, yo no te estoy preguntando, ¿no? Y de pronto era una constante, la constante del mansplaining, ¿no? Del yo te enseño, yo te digo cómo lo haces y por dónde y así. Y bueno, pues eso es algo que hemos vivido en el Son Jarocho y en muchos ámbitos más, pero que necesitan ser mencionados, ser visibilizados. Hoy por hoy, pues antes, ¿cuándo ibas a ver a una requintista, no? Hoy acá está Guadalupe Santiago Valis de Cosamaloapan. Levanta la mano, Lupita. Una requintista chingoncísima y que de pronto nos tocaba abrir un fandango y la bandita se iba poniendo y de pronto ya estábamos atrás. Pero cuando alguien abría el fandango, si eran ellos, ahí los dejabas, no haces nada, ¿no? Pues están guiando el fandango, ¿no? De pronto te iban caminando y dices, tú pasa, ¿no? Porque estamos acostumbradas también a eso, no va a pelear, ¿no? Y bueno, y en la tarima no es la excepción, pese a que es cierto que la mujer ha estado ahí zapateando siempre, porque comparado con otras músicas latinoamericanas como el zapateo negro peruano, por ejemplo, donde los hombres eran los que percutían mientras las mujeres bailaban moviendo la cadera. En el Son Jarocho siempre ha percutido la mujer también. Y eso es algo bien distinto. Pero también ha estado ahí en el centro como el florero que adorna una mesa muchas veces. Ha estado ahí donde también es cierto que somos exhibidas, ¿no? Y de pronto el piropo, la burla, el a través del verso, el constante, eso también ha pasado. Y cuando las agrupaciones jarochas subimos a los escenarios a partir del movimiento jaranero, pues también ocurre que la tarima se ponía a un costado, ¿no? En un costado a la derecha o a la izquierda, pero ahí estaba la mujer aislada bailando, ¿no? Y a mí me tocaba, por ejemplo, que no zapatees fuerte, porfis. ¿Y tú entonces qué hago? ¿No? ¿Cómo que no zapatee? Tú ríete, ¿no? Y eso es una constante en los grupos, ¿no? Bailas para ellos, vete bonita. Cuando en el Son Jarocho nosotros bailamos para nosotras.
y te ríes si quieres, y si quieres llorar, pues llora, ¿no? Y todas estas cosas, a menudo, lo hemos platicado con otras bailadoras, ¿no? Cuando pasamos por grupos netamente masculinos y éramos la bailadora, porque hubo un momento en que se estilaba en el son jarocho que eran ellos y la bailadora. Y luego viste ellos y una música, ¿no? Por ejemplo, en el caso de Laura Rebolloso y de muchas mujeres más, ver a ella, ¿no? A una. Y ya con eso, pues sentíamos representación, pero seguíamos estando, pues, totalmente a la balanza, ¿no? Fuera del lugar. Y así como eso, de pronto ver que estás allá nada más como un adorno, pues tampoco está chido, ¿no? Yo inicié el proyecto de Son Ellas, Mujeres Sonando, porque hice una investigación sobre la mujer en la tarima, su instrumento percutivo y su mímica, para hablar a través de esa investigación de cómo las mujeres no solo bailamos en el son jarocho, sino que somos músicos. ¿Por qué? Porque siempre era el baile algo despectivo, ¿no? Ay, ¿cómo quiere que le paguen todavía en los grupos, ¿no?, de son jarocho? ¿Cómo quieren que le paguen si nada más viene a bailar, ¿no? Y es, ¿cómo? En esa investigación yo lo que hice fue mandar a hacer unas tarimas de pandero gigantes, y yo ahí lo que puse es, al panderista nadie le cuestiona, le dan su parte, ¿no?, porque es un percusionista. Pues ahora mi tarima es la forma de un pandero con platillos y todo desde el 2014, y comencé en esa investigación a decir, yo toco un instrumento percutivo ideófono, y en vez de utilizar mis manos, utilizo mis pies. Y a partir de esa investigación, pues comencé a plantear históricamente lo que sucede con la mujer y con el baile, y cómo no es lo menos. Si en la tarima tú estás bailando un son jarocho, que es a contratiempo, por ejemplo, como el cascabel, y lo bailas derecho, simplemente todo lo que suceda se va a perder. Quiere decir que la tarima es un sostén del fandango, por supuesto. No solo es el centro palpitante de la fiesta, sino que sonoramente lleva, conduce. Si se sube una bailadora de pronto, o bailador, y acelera el son, a ver los músicos, ¿cómo nos sentimos? No manches, ahí vamos en tranquisa. A mí Lupita luego me dice, súbete y bájalo, ¿no? ¿Y qué hacemos? Subimos las bailadoras y vamos moviéndolo a que vuelva a una velocidad en la que estaba antes. Pero eso no se dice y eso no se ve, ¿no? Y ese ha sido el trabajo que han tenido muchísimas grandes bailadoras siempre, que han estado ahí representando a la mujer en la tarima de una manera bien fuerte, como la maestra Rubio Ceguera, como Marta Vega, como Mama Elena, Elena de la Luz Ramírez, como Adela Casarín, como María Baxin y muchas más, ¿no? Que su papel ha sido, yo vengo de bailadora, ¿no? Y como bailadora, si se acelera un son, entro, lo bajo, si están cayéndose, lo subo. Y estas señoras llegaban y le decían a los requintistas, oye, se está poniendo aguado esto, ahorita vas a tocar tal. Y entonces nosotros, ¿qué decíamos? El que lleva el fandango es el requinto. Y lo decimos, yo también lo he dicho, lleva la batuta del son, sí, pero junto al requinto está una zapateadora diciendo, va esto, oye, queremos bailar esto. Oye, no, ahorita no hay bailador, vamos a tocar más sones de a montón, ¿no? Y eso sucede, el fandango entonces se lleva también desde esta mirada y desde esta perspectiva de la danza, nada más que no se ve y no se habla, ¿no?, acerca de esto y muchas cosas más, muchos sones que han caído o están cayendo en el olvido por su desuso, caen en el olvido porque no se bailan. Si se deja de bailar un son jarocho, ya no se toca en el fandango, porque en el fandango tenemos que bailarlos, los sones. Entonces, son que se está perdiendo es son que se dejó de bailar. Yo lo que hice a partir de esta investigación es tomar sones que están cayendo en el olvido y enseñar a bailarlos, tallerearlos, ¿no? El piojo, hablar de lo que era el son del copiao, ¿no? La sarna en Tlacotalpan, que las chicas, que hay muchas grandes bailadoras muy jóvenes, ya no les gusta rascarse porque les da penilla, ¿no? Y es, no, mira, hija, no se te cae nada, vamos, órale, la sarna, ¿no? Y de pronto decir, pues claro, el repertorio tan extenso de sones jarochos, pues se ve bastante cortado
cuando la danza no está presente. Entonces, pues la mujer indudablemente ha estado en todos los ámbitos, jamás lo hemos negado y jamás hemos dicho, somos las primeras. No somos las primeras en nada. La cuestión está que ellas que estuvieron, se eligió no verlas, no nombrarlas, no mencionar el trabajo tan grande que, pues eso, que muchas mujeres tienen. Yo se lo he dicho a las compañeras, igual cuando nos analizamos a nosotras mismas, a veces es más fácil decir el trabajo de un él y es, menciona a tu comadre, menciona lo que escribe, menciona lo que toca, menciona lo que crea, ¿no? Menciónanos. ¿Por qué? Porque finalmente, solo de esa manera, allá vi que estaban anotando el nombre de Panchita, ¿no? Genial, yo ya gané, ¿no? Y bueno, para cerrar, traemos discos de Son Ellas. Nuestras redes son en Instagram, son-ellas-, en Facebook como Son Ellas Mujeres Sonando. Nuestra música está en todas las plataformas musicales. Y bueno, yo estoy presentando este libro. Es una recopilación de Versada que yo inicié hace mucho tiempo y que es la que cantamos en su mayoría en Son Ellas Mujeres Sonando, uniéndose desde hace 2 años para acá una pieza de la maestra Silvia Santos y versos que ella canta en Son Ellas. El versito de Panchita que te acabo de decir se lo pedí prestado para la gallina cafetalera de Son Ellas, que tiene mi letra pero que termina con este de Panchita. Por eso aparece en mi libro, aparece el verso de Panchita con el nombre de Panchita y contado, ¿no? Todo esto que te estoy diciendo. Yo quiero terminar la presentación nada más para leerte unas décimas que yo hice para mi bisabuela, que era culebrera. Yo no la conocí, pero bueno, es una imagen que yo tengo guardada en mi mente porque fue una mujer de una localidad de Tlacotalpan, Luz María Muñoz Villegas, y que cuando yo investigué acerca de ella, pues me sorprendió mucho porque todo mundo me decía, era una mujer muy sabia, culebrera, curaba, traían a gente de otros lugares, pero encontré a señores en comunidades, en la localidad de Pérez y Jiménez, que me decían, Soledad Villegas. Y yo, sí, la conoce. Yo no decía que yo era su bisnieta, pero no mencione su nombre, esa era bruja. Y yo, para mí era exquisito, ¿no?, de cotorreármelos. Entonces, no me diga y cuénteme, ¿cómo sabía? Dicen que volaba. Y yo, ¿usted la vio? No, pero todos. Y yo, no, hombre, de verdad, sí. Y hablaban lenguas. Y yo, ¿y usted habla otra lengua? No. Y yo, entonces los cotorreaba esta mujer, buenísimo. Y a mí, en lugar de, pues, ahuyentarme, ¿no? La verdad es que hizo exquisita en mí la noción de curandera, sanadora, sibila, bruja. Y pues este cascabel de Son Ellas, que cantan en Son Ellas y que escribí, lo escribí pensando en ella y en mi mamá Elena. Entonces, pues te voy a leer un poquito y con eso cerramos, ¿va? El saber de las abuelas aligeran mal de amores y revierten los dolores hasta de las varicelas. Por eso en mis espinelas quiero a sus hierbas versar, pues ¿cómo no he de recordar a la amapola y lavanda, a la flor de jacaranda, para los males que curar? Para los males que curar, de tumbaqueros un té, para estimular el café o jengibre a infusionar, valeriana para sanar y una limpia de romero, bajo la luz de un lucero que me sane el corazón, con poquito de cedrón, iluminando el sendero. Iluminando el sendero, se abre en el tiempo portal, conocimiento ancestral que en mujeres son venero, pues mi abuela y su ropero guardan recetas de antaño, esas que no me hacen daño, sino todo lo contrario, sentir puro, legendario, que en la memoria yo entraño. Que en la memoria yo entraño amor a madre natura, sabiduría y cultura de la cual yo me acompaño. Las hierbas son travesaño para cruzar al pasado y que no yazca olvidado la magia de la hechicera,
remedio de curandera, conocimiento sagrado. Conocimiento sagrado me viene por ascendencia, de abuelas sabias, herencia, que con hierbas han curado. El ayer no está olvidado, todavía macero plantas, entre laurel y hojas santas, siembro diente de león, pa' curar la digestión cuando la panza no aguantas. Cuando la panza no aguantas, tomillo o la hierbabuena te hacen librar la faena y la dolencia quebrantas. Si tienen malas gargantas, té de ajo, miel y limón, de hinojo una infusión, para insomnio mejorana o el sonar de la jarana, que es pa' que sane el corazón. Pa' que sane el corazón, ruda, amamelis, melisa o quizás una sonrisa, que es la mejor sanación. Yo sigo entre hierbas y el son, en un verso improvisando, con el arte recordando que soy del campo mujer, que comparte su saber y se despide cantando. Me voy más sigo cantando a esa fuerza de mi entraña, la que me otorga la maña para seguir caminando. Yo seguiré sembrando de la tierra la memoria, pues la conexión notoria entre natura es mujer, es mi abuela que al tejer fue enhebrándome la historia. Muchísimas gracias, Melba Sonderegue, María José Peláez Aguirre, Karen García Muñoz. Allá está María del Rosario González Escribano, la maestra, Silvia Santos, está Irene Cabezas, está Gabriel Rodríguez. Y bueno, son ellas, Mujeres Sonando. Ojalá nos sigan en redes, ojalá vayan al puesto, allá al primer puesto, bueno, vayan a todos, pero comiencen hasta allá, porque ahí estamos vendiendo bolsas. Irene, modélala, Irene. Bolsas, estamos vendiendo el libro, ellas, discos y mucha mercancía de cada una de las chicas. Y Lupita, que no solo están, son ellas, Mujeres Sonando, trae algunos acetatos, algunos viniles de La Surada, quedan bien poquitos, así que quieres, ahí viene un versito mío también que canta Lupita, que dice, ¿cómo dice? No quieras cortar la flor que tú jamás cultivaste, ya no reclames amor porque jamás me cuidaste, mejor sana tu dolor, recuerda lo que causaste. Gracias.

Gracias.

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Buenos días, queridas criaturas selváticas. Buenos días, queridas criaturas salvajes. Ya estamos aquí, ya llegamos de nuevo, nuevamente. Una mañana más. La mañana es la del viernes 10 de octubre. Buenos días. Les doy la bienvenida a las 9 y 2 de la mañana con 59 segundos. Estamos comenzando una mañana más, pero estamos acabando una semana más. Y con esta mañana y con la música que va a sonar a continuación, vamos a intentar irnos con el mejor ánimo hacia el horizonte del fin de semana. Nos vamos con esta canción de 452. Ayer este personaje se presentaba en el Anahuacalli, Only Good Vibes, desde Detroit, Michigan, el señor Jeff Mills. La canción es Interstellar Feelings.

Ahí tuvimos al grandioso, al magnífico, al maravilloso, al mítico, al ya veterano, el mago, The Wizard, Jeff Mills, el nacido en Detroit, Michigan, oriundo de todas esas tierras gélidas en el año del 63. Bueno, pues nos trae toda la buena onda para amanecer el día de hoy. Y bueno, qué sabrosura. El día de ayer estuvo en el MUTEC, allá tocando en el Museo Anahuacalli. Se ve que estuvo. Cuéntenos, queridas criaturas selváticas. Cuéntenos qué onda. Cuéntenos cómo les fue. Cuéntenos si fueron allá. Cuéntenos si asistieron a la noche del día de ayer. Arroba MMMike o háganos saber qué onda con ustedes. Y cuéntenos ahí en Instagram, arroba MMMaiko. A los gatitos y a mí nos interesa recibir sus mensajes telepáticos. Nos interesa saber qué onda con ustedes, en dónde están, a dónde van, a dónde anduvieron el día de ayer, ya jueves. Y hay mucha música electrónica de aquí el domingo con el MUTEC. Cuéntenos, ayer estuvimos escuchando un montón de música deliciosa y esta mañana no va a ser la excepción. Y bueno, pues ahorita nos vamos a ir con algo del Loveful Plastic de Shinichi Atobe. Esto es una canción cortita, loop 6. De ida y vuelta, es algo de 2.17, para que vayamos arrancando motores. La fotografía de la portada es desde una terraza hacia un lugar con muchos, muchos árboles, probablemente en una ciudad que no conocemos, algún paraje del continente asiático. Vamos pues, con más música, aquí en Mowgli, en vivo, desde el cerro, esculpido a mano para Radio Nopal.

tracks veloces que se pasan de manera veloz. Ahí tuvimos a Shinichi Atobe, ahí sonando a este productor japonés que tiene su sonido envolvente, abstracto, que suena a dub, que suena a minimal, que suena a techno, que suena brilloso y melódico. Ahí lo tuvimos a este veterano que comienza en el año de 2001 desde las latitudes del antiguo Japón. Bueno, pues ahí estuvo sonando con esto cortito que se llama Loop 6. Y vamos a continuar con la mañana del día de hoy. Por favor, comuníquense, queridas criaturas selváticas, arroba mmmaiko, y ahí andamos despachando los gatitos y yo. Vamos con más música. Amanecí con una canción de New Order en la cabeza. Es rarísimo. Bueno, normalmente ustedes no están para saberlo ni yo para contarlo, pero normalmente amanezco con canciones en la cabeza. Y bueno, pues a ver, veamos si nos vamos con esta canción. Si sí, si no, si mejor qué, si mejor a dónde. Bueno, pues resulta que lo que escuchaba era directo del Power Corruption and Lies, que ha estado en mi vida itinerantemente en este momento. Y es de las rolas más raras. De las rolas más raras. No, no es esa. Era algo como esto. Pero entonces, estos son experimentaciones de New Order de 7 minutos y 30 segundos. Esto se llama 586 y solo son ruiditos, imagínense. Amanecí con eso en la cabeza. Y bueno, pues no estoy seguro que lo vayamos a sonar, y ya hemos sonado música directo de el Power Corruption and Lies estos días. Y yo creo que nos vamos a ir con este track, que es precioso, que es bonito, que me pone muy de buenas, que yo creo que a ustedes también les puede gustar. Si lo conocen, si lo han escuchado, y si no, les digo directamente que viene de un álbum de 1982, del A Broken Frame, directamente de ahí. Ellos son Depeche Mode, ese Depeche Mode innovador, rabioso, joven, fresco, loco, despeinado, directo de La Broken Frame de 1982. Este track, que es el número 5, la canción se llama See You. 4:35, tengan el favor de ser felices.

En los coros, Martin Lee Gore, ahí diciendo, lo único que busco en la vida, lo único que quiero es verte, verte, verte, verte, y que quede como testimonio esta canción, ahí desde esa época en donde estos muchachos eran juveniles, donde todo era feliz, ya Vince Clarke había salido de la banda, había dejado esa chispa creativa para buscar este sonido, para buscar este tipo de diversión, para buscar este tipo de composiciones. Bueno, pues eso ya fue historia y es parte del soundtrack de nuestras vidas. Son las 9:20 de la mañana y vamos a seguir avanzando con más música. Quiero contarles que Sting, que es amigo de Charly García, sacó junto a él un track llamado In the City. El día de ayer fue lanzado hace casi 15 horas, más o menos a las 7 de la noche del día de ayer. Es una canción de tan solo, ahorita les digo, es una canción de tan solo, es una cancioncita de 3 minutos y 51 segundos. Y para que lo tengan claro, les tengo un dato ahí bastante interesante. No le importa absolutamente a nadie, pero resulta ser que el señor Gordon Matthew Thomas Summer, mejor conocido como Sting, bueno, pues él es también del año 51, al igual que Charly García. Y bueno, pues supongo que más cosas además de la música. Aparte, ambos son de octubre. Sting es del 2 de octubre, Charly García del 23. Uno ya cumplió años, el otro está por cumplirlos. Y bueno, vamos a escuchar este track que es nuevecito, que es lustroso, que acaba de salir. Veámoslo, escúchenlo, a ver qué les parece. Un Charly García ya veterano. Y Sting, por ahí escuchaba, hace yoga tántrico, una cosa por el estilo. Él se ve mucho, mucho más resplandeciente, mucho más juvenil. Aunque Charly, bueno, la vida dura de las drogas duras, bueno, ha hecho estragos. Es la clase de personaje donde su mente, su alma, su espíritu siguen para arriba y para adelante. Y el cuerpo dice, no estoy del todo seguro, ya no te puedo seguir el trote. Lo corrió el señor Carlos Alberto García Moreno. Vámonos con esta rola.

¿Qué les parece esta colaboración de estos dos veteranazos, de estas dos leyendas, cada uno por su parte, el señor Charly García y Sting? Muy bello el video que acompaña a esta producción discográfica, ambos vagando por las calles de Manhattan, mayormente por las calles de ahí del Lower East Side, hacia Canal Street, hacia el barrio chino, hacia esa frontera donde muchas cosas pasan y dejan de pasar para arriba y para abajo de la ciudad de Manhattan, ahí donde Charly García en Walker Street y Cortland Alley tiene su Charly García Corner, sobre todo esa mitiquísima esquina, justo que es donde le hicieron el retrato para hacer la portada de El Clics Modernos de 1983. Es increíble. Y bueno, yo creo que ya que somos tan fans de Charly García, podemos irnos con algo de este señor. No estoy seguro si esto que viene del año 2024, del año pasado, o si mejor escuchamos algo de cuando estaba en Sui Generis. Estoy imaginando acá junto con los gatitos en la producción. Vámonos con esto que se llama Te Recuerdo Invierno, con la voz rasposa de Charly García. Esto es algo cortito de 2.24 y con esto nos vamos al corte de medio programa. Vamos y regresamos. Están escuchando Mowgli y la selva musical, queridas criaturas salvajes, la selva musical de Radio Nopal.

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Directo del año 1976, una banda que ya ha sonado por acá. Somos re fans, turbo mega astro archi hiper mega fans, La Máquina de Ser Pájaros, de su disco homónimo, esta canción que se llama Rock and Roll. Y así regresamos contundente y estruendosamente del corte de medio programa, y vamos a continuar con más música del sur. ¿Cuál es la relación de una banda argentina con el house de Jeff Mills? Bueno, pues los sintetizadores, las máquinas. Por ahí sonaba Charlie García, directo de su álbum del año pasado, pues con esta canción Te Recuerdo Invierno, directo de un momento en donde fue parte de Sui Generis, y reedita esta canción en La Lógica del Escorpión del año pasado. Y luego nos vamos con una de sus bandas primigenias, La Máquina de Hacer Pájaros. Esta canción extiende lo que sonaba hace un momento, extiende el tiempo, es algo cortito de 4:7, pero las orquestaciones son una maravilla. Y por ahí todos y cada uno de los integrantes de esta banda pues son una leyenda por sí mismos. Ahí José Luis Fernández, que llegó a tocar en Crucis, bueno, pues en el bajo hizo unas cosas contundentes, acompañado por el enorme Gustavo Basterrica y el grandísimo, grandísimo percusionista, el más experimentado, el más experimental, el más propositivo. ¿Qué hubiera pasado si siguiera entre nosotros los vivos? Oscar Moro, que fue parte de Los Gatos, de Color Humano, que fue parte también de esta banda, también Serú Girán, fue parte de Riff, en donde tocaba con Papo, ¿no? Hizo estruendo, hizo música experimental, hizo un montón de cosas. Y bueno, claro, Carlos García Lanch. Vamos a avanzar con más música de esas latitudes. Nos vamos a ir con algo de este personaje ninja, de este personaje que definió mucho de lo que pasó en la música argentina, al menos en la producción, ahí en la electrónica y las cosas que pasaban en vivo. Nos vamos con algo del señor Flavio Lucio Máximo Fernández Echeto, que nació en Buenos Aires en el año del 65 y recientemente, a recientes fechas, nos abandonó para existir en otro plano del universo. En el año 2022 se desvanece allá en Mar de Plata. Bueno, pues él fue una de las piezas clave para el Bocanada de Gustavo Cerati. Él fue parte fundamental, hizo samplers en todas las canciones.

excepto en raíz y verbo carne, y bueno, pues él fue muy muy conocido porque fue músico también en vivo de Soda Stereo, y ha colaborado también con Daniel Melero. Nos vamos a ir a escuchar algo de lo último, de lo poco último que grabó, porque también tuvo una carrera independiente, autónoma, como autor. Nos vamos con esto de 432 del año 2019, se llama Diversidad, él es Flavio Cheto, sonando aquí en las mañanas electrotropicales de Radio Nopal.

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1: Cosa linda, cosa bonita, música que expande los sentidos. Ahí tuvimos a Flavio Cheto, esta pieza fundamental, este actor, este catalizador de la música allá en la Argentina de los años 2000, también de los 90, la segunda década también, ya en, por ahí de los 2010, de los años 10 de este siglo, de este milenio. Y vamos a seguir avanzando, que todavía queda mañana, todavía queda un montón por escuchar el día de hoy. Nos vamos a ir con algo de el señor Juan Atkins para regresar a este mood de electrónica del maravilloso techno de Detroit. Él fue conocido como Modelo 500, Model 500, y fue conocido también como Infinity allá en las pistas de baile. Él formó parte de esta escena de techno de Detroit junto con todas las leyendas como Jeff Mills, que abríamos la mañana con eso. Y bueno, pues vamos a avanzar con una cancioncita. Esto esperamos que no sea tan largo, porque esta gente se queda pegada de los cables. Vamos a ver si encontramos por aquí algo bonito, algo rico, algo chévere, algo bailable, pero sobre todo algo corto, que esté abajo de los 7 minutos. Vamos con esto que se llama Cóncave 1. Es Juan Atkins con Morris Von Oswald y Borderland. Es algo de 5 minutos y 10 segundos. A ver cómo nos va. Y ya estamos con esto entrando a la frontera final del cierre de la semana, del cierre del día de hoy en esta mañana musical. Vamos pues con más música. Manden sus mensajes telepáticos @mmmaico.

melodías que en la repetición y el loop nos hacen recordar, meditar y nos hacen regresar a donde comenzamos el día de hoy. Y bueno, yo creo que ya nos vamos a ir con algo que también tiene que ver con todo lo que ha sucedido el día de hoy. Inconexiones directas, por supuesto que sí. Nos vamos a ir con algo que forma parte de los anales de la historia. Michael Anthony Banks, mejor conocido como el Mad Banks, fue parte de la colectiva que le dio forma al techno de Detroit, junto con Jeff Mills, y junto con él formó el Underground Resistance, este sello discográfico y proyecto musical que producía hacia los años 90 pues una estética muy muy de esas latitudes, con las máquinas que ellos conseguían. Y bueno, él, Mike Banks, formó parte de Parliament Funkadelic en alguna de sus encarnaciones. Y si tocó en este disco o no, eso no importa. Nos vamos a despedir con una de las canciones largas, así parece. Nos vamos a ir con esto que se llama Super Stupid. Es algo de 3.57. Ellos son Parliament y seguramente todavía llegamos a despedirnos y a desearles buen fin de semana.

Y ya con esto, al parecer, nos estamos despidiendo, se diluye. Nos vamos con You Got Me Smiling. Esto es de Sly and the Family Stone. Nos vamos y nos estamos escuchando y viendo la próxima semana. Tengan un excelente fin de semana. Les mandamos la mejor de las buenas vibras. Chao.

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Buenos días, hermosas criaturas matinales. Buenos días, criaturas salvajes. Buenos días, criaturas solares que resplandecen justo con los brazos de la señora Sol. 7:36 de la mañana en este miércoles 11 de noviembre. El año se nos acaba, ya se nos está diluyendo, se desbasta y se va junto con los días y el correr del aire, estos ventarrones que empiezan a existir con aire gélido, nada más nos hacen pensar que es buena idea mantenernos resguardadas en casa y bueno, pues con ganas de obviamente no salir de la cama. Vamos a comenzar la mañana el día de hoy con mucha música. Nos vamos a ir con unos de los muy favoritos de los macacos, los mininos y el resto de criaturas salvajes que se encuentran aquí conmigo. Everything But The Girl, estos chicos, este dueto, esta institución musical que se forma en el año del 92, Ben Watts y Tracy Thorn, a los 19 años crean, a principios de los 80, uno todavía no había nacido, crean este dúo que poco a poco se va volviendo en un pilar de la música independiente, sobre todo la electrónica, ahí en el Reino Unido y por consiguiente en el mundo entero. Nos vamos a ir con algo de su álbum EP single de 1982, Night and Day, todavía cuando tocaban con música e instrumentos acústicos. Escuchen esto, es la canción que le da nombre al EP y bueno, un fresco, un muy muy inicial Everything But The Girl. Y bueno, comenzamos. Ya saben que conmigo se comunican al @mmmaiko antes de comenzar la música y bueno, aquí vamos.

Ahí tuvimos a una Tracy Thorn que estaba todavía desarrollando sus capacidades vocales, descubriéndolas, explorándolas, antes de definir su estilo propio. Y bueno, mucha exploración, una voz muy juvenil, algo similar a la bossa nova es lo que acaba de sonar. En manos de Everything But the Girl, una primera encarnación que se encargaría de trabajar mucho con instrumentaciones acústicas para después darle paso a la música electrónica en su vida, los sintetizadores y demás cosas, colaborando ya después con Massive Attack, haciendo remixes, pegando hits noventeros a todo lo que da. En fin, el resto es historia, ¿para qué se las cuento si podemos sonar más música? Y ahora vamos a ir con Alexander Bering y su proyecto The Mill High Club. The Mill High Club. Ellos están en Los Ángeles y es una banda de pop psicodélico que originalmente comienza en Chicago. Y bueno, hay mucho detalle. Sin ser indulgentes en su sonido, por supuesto. Y todo esto comienza en 2012. Lo que vamos a escuchar será algo del Skip Tracing de 2016. Una portada bastante extraña. Parece muy vintage. Hay unas perspectivas extrañas. Una escena policíaca. ¿Qué sé yo? ¿Qué les digo? ¿Qué les cuento? Escúchenle este álbum editado en las Tom Crow Records. Ahí les dejo 11 tracks en 30 minutos. Y lo que sonará a continuación es la canción que le da apertura y título a este álbum, Skip Tracing. Lo van a escuchar aquí mismo en Mowgli, en la selva musical de Radio Nopal.

Y eso que sonaba en este momento era el señor Baxter Dury con algo llamado Leak at the Disco de su álbum de 2011 Happy Soup. Él, siendo contextualmente hijo de un ícono pop de la New Wave, Ian Dury, en 2012 se encarga de darle vida a un proyecto musical, el oriundo de Buckinghamshire, ahí en Inglaterra, en Wingrave, es que con su voz profunda nos trajo esta melodía bastante ligerita y luego muy movida, mucha cosa en esos casi 5 minutos. Y a continuación nos vamos a ir con algo de Noches de Morbo, un single del 2016, apenas 3 tracks, con una bonita portada de Alien Punk con una chamarra ilustrada ahí, toda rayonada. Los autores de este track son Morbo y Mambo, que buscan hacer mucho groove, mucha psicodelia y mucha música dance floor. Es algo como si fuera una improvisación entre LCD Sound System, Can y un poco de Fela Kuti. Ellos se encargan desenfrenadamente de ser introspectivos, urgentes, y todo esto viene directo desde Argentina. Es un track single autoeditado y lo que sonará será el tercero de este EP. Todas sus portadas son ilustradas, échenles un vistazo. Y bueno, el track se llama Camille y a las 7:53 que suene vamos a seguir avanzando aquí en la mañana musical de Radio Nopal. No estoy del todo seguro si esto nos llevará al corte de medio programa, ¿qué importa? No estamos aquí por el tiempo, estamos aquí por la cheveritud. Sea pues, no dejen de comunicarse al arroba mmmaico, que suene Camila, a cargo de Morbo y Mambo desde Argentina, en Mowgli, la selva musical de Radio Nopal.

Ahí tuvimos al chileno Nicolás Jar bajo su seudónimo de Against All Logic. Ya se me escrachó todo. Tuvimos a Morbo y Mambo con Camille, qué cosa más maravillosa. Y nos vamos a ir con Nicolás Jar a las casi 8 en punto de la mañana con su seudónimo de Against All Logic, de su álbum de 2018 llamado 2012-2017. El chileno hace esta producción de 11 tracks en 66 minutos, casi diabólico, editado en la Other People. Y bueno, nada como un proyecto alterno para explorar otro tipo de sonidos. La canción de este álbum se llama This Is Old House Is All I Have. This Old House Is All I Have. Esta vieja casa es todo lo que tengo. Y bueno, pues ahora sí, a las 8 en punto con 20 y algunos segunditos, es que nos vamos a avanzar con esta canción. Vamos y regresamos. Están escuchando Mowgli en Radio Nopal.

Y ahora resulta que vamos con algo más festivo a cargo de Dear Hope, algo directo del Dear Hope vs. The Evil de 2011, con ahí unas letras góticas, la canción Super Duper Rescue Heads, y que la mañana resplandezca con nosotros y todas nuestras células.

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3: Rápida y velozmente es que escuchamos música y sobre todo que nos plagamos de pura buena onda, ruiditos extraños de repente, pero siempre con la finalidad de estar muy, muy, muy alegres y dispuestas al día y lo que nos depara. Así que sigamos avanzando con más música. Ahora nos vamos a ir con Grover Washington Jr., que es uno de los saxofonistas más populares del rhythm and blues y del soul jazz, que genera varios combos poco frecuentes y ha influenciado muchísimo la escena desde los años 60. Imagínense, nos vamos a ir con algo de su antología, un álbum que fue lanzado en el 85 y que recolectaba de sus mejores canciones 10 de ellas en 53 minutos. Y lo que sonará a continuación es Just the Two of Us con Bill Withers, y seguro la conocen, espero la vayan a disfrutar, nada más para que inyectemos mucha buena vibra mientras hacen ejercicio, se encuentran en el desayuno, se trasladan a algún lugar, ojalá y lo hagan de manera segura, si es en auto, caminando, en bicicleta, en patines, si los lleva alguien, si comparten la mañana, si se encuentran en cama, si van por propia cuenta, qué sé yo, háganmelo saber, arroba mmmaico a las 8 y 9 de la mañana, un pitazo de todos los tiempos, aquí en Mowgli por Radio.

Qué rápido se pasan 4 minutos cuando se trata de un hit como ese en los años 80. Y bueno, ahora nos vamos a ir con Gangstar, con algo de su álbum Mass Appeal, que es una compilación de sus mejores tracks, editada en el 2006. Gangstar, este dúo noventero conformado por MC y DJ Duos, pues bueno, pues vamos a escucharlos, ellos que son los padrinos de gente como Nas, Jay-Z, Notorious B.I.G., qué sé yo. Escuchemos este track, Ex-Girl to Next Girl, aquí en la selva musical de Radio Nopal. Hay bastante hip hop instrumental aquí en la producción de esta canción. Disfrútala.

ahí tuvimos, tenemos uno de los pilares del hip hop del East Coast en los años 90, y eso nos va a permitir irnos ahora a otra latitud con la señorita Stella Rose Bennett. Ella comienza a ser conocida en 2017 a sus apenas 17 añitos, nacida en enero del año 2000. Esta señorita se ha encargado de, en TikTok, al menos el año pasado, haber alcanzado los 10.3 millones de usuarios, videos, vistas y demás. Y ella se hace llamar Beanie, directo de Auckland, en Nueva Zelanda. Y lo que va a sonar a continuación es algo de su más reciente producción llamada Stella and Steve. Un EP de 5 canciones en apenas 17 minutitos, en donde la portada, ella está subida en el techo de un automóvil. No sé qué modelo sea, un poco irreconocible para mí, tampoco es que sepa mucho, pero tampoco creo que sea cualquier carro, a lo mejor es uno neozelandés, qué sé yo, y muchas bestias salvajes acompañándola ahí en la fotografía con un fondo enteramente nuboso. Y bueno, la canción que vamos a escuchar ahorita es la que se llama Super Lonely. Les va a gustar, le van a disfrutar. Esto es algo de la música que se hace por estos días, que son criaturas pues 2000eras. Ellas no conocieron los 90, así es que cálenle, hínquenle el diente, disfrútenlo.

que ya existen musicalmente en otras plataformas que no sea el formato conocido como disco. Y bueno, pues ahí tuvimos a la señorita Vini en coproducción con Gus Dapperton. Y a continuación nos vamos a ir con algo que es un poco reggae, es un poco dub, es bastante música entre trip hop, ensoñación y psicodelia, algo pop. Se forma en los años 80 esta agrupación con el cantautor Shinji Sato y sus vocales andróginas, junto con Kichi Moteji. Y les estoy hablando de el baterista y el sampler de The Fishmans. Ellos desde Japón tienen un álbum en 1996 editado en la Universal, en la USM Japan, que la verdad es que no sé cómo pronunciarlo, pero la canción con la que nos vamos a despedir es Baby Blue, que es el track número 2 de esta producción discográfica de apenas 8 tracks. Yo creo, sé que les va a gustar. Música de otras latitudes, de otras eras, pero sobre todo de otras culturas que aún nos parecen frescas. Esto fue Mowgli y a las 8:25 me despido. Muchas gracias por haber estado aquí. Ahí nos vemos, ahí nos olemos. Chao.

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Muy buenas noches. Esta es la bienvenida al capítulo 15 de Músicas de Acá. Como cada martes, quincenalmente, nos reunimos a descubrir la música de América Latina aquí en la frecuencia de Radio Nopal. El capítulo de hoy es un capítulo especial. Músicas de Acá se complace en presentarle a ustedes al grupo Las Mujeres Cardencheras. Músicas de Acá es un programa dedicado al sonido de América Latina. En los capítulos anteriores nos hemos enfocado en los discos que han salido de este año 2025 con distintos artistas de la vanguardia de América Latina. Hoy vamos a escuchar y conocer a las Mujeres Cardencheras, un grupo de mujeres que cultiva el canto cardenche en la Sierra de Durango. El canto cardenche es un canto muy particular, es una música sin instrumentos que se canta a capela y que tiene en las Mujeres Cardencheras a una de sus últimas exponentes. El canto cardenche es un canto a punto de desaparecer y hay un concierto este fin de semana, dos conciertos este fin de semana, donde podremos escucharlas en la Ciudad de México. El concierto de este viernes es parte de la fiesta de clausura de la campaña de recolección de fondos de esta Radio Nopal. 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Volvemos a la música. Vamos a escuchar entonces a Alma Leticia Montenegro, quien es una de las tres mujeres cardencheras junto a Catalina Bañuelos y María Guadalupe Ríos, con una primera descripción de lo que significan las mujeres cardencheras. A continuación vamos a escuchar la canción Yo ya me voy a morir a los desiertos, que es parte de las sesiones silvestres. Son las Mujeres Cardencheras en las músicas de acá por Radio Nopal.

0: Nosotras como grupo tenemos más de 20 años. Bueno, éramos cuatro voces del Cardenche Serrano, ahorita solo somos tres, porque pues ya nos falleció una de nuestras compañeras que sea la cuarta voz. Entonces, nosotras somos originarias de la Sierra de Durango. Y este canto que nosotros cantamos es también original de esa región. Entonces, nosotras siempre escuchamos no solo a los hombres cantar el canto, sino también a nuestras abuelas, las bisabuelas, o sea, nuestras familiares, pero también a la gente que lo interpretaba, que también eran mujeres. Y pues se canta también a capela porque pues así es la tradición. La tradición no era que se formaran grupos como para estar cantando con instrumentos y cosas así, sino que iba surgiendo según la, pues fueron grupos de una necesidad, ¿no? Que tenía la gente de manifestarse y se manifestaban mucho por el lado del canto.
1: ¿No?

Estás escuchando Músicas de Acá, un programa sobre la música de América Latina que se transmite quincenalmente los martes aquí en Radio Nopal desde la Ciudad de México. En este capítulo estamos escuchando a las mujeres cardencheras a propósito de los conciertos de este fin de semana en Ciudad de México. Quisiera invitarles a escuchar una segunda voz de Alma Leticia Montenegro, quien explica en un audio más extenso las raíces del canto cardenche, las características del entorno y de la vida que dan origen a esta música sin instrumentos, a este canto a capela, y desde ahí profundizar sobre la cultura detrás de esta música que en las mujeres cardencheras y en Guadalupe Salazar tienen a sus últimos exponentes. Escuchamos por favor este audio de casi 8 minutos. Pongan atención primero a la voz de Alma Leticia Montenegro, que quise acompañar con el sonido de fondo de la Biblioteca del Sonido de las Aves de México, del coordinador Fernando González García. Sonidos de ambiente para escuchar en profundidad las características del canto cardenche en la voz de Alma Leticia Montenegro aquí en Radio Nopal.

Mira, nosotras, desafortunadamente ya somos ya pues de las últimas intérpretes que quedamos, porque el canto ya cayó en desuso, porque los jóvenes que lo pudieran continuar recibían, ya recibieron otro tipo de propuestas, ¿no? De propuestas tradicionales, ya hay muchas tradiciones que se nos están terminando, inclusive también las tradiciones gastronómicas están en decaimiento. Ya estamos ante un crepúsculo ya del canto, o sea que desafortunadamente, pero te voy a platicar más o menos cómo era en el tiempo en el que pues estaba vigente el canto y en el que nosotros lo pudimos aprender. El canto se divide en dos, son dos vertientes de una sola, de un solo tipo. Por ejemplo, el canto cardenche también era llamado tasajo. Tasajo cardenche era de lo más humilde que tú puedas entender. Esa palabra es algo que designa algo muy humilde, muy de sierra, muy, muy humilde. Entonces, nuestra gente lo cantaba cuando sembraba, cuando araban la tierra, cuando recogían la cosecha, cuando venían, y por ejemplo, los hombres cuando partían la leña, cuando ordeñaban. El canto era algo que acompañó muchísimo a esas comunidades, esas generaciones, la generación todavía de mi tatarabuela, de mi bisabuela. Y las mujeres hacían pues su ropa, ¿verdad? Ellas la cosían, la diseñaban. Y también cantaban, y a veces también se juntaban las mujeres a cantar en la tarde. Y también, por ejemplo, cuando cosían su ropa, cuando hacían, era hacer allá muchas servilletas como para la cocina, para los muebles. Se tejía mucho, se cosía mucho con hilaza. Y todo eso, el canto era parte de esa actividad. Era el canto, por ejemplo, del que eran dos vertientes, es el canto de la calle y el canto religioso. Me estoy refiriendo ahorita al canto también, que era más el de la calle, por ejemplo, que oías, pasabas tú por alguna labor donde estaban pues recogiendo o sembrando o barbechando la tierra. Y se oía que estaban cantando y las personas pues los continuaban los cantos y se cantaban y se contestaban muy bonito. Entonces ya no se escucha cantar, ya casi no hay quien labre la tierra. Pero en ese tiempo así fue. Y también, por ejemplo, las mujeres lo usaban mucho para los niños. Tenemos algo de vestigios de canto cardenche infantil, o sea, cosa que nadie tiene. Nosotras tenemos algo, unas canciones que son precisamente para los niños y unas canciones también muy graciosas que venían del tiempo de la Revolución. Y las mujeres, por ejemplo, como te digo, lo cantaban pues cuando estaban haciendo la comida, porque ahí todo tenías que preservar, como la sierra pues te da, sí te da alimento, pero hay un tiempo en que la sierra y la tierra se cierra, entonces ya no hay nada y tenías que aprender a preservar lo que era, por ejemplo, la fruta, la preservabas en almíbar, los chiles secos, la carne la secabas, hacías el chorizo con la carne, tenías que aprovechar y pues como eran labores muy difíciles, muy duras, muy arduas, muy pesadas, que también realizaban las mujeres y hombres, pero más las mujeres en la elaboración de queso, elaboración de galleta, de todo eso, de pan, de tortillas, todo eso lo elaboraban a mano, lo tenían que moler y el maíz, y era muy duro. Entonces las personas se apoyaron mucho en lo que era el canto. Existe el canto que te digo, pero también lo usaban en las labores, el canto religioso, no nada más se utilizaba en la capilla o en las celebraciones que había religiosas, que tenemos una,
de veras unos tesoros grandísimos en cuanto al canto religioso. Nosotras tenemos unas alabanzas muy antiguas, y que fue las que evangelizaron allá en nuestras tierras los primeros evangelizadores que vinieron aquí a Durango. Entonces, ellos, por ejemplo, a los difuntos se les cantaba desde que los ponían ahí, los tendían, se llamaba tender al difunto para que lo velaran, y era de estar los cantores cantando, pues, días enteros, ¿no? Y se acompañaban con la copa con ingesta de mezcal de la sierra, que también se elabora por allá, para poder aguantar todo el trayecto de acompañamiento al difunto. Por ejemplo, era puro canto religioso, y si se podía, o que le gustaba a la persona, también eso lo usaban. Entonces, el canto siempre acompañó a nuestra gente. Igual en el cortejo, el canto acompañaba de lejos, porque no podían acercarse con la mujer, porque no podían estar cerca de su vivienda, porque no era bien visto. Entonces se ponían cerca de un árbol que estuviera por ahí, alguna barda, y le llevaban pues unas canciones para que ella las escuchara. Y también en las bodas pues cantaban los cantores. Ya si había un instrumento, era, haz de cuenta, como un gran lujo, ¿verdad? Había quienes podían mandar traer algún instrumento de algún lado, que algún músico que cantara o tocara, pues era lo nunca visto, lo máximo, porque nuestra sierra en ese tiempo era de muy difícil acceso, y pues eso es lo que más o menos a grandes rasgos te pudiera decir de la pregunta final. Y pues ya quedó fuera de lo que era la espontaneidad y el corazón derramándose en una frase, porque eso es una característica que tiene el canto, que se canta con el corazón. Por eso es cardencia, porque duele, porque es el corazón el que está cantando, el que está hablando, el que está exponiéndose. Es ahí a corazón abierto. Yo siempre digo, el canto cardencia es a corazón abierto.

Esto es Radio Nopal, Músicas de Acá, capítulo 15, entrevista a las mujeres cardencheras. Escuchábamos recién la explicación de este canto cardenche. Su nombre viene del cardo, que es un cactus cuyas espinas provocan mayor dolor cuando son retiradas luego de causar una herida. A esa alusión es que trae este canto una idea de lavar las heridas a través de la música, de cantar para sanar el dolor. Es un blues mexicano de la Sierra de Durango y bueno, este viernes las mujeres cardencheras se presentan en la fiesta de Radio Nopal. Pueden comprar las entradas en la plataforma Boletia y hay entrada liberada para todas las personas que apoyan a la Radio Nopal en su campaña de Patreon. A continuación vamos a escuchar la última parte de esta entrevista a las mujeres cardencheras, donde Alma Leticia Montenegro va a explicar la importancia de contar con Guadalupe Salazar. Este invitado es un miembro de los cardencheros de Sapioris y es considerado como el último cardenchero. De ahí el valor y la riqueza que tiene ver a las mujeres cardencheras junto a Guadalupe Salazar, los últimos exponentes vivos del canto cardenche, esta música que emerge desde la Sierra de Durango. Luego de las voces sonará la canción No sé por qué, por los cardencheros de Sapioris.

Mira, nosotras, yo por ejemplo, pues me jacto de tener una gran amistad con don Lupito, que lo conozco desde hace más de 20 años. Y yo lo admiro al señor porque es un señor del canto. Yo le digo que es el último dios del canto cardense, le da así como que risa, ¿no? Entonces, yo lo quiero mucho a este señor y pues como él ya no tiene grupo, él está solito, él ya se le fueron sus compañeros y pues a nosotros nos gusta invitarlo siempre que él tenga la disposición, pues sí, ¿verdad?, de ir y todo eso. Porque a mí me gusta mostrarle a la gente pues lo que él vale. Hay gente que, por ejemplo, no lo conoce o lo quisiera conocer o ha escuchado hablar de él. Y se me hace a mí pues una muy buena idea también apoyarlo y apoyarnos, o sea, también con él, porque él nos apoya y nosotros lo apoyamos. Entonces, sí me gusta que él tenga esas oportunidades de estar en un grupo. Como pues ya no va a ser nunca lo mismo, ¿verdad? Pero el llevar todavía que puedan conocer a don Lupe y que nos puedan conocer a nosotras, a mí se me hace que es algo muy bueno para la gente que lo pueda ver y que lo quiera ver, ¿verdad? Entonces es por eso nada más, porque se me hace algo desperdiciado dejar a don Lupe ahí.

a invitarles ahora a un viaje musical. Damos cierre a la entrevista a las mujeres cardencheras, a la presentación de esta música que podremos escuchar este fin de semana en la Ciudad de México y dejarles la invitación para el viernes 15 de agosto, las mujeres cardencheras, como parte de la fiesta de clausura de la campaña de fondos de Rayo Nopal en el Club Pasagüero, en el Centro Histórico de la Ciudad de México. Ahí se va a presentar también el sonido Aye Aye, estará la música de Bola Disco, también el sonido de Amor Tumbao, entre otros sorpresas también. Hay un DJ set final que es sorpresa y muy recomendable para la fiesta del viernes 15 de agosto en el Club Pasagüero. Pueden comprar las entradas aquí mismo en la página radionopal.com. Y el sábado, las mujeres cardencheras se presentan a las 18 horas en el Club Yazatlán, el club que está ubicado en la calle Guanajuato, ahí en la colonia Roma, el epicentro del jazz en la Ciudad de México, donde el sábado podrán ver también a las mujeres cardencheras junto a Guadalupe Salazar. A continuación, entonces, vamos a escuchar un registro extenso de las mujeres cardencheras con el concierto titulado Alientos Cardenches, que también lo pueden encontrar completo en YouTube. Vamos a escuchar aquí un extracto hasta las 10 de la noche para cerrar este capítulo 15 de las músicas de acá. Muchas gracias por su sintonía. Muy buenas noches y hasta pronto. 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

Esa versión que acabamos de escuchar es totalmente de San Pedro de Azacanes, municipio de Otáez. A pesar de que esa cancioncilla la escribió Marciano Silva, que era acordista de Emiliano Zapata. Bueno, y ahora vamos a aconsejar al amor. Un joven que quiere enamorar a la dama le pide a sus amigos que lo instruyan en cuestiones del amor. Y vamos a ver el resultado. Estas son las historias carrenches hermosas que se cuentan en la sierra.

Nos vamos a trasladar a un ranchito que se llama, pues ahora La Purísima, pero antes era el Venado, La Purísima, donde María Luisa Blanco, mi tatarabuelita, está con sus faldillitas blancas y su chal, escuchando pasar los cantores y la música. Y se levanta ella de su cama en la noche para bailar esta versión hermosa que nos deja ese recuerdo tan hermoso que viene de la Purísima, la bisabuelita de mi madre, y que por medio de mi madre nos llevó esta versión, ya que María Luisa Blanco murió a los 115 años.

0: Pues antes la gente cantaba todo de memoria, pues tenían mejor memoria que nosotras. Somos de la generación, de la última generación que usaba las libretas, los apuntes. Mi abuela era cantora, también de aquí de nuestras compañeras, sus parientes, su gente, también cantores. Pero hay una particularidad de que mi abuelita aprendió a escribir para que no se le olvidaran sus cantos, porque luego se olvidan los cantos y tenían que, gracias, tenían que las personas, pues de algún modo preservar el legado, y era ese, aprendiendo a escribir. Para esta interpretación me gustaría que encendieran las luces de sus celulares, para que se quede bien bonito en el video.
1: Bueno, esta canción para mí es un recuerdo de mi madre.

Se tiene la idea de que el canto Carneche pone los cabellos de punta. Luego dice, no, es un canto muy triste, muy doloroso y da miedo. Pues con estos cantos que siguen, la verdad, a muchos niños se iban de los velorios, ¿verdad? Porque ¿qué andaba haciendo un niño en un velorio? Entonces, tenemos nuestro legado también religioso, el que hemos cantado es Canto de la Calle, y vamos a hacer un paréntesis para cantar algo religioso y luego continuamos con De la Calle. Nuestro canto religioso. Nuestro canto religioso se acostumbraba en los velorios, pues en los rosarios de pésame, en la Semana Santa. Y esta alabanza la hemos hecho en un pequeño resumen, ya que tiene más de 20 versos, porque eran alabanzas que se cantaban precisamente toda la noche o todo para acompañar a los difuntos.

Bueno, vamos a seguir con un experimento de un angelito. Es un experimento muy pequeño que solo tiene tres versos. Y esperemos que se recojan en su corazón, porque esto es parte de nuestras tradiciones, la muerte, de nuestro canto cardenche. Y vamos a tratar de interpretar a la manera de la sierra el experimento de angelito.

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Buenos días, queridas criaturas selváticas. Buenos días, queridas criaturas salvajes. Ya estamos aquí, ya llegamos de nuevo, nuevamente, una mañana más. La mañana es la del viernes 10 de octubre. Buenos días. Les doy la bienvenida a las 9 y 2 de la mañana con 59 segundos. Estamos comenzando una mañana más, pero estamos acabando una semana más. Y con esta mañana y con la música que va a sonar a continuación, vamos a intentar irnos con el mejor ánimo hacia el horizonte del fin de semana. Nos vamos con esta canción de 452. Ayer este personaje se presentaba en el Anahuacalli Only Good Vibes desde Detroit, Michigan, el señor Jeff Mills. La canción es Interstellar Feelings.

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1: Ahí tuvimos al grandioso, al magnífico, al maravilloso, al mítico, al ya veterano, el mago, The Wizard, Jeff Mills, el nacido en Detroit, Michigan, oriundo de todas esas tierras gélidas en el año del 63. Bueno, pues nos trae toda la buena onda para amanecer el día de hoy. Y bueno, qué sabrosura. El día de ayer estuvo en el MUTEC, allá tocando en el Museo Anahuacalli. Se ve que estuvo... Cuéntenos, queridas criaturas selváticas, cuéntenos qué onda, cuéntenos cómo les fue, cuéntenos si fueron allá, cuéntenos si asistieron a la noche del día de ayer, @mmmike, o háganos saber qué onda con ustedes. Y cuéntenos ahí en Instagram, @mmmaiko. A los gatitos y a mí nos interesa recibir sus mensajes telepáticos. Nos interesa saber qué onda con ustedes, en dónde están, a dónde van, a dónde anduvieron el día de ayer, ya jueves. Y hay mucha música electrónica de aquí el domingo con el MUTEC. Cuéntenos, ayer estuvimos escuchando un montón de música deliciosa y esta mañana no va a ser la excepción. Y bueno, pues ahorita nos vamos a ir con algo del Loveful Plastic de Shinichi Atobe. Esto es una canción cortita, loop 6. De ida y vuelta, es algo de 2.17. Para que vayamos arrancando motores. La fotografía de la portada es desde una terraza hacia un lugar con muchos, muchos árboles, probablemente en una ciudad que no conocemos, algún paraje del continente asiático. Vamos pues con más música aquí en Mowgli, en vivo, desde el cerro, esculpido a mano para Radio Nopal.

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1: Tracks veloces que se pasan de manera veloz. Ahí tuvimos a Shinichi y a Tobe ahí sonando a este productor japonés. Que tiene su sonido envolvente, abstracto, que suena a dub, que suena a minimal, que suena a techno, que suena brilloso y melódico. Ahí lo tuvimos a este veterano que comienza en el año de 2001 desde las latitudes del antiguo Japón. Bueno, pues ahí estuvo sonando con esto cortito que se llama Loop 6. Y vamos a continuar con la mañana del día de hoy. Por favor, comuníquense, queridas criaturas selváticas, arroba mmmaiko, y ahí andamos despachando los gatitos y yo. Vamos con más música. Amanecí con una canción de New Order en la cabeza. Es rarísimo. Bueno, normalmente ustedes no están para saberlo ni yo para contarlo, pero normalmente amanezco con canciones en la cabeza. Y bueno, pues a ver, veamos si nos vamos con esta canción. Si sí, si no, si mejor qué, si mejor a dónde. Bueno, pues resulta que lo que escuchaba era directo del Power Corruption and Lies, que ha estado en mi vida itinerantemente en este momento. Y es de las rolas más raras. De las rolas más raras. No, no es esa. Era algo como esto. Pero entonces, estos son experimentaciones de New Order de 7 minutos y 30 segundos. Esto se llama 586 y solo son ruiditos, imagínense. Amanecí con eso en la cabeza. Y bueno, pues no estoy seguro que lo vayamos a sonar. Y ya hemos sonado música directo de el Power Corruption and Lies estos días, y yo creo que nos vamos a ir con este track que es precioso, que es bonito, que me pone muy de buenas, que yo creo que a ustedes también les puede gustar si lo conocen, si lo han escuchado, y si no, les digo directamente que viene de un álbum de 1982 del A Broken Frame, directamente de ahí. Ellos son Depeche Mode, ese Depeche Mode innovador, rabioso, joven, fresco, loco, despeinado, directo de La Broken Frame de 1982. Este track, que es el número 5, la canción se llama See You, 4:35, tengan el favor de ser felices.

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1: En los coros, Martin Lee Gore, ahí diciendo, lo único que busco en la vida, lo único que quiero es verte, verte, verte, verte, y que quede como testimonio esta canción, ahí desde esa época en donde estos muchachos eran juveniles, donde todo era feliz, ya Vince Clarke había salido de la banda, había dejado esa chispa creativa para buscar este sonido, para buscar este tipo de diversión, para buscar este tipo de composiciones. Bueno, pues eso ya fue historia y es parte del soundtrack de nuestras vidas. Son las 9:20 de la mañana y vamos a seguir avanzando con más música. Quiero contarles que Sting, que es amigo de Charly García, sacó junto a él un track llamado In the City. El día de ayer fue lanzado hace casi 15 horas, más o menos a las 7 de la noche del día de ayer. Es una canción de tan solo, ahorita les digo, es una canción de tan solo, es una cancioncita de 3 minutos y 51 segundos. Y para que lo tengan claro, les tengo un dato ahí bastante interesante. No le importa absolutamente a nadie, pero resulta ser que el señor Gordon Matthew Thomas Sumner, mejor conocido como Sting, bueno, pues él es también del año 51, al igual que Charly García. Y bueno, pues supongo que más cosas además de la música. Aparte, ambos son de octubre. Sting es del 2 de octubre, Charly García del 23. Uno ya cumplió años, el otro está por cumplirlos. Y bueno, vamos a escuchar este track que es nuevecito, que es lustroso, que acaba de salir. Veámoslo, escúchenlo, a ver qué les parece. Un Charly García ya veterano, y Sting, por ahí escuchaba.

¿Qué les parece esta colaboración de estos dos veteranazos, de estas dos leyendas, cada uno por su parte, el señor Charly García y Sting? Muy bello el video que acompaña a esta producción discográfica, ambos vagando por las calles de Manhattan, mayormente por las calles de ahí del Lower East Side, hacia Canal Street, hacia el barrio chino, hacia esa frontera donde muchas cosas pasan y dejan de pasar para arriba y para abajo de la ciudad de Manhattan, ahí donde Charly García en Walker Street y Cortland Alley tiene su Charly García Corner, sobre todo esa mitiquísima esquina, justo que es donde le hicieron el retrato para hacer la portada de El Clics Modernos de 1983. Es increíble. Y bueno, yo creo que ya que somos tan fans de Charly García, podemos irnos con algo de este señor.

No estoy seguro si esto que viene del año 2024, del año pasado, o si mejor escuchamos algo de cuando estaba en Sui Generis. Estoy imaginando acá junto con los gatitos en la producción. Vámonos con esto que se llama Te Recuerdo Invierno, con la voz rasposa de Charly García. Esto es algo cortito de 2.24 y con esto nos vamos al corte de medio programa. Vamos y regresamos. Están escuchando Mowgli y la selva musical, queridas criaturas salvajes, la selva musical de Radio Nopal.

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1: Y directo del año 1976, una banda que ya ha sonado por acá, somos re fans, turbo mega astro archi hiper mega fans, La Máquina de Ser Pájaros, de su disco homónimo, esta canción que se llama Rock and Roll, y así regresamos contundente y estruendosamente del corte de medio programa, y vamos a continuar con más música del sur. ¿Cuál es la relación de una banda argentina con el house de Jeff Mills? Bueno, pues los sintetizadores, las máquinas. Por ahí sonaba Charlie García, directo de su álbum del año pasado, pues con esta canción Te Recuerdo Invierno, directo de un momento en donde fue parte de Sui Generis, y reedita esta canción en la lógica del Escorpión del año pasado. Y luego nos vamos con una de sus bandas primigenias, La Máquina de Hacer Pájaros. Esta canción extiende lo que sonaba hace un momento, extiende el tiempo, es algo cortito de 4:07, pero las orquestaciones son una maravilla, y por ahí todos y cada uno de los integrantes de esta banda, pues son una leyenda por sí mismos. Ahí José Luis Fernández, que llegó a tocar en Crucis, bueno, pues en el bajo hizo unas cosas contundentes, acompañado por el enorme Gustavo Basterrica y el grandísimo percusionista, el más experimentado, el más experimental, el más propositivo. ¿Qué hubiera pasado si siguiera entre nosotros los vivos? Oscar Moro, que fue parte de Los Gatos, de Color Humano, que fue parte también de esta banda, también Serú Girán, fue parte de Riff, en donde tocaba con Papo, ¿no? Hizo estruendo, hizo música experimental, hizo un montón de cosas, y bueno, claro, Carlos García Lanch. Vamos a avanzar con más música de esas latitudes. Nos vamos a ir con algo de este personaje ninja, de este personaje que definió mucho de lo que pasó en la música argentina, al menos en la producción, ahí en la electrónica y las cosas que pasaban en vivo. Nos vamos con algo del señor Flavio Lucio Máximo Fernández Echeto, que nació en Buenos Aires en el año del 65 y recientemente, a recientes fechas, nos abandonó para existir en otro plano del universo. En el año 2022 se desvanece allá en Mar de Plata. Bueno, pues él fue una de las piezas clave para el Bocanada de Gustavo Cerati. Él fue parte fundamental, hizo samplers en todas las canciones, excepto en Raíz y Verbo Carne. Y bueno, pues él fue muy, muy conocido porque fue músico también en vivo de Soda Stereo y ha colaborado también con Daniel Melero. Nos vamos a ir a escuchar algo de lo último, de lo poco último que grabó, porque también tuvo una carrera independiente, autónoma, como autor. Nos vamos con esto de 432 del año 2019, se llama Diversidad, él es Flavio Echeto, sonando aquí en las mañanas electrotropicales de Radio Nopal.

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1: Cosa linda, cosa bonita, música que expande los sentidos. Ahí tuvimos a Flavio Cecchetto, esta pieza fundamental, este actor, este catalizador de la música allá en la Argentina de los años 2000, también de los 90, la segunda década también, ya en, por ahí de los 2010, de los años 10 de este siglo, de este milenio. Y vamos a seguir avanzando, que todavía queda mañana, todavía queda un montón por escuchar el día de hoy. Nos vamos a ir con algo de el señor Juan Atkins para regresar a este mood de electrónica del maravilloso techno de Detroit. Él fue conocido como Modelo 500, Model 500, y fue conocido también como Infinity allá en las pistas de baile. Él formó parte de esta escena de techno de Detroit junto con todas las leyendas como Jeff Mills, que abríamos la mañana con eso. Y bueno, pues vamos a avanzar con una cancioncita. Esto esperamos que no sea tan largo, porque esta gente se queda pegada de los cables. Vamos a ver si encontramos por aquí algo bonito, algo rico, algo chévere, algo bailable, pero sobre todo algo corto, que esté abajo de los 7 minutos. Vamos con esto que se llama Cóncave 1. Es Juan Atkins con Morris von Oswald y Borderland. Es algo de 5 minutos y 10 segundos. A ver cómo nos va. Y ya estamos con esto entrando a la frontera final del cierre de la semana, del cierre del día de hoy en esta mañana musical. Vamos pues con más música. Manden sus mensajes telepáticos @mmmaico.com

Bitsito, melodías que en la repetición y el loop nos hacen recordar, meditar y nos hacen regresar a donde comenzamos el día de hoy. Y bueno, yo creo que ya nos vamos a ir con algo que también tiene que ver con todo lo que ha sucedido el día de hoy. Inconexiones directas, por supuesto que sí. Nos vamos a ir con algo que forma parte de los anales de la historia. Mike Banks, Michael Anthony Banks, mejor conocido como el Mad Banks, fue parte de la colectiva que le dio forma al techno de Detroit, junto con Jeff Mills, y junto con él formó el Underground Resistance, este sello discográfico y proyecto musical que producía hacia los años 90 pues una estética muy muy de esas latitudes, con las máquinas que ellos conseguían. Y bueno, él, Mike Banks, formó parte de Parliament Funkadelic en alguna de sus encarnaciones. Y si tocó en este disco o no, eso no importa. Nos vamos a despedir con una de las canciones largas, largas, largas, largas, largas, así parece. Nah, nos vamos a ir con esto que se llama Super Stupid. Es algo de 357. Ellos son Parliament y seguramente todavía llegamos a despedirnos y a desearles buen fin de semana.

Y ya con esto, al parecer, nos estamos despidiendo, se diluye. Nos vamos con You Got Me Smiling. Esto es de Sly and the Family Stone. Nos vamos y nos estamos escuchando y viendo la próxima semana. Tengan un excelente fin de semana. Les mandamos la mejor de las buenas vibras. Chao.

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0: 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Buenos días, queridas criaturas selváticas, buenos días. Esta grabación la están escuchando en un día más en donde las ocupaciones no me permiten estar en vivo transmitiendo desde el cerro escarbado y construido y esculpido a mano, pero tenemos programas que esta vez sí tuve la amabilidad, la molestia junto con los gatitos de escarbar en nuestro archivo, y entonces les dejamos una repetición más, un programa más para que lo disfruten. Es el Día de la Marmota y mientras nosotros regresamos a cabina les dejamos esta pequeña repetición que esperamos la disfruten un montón. Si están escuchando esto, buenos días, buenas tardes o buenas noches en donde quiera que se encuentren. Les dejamos pues Laila, Suki, Sugar y yo, los gatitos y yo, esta retransmisión de programas selváticos y de selvaticidades musicales y salvajes de algún otro momento, en alguna otra mañana, en algún otro año, en alguna otra latitud, probablemente. Les dejamos música, esperamos la disfruten y nos estamos viendo, nos estamos escuchando pronto y disfrútenla. Chao.
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Buenos días, queridas criaturas salvajes. Buenos días. Buenos días tengan todas ustedes. Ya estamos comenzando la semana, estamos comenzando el día lunes. El calendario de marzo sigue avanzando. Nos encontramos en este lunes 24 de marzo del año 2025. Vamos a comenzar la semana que se nos está diluyendo el mes. Estamos en la penúltima semana del mes de marzo. Qué rápido avanzan los días. Yo les doy la bienvenida. Me encuentran en @mmmaiko. Ya lo saben, los gatitos y yo traemos música y ahí estamos despachando en el Instagram. Recuerden que pueden echarnos un mensaje en el 55 28 94 46 70. Estaba pensando en dejarles un QR por si quisieran echar ahí un mensajito. Pero bueno, les cuento que el día de hoy traemos muchísima música nueva. Traemos cosas nuevísimas. El señor Brian Eno acaba de sacar un nuevo disco exclusivo para Apple Music. Y bueno, pues este disco es algo bastante, bastante interesante porque es muy de ambient. La canción que les voy a poner a continuación y con la cual vamos a iniciar el programa es esta canción que se llama Material World. El disco se llama Aurum. Se los dejo, son 5 minutos con 13 segundos para empezar despacito. Vamos con esto y con el comienzo de la mañana, pues comencemos la semana a ver qué tal nos va, que traemos mucha música nueva. Vamos, comencemos.

Y bueno, pues eso estuvo despacito, fue como despegar lentamente en un aeropuerto. Este disco lo trae el señor Brian Eno directamente para el año 2025. Fue un álbum que salió sorpresa hace apenas 4 días me parece, salió el día 18 de marzo. Sí, me parece que sí, 5 o 6 días. El señor Brian Eno acaba de sacar el Aurum, lo sacó el jueves pasado, específicamente les decía para el Apple Music. Y ahora nos vamos a ir con algo de un disco de 1995. Yo creo que lo van a disfrutar muchísimo. Es este disco, el noveno de Sonic Youth. Es el Washing Machine, la portada es divertidísima. Nos vamos con esta canción que se llama Little Trouble Girl, una colaboración en aquel entonces con la vocalista, la corista, la bajista de una agrupación que parecía que era la competencia en aquel momento, desde los años 80, Sonic Youth. Vámonos pues con esto y ahorita regresamos. Ellos son estos muchachos neoyorquinos.

Y bueno, ahora después de estos ruiditos y música noventera con guitarras y atmósferas y música y voces melódicas, vamos a irnos con algo de Facundo Swing, este grupo de música urbana y alternativa directo desde Nicaragua. Acaba de sacar desde la escena centroamericana un nuevo álbum, acaba de salir una canción que yo creo que pueden disfrutar, vamos a disfrutar un montón nosotras, queridas criaturas selváticas. Nos vamos a ir con algo que se llama Qué Fuerte, una canción de 4 minutos y 27 segundos. Vámonos con esto y luego vamos a regresar con un poco de kraut, con sonidos sónicos y con sonidos hasta cierto punto oscuros, pero mientras tanto disfrutemos esto.

Y bueno, pues ahora vamos a ir con un track que ya fue conocido porque fue un single que estuvo editado el año pasado, salió en octubre del año pasado, pero ya forma parte de la nueva producción discográfica de estos señores siniestros. Siguen teniendo este toque que obtuvieron cuando se juntaron con su productor Geoff Barrow, mejor conocido de proyectos como Vic o Portishead. Bueno, pues les estoy hablando nada más y nada menos que de la nueva producción discográfica llamada Nightlife de The Horrors. Este álbum que está conformado por 9 tracks, se recorren en 45 minutos con 3 segunditos, editados en la Fiction, una división de la Virgin Music Group. Ya saben, la infraestructura del mainstream ayudando y catapultando a la independencia. Muchas veces no todo es la autoedición y muchas veces no todo es el mainstream. Pero bueno, nos vamos a ir con este track que se llama The Silence That Remains, una canción de 5:42. A ver qué les parece. Mucho beat, mucho ritmo, mucho ruido, mucha sabrosura para esta mañana.

0: Y ya que vamos regresando, queridas criaturas fantásticas, a ver si con esto nos alcanza, nos aguanta, nos avienta al corte de medio programa. No estoy del todo seguro, pero nos vamos a ir con un track que acaba de sonar como después de Brian Eno, pero esta es una versión en vivo y justo la traje a colación porque salió recientemente esta versión en la colaboración de Kim Deal y Kim Gordon. Kim Deal, la bajista y corista de Pixies en los años 80 y 90, junto con la bajista. ¿Cuáles son las probabilidades de que ambas se llamaran Kimberly? No lo sabemos, pero pasó. Dos de las grandes bandas del rock de los 90 y de los 80, Kim Deal y Kim Gordon de Sonic Youth, se echaban esta canción en el disco llamado Washing Machine, y esto salió recientemente en el Everybody's Live with John Mulaney. La presenta de la siguiente manera. Les dejo el track, espero lo disfruten. Las cosas que pintaron del pasado siguen pintando nuestros días en el presente.
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9: Y bueno, ya vamos a regresar ahora con algo que viene de una película de ciencia ficción, un thriller de horror. Es un film en donde Eiza González, Aaron Paul protagonizan esta historia de ciencia ficción. Acaba de salir el 11 de marzo, ustedes disculpen, se estrenó en el South by Southwest esta película, se lanza oficialmente el 21 de marzo, apenas hace 3 días, y bueno, pues es una película en donde les voy a contar que el señor Steven Ellison, mejor conocido como Flying Lotus, este productor DJ, pues se encarga de traer música atmosférica, ambiental, como score, como soundtrack, a esta producción discográfica. Y la verdad es que es algo bastante, bastante, bastante difícil en este momento, porque es un disco muy atmosférico. Entonces, para ponerles música de esa tesitura, de repente no estamos en la noche para clavarnos, digamos, literalmente en la textura. Pero de los 27 tracks que conforman esa producción discográfica, muchos cortos, algunos de algunos cuantos segundos, bueno, pues nos vamos a ir con uno que tiene suficiente beat. Se llama Gribbles, es el track que parte a la mitad de esta producción discográfica. Es algo de 3 minutos con 4 segundos. La canción se llama Gribbles, dentro de esta tendencia en donde ya todos los títulos se ponen en mayúsculas. Esto viene directo de la película Ash. A ver qué les parece.

bueno, para. Tatuaje en el cuello, sí. De pelo negro, sí. De silicona, sí. ¿Se vieron anoche? ¡Wop! Bueno, pues nos vamos a ir con estos muchachos, Catriel y Paco Amoroso, directo de su disco que acaba de salir el 6 de marzo en la 5020 Records, en donde nos compilan también los tracks más emblemáticos de su Tiny Desk, que salió en octubre del año pasado. Bueno, pues nos vamos a ir con uno de los cuatro tracks que conforman esta producción discográfica. Su nuevo disco es Papota, ellos dos, siendo estos globitos que se venden en las ferias. Nos vamos a ir con esta canción que se llama El Día del Amigo, a ver qué tal, le bailan, le mueven el bote, a ver qué les parece. Les recuerdo que estamos escuchando Radio Independiente aquí en Mowgli, la mañana selvática de Radio Nopal. 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

Después de esta pachanganitud, nos vamos a ir con algo de un disco que acaba de salir recientemente, el 20 de marzo, editado en la Dale Play. Es un disco de 17 canciones, casi una hora, alrededor de una hora. Tiene un montón de colaboraciones y la más importante, al menos la más destacada, al menos la que va a sonar aquí en la mañana del día de hoy, es la que cierra este álbum de 17 pistas. Son 4 minutos con 2 segundos. Les estoy hablando del señor De La Soa, este personaje nacido y creado en el emblemático barrio malagueño de El Palo. Fue co-creador de un colectivo llamado Space Jamu. Y bueno, este De La Soa se relaciona con otro momento de la historia musical de España, pero con un migrante del sur. En esta canción hace una colaboración con Andrés Calamaro. La canción se llama Otro Amanecer. Cuéntenme qué les parece. Ya saben que me encuentran en @mmmaico. A ver qué tal.

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1: Y ya para llegar al borde, del borde del programa, pues vamos también con más música nueva. Nos vamos a ir con algo de estos señores que nos encantan, los gatitos y a mí. Esto acaba de editarse hace algunos días, es un single a cargo de la League of Musicians de Los Ángeles, LA LOM. A mí me gusta, es muy chistoso que no sea una sola palabra, pero bueno, son dos. Nos vamos a ir con esto, que es un track sabroso, como ya sabemos de ellos. Son 3 minutos y 16 segundos, la canción se llama Te he prometido. Escuchen esta deliciosura y con esto vamos entrando a la recta final para despedir el programa del día de hoy.

Bueno, pues ahora para ir cerrando el programa nos vamos a ir con algo de indie rock directo de Ciudad Colapso. Ellos son Francisco Cravioto, J.M. Cravioto, Juan Manuel supongo, Gonzalo Quinteros, Omar Chávez y Bayo ahí en la guitarra. Les estoy hablando de esta banda que se llama Los Tempestades. Son una agrupación que empieza a editar desde 2018 por ahí y actualmente acaba de sacar un single que salió el 7 de marzo, editado de manera independiente. El track se llama ¿Qué será? Es algo abajito de los 2 minutos y con esto vamos cerrando el programa.

Y ahora nos vamos a ir, ya para cerrar la jornada del día de hoy, nos vamos a ir con el señor, Lonnie Holly, con algo de su producción discográfica de este año, que acaba de salir también hace algunos días, el 21 de marzo, en la Jack Jaguar. Échenle una escuchada a este disco que se llama Tonky. Ha estado sacando distintos singles a partir de la portada monolítica en piedra de una figura que no sabemos si es ancestral, viene del futuro o se encuentra ahí anquilosada en algún otro momento de la historia. Pero bueno, el track que va a sonar a continuación es en compañía del señor Alabaster de Plume. Van a identificar el sonido muy característico de este productor y músico. La canción es String of a Song. Nos escuchamos el día de mañana. Gracias por haber estado aquí, por habernos acompañado a los gatitos y a mí. ¡Chao!

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Bienvenidas, bienvenidos y bienvenides a Cafunga Radio Show. Yo soy Alfonsina Lugo. Este es el programa número 3 de Cafunga. Les recuerdo que nos pueden escuchar a través de www.radionopal.com. También nos pueden encontrar en redes sociales como @radionopal y @maishamusica. M-A-I-S-H-A, música con doble A. Pues bueno, nada, este programa también sale los domingos, cada 15 días, les recuerdo para que estén por ahí pendientes. La canción que acabamos de escuchar se llama Bocón, es un Kitty Plus, y esta canción la encuentran en un disco que se llama Afro Venezuelan Music, volumen 1 y 2. Esto fue una recopilación del complejo museístico Smithsonian Folkways Recordings en el año 1990, y en él participan los siguientes artistas: Belén María Palacios como tocadora del Kitty Plus, Jesús Chucho García, Miguel Urbina, Jesús Totoño Blanco, Randy Arriechi y Johnny Rudas dentro de la producción y la grabación de los temas. Quisiera mencionar un poquito aquí a Belén y la importancia de su presencia en la música afrovenezolana. Belén es una cultora de Barlovento, que dedicó su vida entera a la recolección de cacao, pero también al instrumento y a la música de Kitty Plus, ¿no? Espero en la parte 2 de este programa poder ahondar un poco más en la vida de Belén, pero no quería dejar de mencionarla. Entonces, bueno, vamos a seguir con un poquito de música y ahorita nos escuchamos.

Volvemos por acá en Cafunga. Pues bueno, quería contarles que este tercer programa está dedicado a las ancestras musicales negras de la Vía Yala, ¿no? Entonces empezamos este programa con una canción llamada Freight Train de la artista Elizabeth Cotten. Y les leo por aquí un poco acerca de ella. Freight Train es una canción de folk estadounidense escrita por la artista Elizabeth Leiva Cotten a principios del siglo XX. Elizabeth la compuso a sus 11 años de edad en algún momento entre los años 1906 y 1912, un montón, inspirada por los trenes que pasaban por las vías cerca de su casa en Carolina del Norte. Originalmente fue grabada y lanzada en el disco Freight Trains and Other North Carolina Folk Songs and Tunes, álbum debut de la artista estadounidense de folk y blues en 1958, a través de Folkways Records, que posteriormente fue adquirido por el complejo museístico Smithsonian y su sello Smithsonian Folkways Recordings en el año 1989. Es el track número 2 de este álbum. Yo quisiera comentar algunas cosas al respecto. Y es que durante la investigación para este programa me topé con la información, ¿verdad?, de que esta canción la compuso en efecto Elizabeth y la estuvo cantando durante un trabajo que tuvo como de ama de casa en una familia blanca estadounidense. Entonces resulta que la familia eran músicos de folk también y la escucharon cantar esa canción y la popularizaron. Y luego, pues bueno, fue una canción que estuvo viajando en Londres y en Estados Unidos en manos de en bocas más bien, de muchísimos artistas, que ninguno era Elizabeth, ¿no? Entonces creo que pasa esto que nombramos a veces las comunidades racializadas, no solamente las comunidades afrodescendientes, que es la apropiación cultural, ¿no? Y cómo personas pueden apropiarse de una cultura externa, ganar dinero con ella, volverse populares, y cómo también los artistas, pues, racializados quedamos a un lado un poco de la jugada, ¿no? En el caso de Elizabeth, por suerte, años después pudo reclamar los derechos de autor de su canción y grabarla ella y hacer pues vida con su canción, ¿no? También hay otra cosa que me pareció interesante durante la investigación y un poco era como las entrevistas y el enfoque que tenían estas entrevistas que le hacían a Elizabeth cuando estaba viva, porque me hizo pensar un poco en la narrativa que nos instauran a veces a las personas racializadas para que nos contemos desde un lugar. A lo que me refiero es que muchas veces las preguntas son muy capciosas, como ¿y cómo la pasabas cuando eras pobre y no tenías ni siquiera unos zapatos que ponerte y andabas descalza? ¿Sabes? Como preguntas que nos llevan a responder cosas que la gente quiere escuchar, pero que no necesariamente son la historia que queremos contar, ¿no? Muchas veces esto también pareciera algo más amarillista. Entonces, también a veces las historias de nuestras ancestralidades están cargadas de eso, de ideas que tienen que ver más como con lo que el otro quiere escuchar que con lo que nosotros queremos contar, ¿no? Y pues bueno, nada, también hay hablar un poco acerca de los archivos del Smithsonian, que es un complejo museístico en Washington, principalmente en Estados Unidos, y que es muy increíble el registro que tienen, pero también es cierto que nada, es como una corporación gigantesca que tiene registros de músicas del mundo a su disposición, y esto lo conecto un poco con lo de la apropiación, ¿no? Entonces, es complejo pensar que los registros musicales, culturales de muchos de nuestros países están albergados en un complejo museístico en Washington y no en nuestros territorios donde nuestras personas y donde nuestra cultura pues pueda regarse a través de nuestros territorios y nuestros países, ¿no? Entonces, nada, me parece súper complejo, interesante, pero también importante de nombrar. Y con esto también decir que el hilo conductor que va a estar llevando este programa a través de las canciones va a ser un poco desde el punto de vista de detalles y como momentos de la vida de estas artistas y de estas ancestras, más que sobre las canciones y los hechos técnicos, ¿no? Entonces, bueno, eso en el caso de Elizabeth. Ahora quisiera hablarles de la otra canción que escuchamos, que se llama Negra María, de Lida Benavides, o Lágrima Ríos, como la van a encontrar en plataformas. Y sobre ella encontré lo siguiente. Negra María es una milonga candombe uruguaya, compuesta por Homero Manzi y musicalizada por Lucio de Mare en 1941.
El origen de la letra surge porque un amigo de Homero tuvo una hija negra que nació en épocas de carnaval y de una extraña forma murió a los 3 días de nacida. Este hecho inspiró a Mansi a escribir esta canción. Años después, fue interpretada por Lidia Benavides, Lágrima Ríos, conocida también como la Perla Negra del Tango. Lágrima fue una cantante que debutó en la década de 1940 como intérprete de folclore, milongas, tango y candombe, muy reconocida en Uruguay. En 1972 grabó y lanzó La Perla Negra del Tango a través del sello Mayarini Producciones y luego fue relanzado en el 2006 por el sello argentino Aqua Records, en donde la canción es el track número 1 y que les invito a escuchar y que además vean la portada, que es una maravilla, está en plataformas, ¿no? Lo pueden escuchar ahí. Pienso también que el arte para muchas de nuestras ancestras fue una escapatoria de la vida precaria que también estábamos orillados a vivir muchas veces las comunidades racializadas, ¿no? Esto sucede actualmente en países como Cuba, en donde la cultura y la música es un gran capital de exportación de estos países, porque muchas veces nuestros artistas y las personas afrodescendientes están limitadas y orilladas, ¿no? A dedicarse a la música, al arte o al deporte, porque pareciera ser que no podemos ocupar otros espacios. Eso tiene también que ver con el racismo, ¿no? Que en épocas de nuestras ancestralidades era mucho más violento y fuerte que ahora, ¿no? Y después luego otra cosa que también me parece muy interesante es el traspaso de la memoria ancestral y cómo la hemos desarrollado y encarado en el tiempo como comunidad. Cómo esa memoria que trajeron estas personas esclavizadas a nuestro continente se queda muchas veces en nuestro ADN y nosotros luego le vamos dando forma, vamos haciendo estos ejercicios imaginativos y creando un poco esta cultura que hoy conocemos como la cultura afrodiaspórica, ¿no? Entonces vamos a seguir con un poco de música y volvemos.

Volvemos por acá en Cafunga. Increíble esas dos canciones, bellísimas. Pues bueno, la primera canción que escuchamos fue Tristonio, de Alaide Costa. La canción es el track número 3 del disco O que meus calos dicen sobre mí. O en español, Lo que mis callos dicen sobre mí. Lanzado el 19 de mayo del 2022, bajo el sello discográfico Samba Rock Discos. Alaide cuenta que la melodía de esta canción la viene trabajando desde 1960 y que cuando se enteró que Nando Reis, artista y compositor brasileño, quería componer para ella en este disco, le compartió la melodía para que compusiera la letra. El disco fue producido por los artistas brasileños Emicida y Marcus Preto y, además de eso, Alaide Costa Silveira Modin Gomide, nació en Río de Janeiro un 8 de diciembre de 1935. Es una cantante y compositora brasileña del género del bossa nova. En el 2014 lanzó su primer disco como autora llamado Canciones de Alaide, en donde presentó canciones compuestas por ella en conjunto con otros compositores reconocidos de Brasil. Me parece importante nombrar de Alaide que es una cantante muy grande del bossa nova y que gracias al racismo estructural que sufren nuestros países en el Abya Yala, pues hasta hace pocos años es que su legado musical es que ha estado tomando más espacio en lo que podemos llamar industria de la música, etcétera, ¿no? Entonces también esto responde a cosas interesantes como, por ejemplo, venía pensando yo en el camino cómo hay personajes y personas, ¿no?, dentro de la industria del bossa nova como Milton Nascimento o Gilberto Gil, pero como son hombres, quizás entonces la estructura de la vida que conocemos hoy día pues les da ese espacio, pero a una persona como Alaide, que también participó incluso con ellos en muchas grabaciones, pues queda a un lado, ¿no? Y como eso también trastoca las carreras de los artistas negros en el continente, es una cosa que hasta el sol de hoy padecemos, ¿no? Entonces, bueno, creo que a través de las historias de nuestras ancestras también se develan algunas estructuras pues, del racismo y cómo opera hasta el día de hoy, cómo afecta y sigue afectando a los artistas hasta el día de hoy. Y la otra canción que escuchamos fue Samba Malató, de Susana Baca. La canción fue originalmente compuesta por Nicomedes Santa Cruz y Victoria Santa Cruz en la década de 1960. Se basaron en fragmentos y versos que recordaban haber escuchado de sus familiares mayores bajo el género landó. Y luego, en 1964, se grabó para el disco Cumaná de Nicomedes Santa Cruz y su conjunto Cumaná. La versión de Susana se caracteriza por una guitarra y percusiones minimalistas, dándole mucho espacio a la voz de la intérprete, que al igual que Nicomedes y Victoria, son ejes centrales de la música afroperuana. Y forma parte de su disco Susana Baca, publicado en 1997 bajo el sello Luaca Bop. Susana Baca es una reconocida artista y cantante, compositora, investigadora, etcétera, afroperuana, con una grandísima trayectoria, ¿no? Entonces creo que una cosa que me gustaría mencionar de Susana, que además entiendo que fue ministra de Cultura por un tiempo en Perú, es la investigación y la recopilación de las músicas tradicionales a través de la tradición oral y cómo eso juega un papel tan importante en nuestro tiempo, ¿no? Creo que gracias a personas como Susana y personas que han pasado en la historia de la música afrodiaspórica de este continente, que se han encargado de hacer esa recopilación y esa modernización quizás también de algunos géneros, hacen que hoy día nosotros podamos tener un registro de lo que es la música afrodiaspórica de nuestro continente. Entonces creo que hay un ejercicio importante de sostenibilidad de estas músicas que además se aprenden por tradición oral y que gracias a personas como ellos podemos hoy disfrutar del landó, de la música afro-uruguaya, de la música afro-venezolana, etcétera, ¿no? Entonces creo que ahí hay un punto también muy importante. Vamos a poner un poquito más de música y volvemos.

Así es como es, dice María Rodríguez. Volvemos entonces por aquí en este programa, Cafunga Radio Show. Esta primera canción que escuchamos en esta parte se llama Misibamba y Tatetowa, de María Elena La Madrid. Misibamba y Tatetowa es el track número 2 del disco Afro Argentina, de 12 canciones, publicado el año pasado, en el 2025. De forma independiente, pero apoyado por la asociación civil Misibamba, que la misma María Elena fundó, y grabado en las instalaciones del CIAM, Centro de Investigación de Audio y Música. Es el primer disco de la bailarina, cantora y guardiana de la cultura afroporteña y afroargentina. Dentro del disco se puede encontrar canciones en los géneros de candombe porteño, tangos primitivos, rumbas, boleros de tradición oral, etc. Por otra parte, María Elena, sobre el candombe en lengua africana Misibamba, comenta: también teníamos un abuelo, al que le decíamos abuelo, pero era un migrante que había venido de África, y que como era mayor, el mayor, le decíamos abuelo. Y él cantaba los candombes africanos. Los candombes africanos que cantó me los enseñó él. Que canto, me los enseñó él. El primer candombe que quería que siempre

ella nombra, está en lengua africana. Este disco lo grabó María Elena a sus 91 años, ahora tiene 92. Y creo que es un disco importantísimo en la música afrodiaspórica porque es el registro, no sé si el primero, pero entiendo que uno de los pocos registros que hay acerca de la música afroargentina. Y considero supremamente importante que María Elena, incluso a sus 91 años, haya decidido tomar esta acción y se le haya dado la oportunidad de poder grabar este disco para dejar, en efecto, un registro pues audio, fonoaudiólogo para poder comprender y acercarnos a las músicas afroargentinas, ¿no? Además de eso, la preservación de las canciones en lengua africana cobran un sentido importantísimo en lo que es, una vez más, la tradición oral, pero también dentro de nuestras culturas afrodiaspóricas, porque eso es casi inexistente en este continente, ¿no? Tenemos muy poca cercanía con las lenguas con las que nuestros antepasados llegaron a este territorio y poder conservar algunas canciones o algunas palabras, que también pasa un poco en la música afrovenezolana, encuentro que es una maravilla de la resistencia de estos pueblos en el continente, ¿no? Entonces, la segunda canción que escuchamos fue La Oración del Tabaco, de María Rodríguez. Y aquí les cuento un poco. La Oración del Tabaco es una canción de joropo oriental venezolano escrita por Margarito Aristigueta, con la participación de la misma María Rodríguez y Benito Iradi. Y Fulgencio Aquino también, en la música. Originalmente estaba pensada como un joropo tuyero, pero luego, al llegar a la voz de María Rodríguez, se queda siendo un joropo oriental. La canción se hizo entre los años 1960 y 1970 y fue la que catapultó al éxito a María Rodríguez. La Sirena de Cumaná, como también es conocida a María Rodríguez, fue una gran cantora, compositora y cultora venezolana que durante su trayectoria se encargó de difundir y llevar a todos los lugares posibles las músicas afrodescendientes del oriente de Venezuela. A mí me parece también importante comentar que durante la investigación que estuve haciendo para este programa fue bastante difícil encontrar si esta canción forma parte de algún álbum que María Rodríguez haya hecho o si solo fue como una especie de sencillo, como lo conocemos hoy día. Pero lo que sí es cierto es que esta canción llevó al éxito internacional a María Rodríguez, la representa muy bien, y aquí quiero hablar sobre una cosa que me parece importante también de esta canción, que es como algunas composiciones terminan siendo como un augurio para quienes la interpretan, ¿no? En el caso de La Oración del Tabaco, dio la conciencia de que María era una mujer practicante de las espiritualidades de matriz afro. Ella leía el tabaco y leía las cartas españolas también, y le terminan escribiendo esta canción que la catapulta al éxito musical, ¿no? Entonces es muy curioso cómo una persona practicante puede apropiarse de una canción desde un lugar, claro, tan propio, ¿no? Pareciera que se la tallaron la canción, y eso es muy bonito y muy interesante en su carrera musical, ¿no? Y también pasa algo muy curioso, que es que María Rodríguez es de un territorio en Venezuela que tiene una influencia muy grande de la música árabe y romaní, que se mezclan con las afrodescendencias que estaban en esa parte de Venezuela y crean lo que hoy día es el joropo oriental, que es una cosa maravillosa que les invito a todos a escuchar. Pero que es muy curiosa y que es evidente cómo puedes encontrar todos estos pequeños fragmentos de culturas dentro de un género musical. Entonces eso también habla un poco pues de todos estos movimientos que hicieron nuestros antepasados, pero también las comuniones que siempre han habido y las comunicaciones que siempre han habido entre culturas, ¿no? Creo que el joropo oriental es una resistencia afrodescendiente, indígena descendiente, muy bella en Venezuela, que a su vez también se empapa, ¿no?, de esta música romaní. Entonces, bueno, nada, vamos a escuchar un poco más de música.

Volvemos por aquí en Cafunga. Y bueno, nada, les voy a hablar un poquito de las últimas dos canciones que escuchamos. La primera fue Es de Borinquen, de Ruth Fernández. Es de Borinquen es el track número uno del disco Ruth Fernández, Es de Borinquen, El alma de Puerto Rico, hecha canción. Publicado en 1963 bajo el sello discográfico Tico Records, que posteriormente fue adquirido por Fania Records en 1974. Esta canción también fue grabada, así como todo el disco, por Machito y su orquesta en la musicalización y arreglo de las canciones. La canción además es una apertura perfecta para declarar que este disco es profundamente borinqueño y afrocaribeño. Y les recuerda a las personas de Puerto Rico que no se olviden de su país y que bailen bomba y que bailen plena y que bailen danza como es. Ruth Noemí Fernández Cortada, la negra de Ponce, fue una cantante, actriz, intérprete, senadora y empresaria puertorriqueña de la localidad de Ponce en Puerto Rico. Además de eso, acerca de una de sus primeras presentaciones, Ruth tuvo que combatir el racismo y la segregación que vivía la isla en ese momento, y ella comenta lo siguiente. El traje era todo, todo drapeado por aquí y por el frente. Era blanco, precioso, me lo hizo Rafaela Santos. Y tenía una capa de terciopelo negro, larga, con cola, y aquí con los hombros más galones que Marc Cartur, perdón. El peinado también era bello. Mira, en esos tiempos no se usaban los tratamientos de ahora. Pero con peinilla caliente y todo me quedó bello, con bucles en toda la cabeza. Ah, y llevaba diamantes. En aquel tiempo no los podía comprar, así que los cogí prestados. También me prestaron el Packard, que era el Cadillac de aquellos tiempos, y así llegué a la puerta del Hotel Condado. Había un negro de portero, vestido con libres y bombín, y abrió la puerta del carro. Quedó atónito cuando me vio, pero yo bajé con un buenas noches. Seguí adelante, chas, chas, chas, altiva, orgullosa, pero sin altanería. Entré al lobby y como si fuera la dueña del hotel, pero yo no conocía nada de eso. Y dije, carajo, ¿y qué hago yo aquí? Pero bueno, chas, chas, chas. Y pregunté por la orquesta Whoopi Kids, por favor. Con una seguridad increíble que me salía de adentro, porque esa seguridad me la dio Dios. Me dijeron, por allá, señorita. Había ganado una porque me dijeron señorita y no negrita. En la puerta de aquel salón enorme me detuve y esperé hasta que terminara el set y la gente se hubiera sentado. Entonces crucé el salón con mi capa y mi cola. Chas, chas, chas. Mingo temblaba como una hoja. Yo por el mismo medio del salón, aquel salón tan enorme que daba espanto, la gente preguntaba, ¿y esa quién es? Unos me conocían, otros no. Mingo estaba gris, porque los negros cuando se ponen hinchos se ponen gris. Y yo, cha, cha, cha. Llegué a la tarima y con la mirada en alto le dije a Mingo, Mingo, la capa, por favor. Me senté y le dije, ahora me tocas un set completito para mí. Piénsalo bien, el zum zum, las mías. Empecé a cantar y la gente salió toda a bailar, pero no bailaron. Se quedaron escuchándome. Todo el mundo se quedó como exaltado. Canté el primero, el segundo y la gente aplaudiendo más y más. Y yo por dentro me decía, Mingo, te convences, Mingo. Creo que con este relato queda súper explícito quién era Ruth Fernández y qué proponía en ese momento en la música. Y luego la segunda canción que escuchamos fue Juana la Caribe, de Petrona Martínez. Juana la Caribe es una chalupa perteneciente al disco Mi Tambolero, de la maestra y cultora afrocolombiana Petrona Martínez. El disco fue lanzado originalmente el 15 de marzo del 2003 a través del sello discográfico colombiano MTM LTDA. El disco incluye 12 tracks y Juana la Caribe ocupa el track número 7. La canción es una muestra pura de la musicalidad tradicional de la costa caribeña de Colombia y Petrona la convierte en una muestra pura de resistencia y raíz ancestral. Petrona Martínez Villa es una reconocida maestra, cultora y cantautora de bullerengue afrocolombiano. Ha tenido una carrera larga y fructífera en la industria musical y como referente de las músicas afrocolombianas de la costa caribeña en la región y en el mundo. Pues bueno, nada, Petrona Martínez es una eminencia, es una de las ancestras mayores de este continente de la Vía Yala y además de eso también tuvo la oportunidad de llevar al Grammy Latino su música y su tradición. Entonces, para despedir este programa, ¿verdad? Vamos a estar escuchando un poco de San Rafael, de Enerolisa Núñez, quien es una cantora de Salve de la República Dominicana. Les recuerdo que
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Me consiguen a mí en redes sociales como Maisha Música, M-A-I-S-H-A, Música con doble A y arroba Radio Nopal. Espero que hayan disfrutado mucho de este programa y nos estamos escuchando en la próxima. El próximo, en los domingos cada 15 días. Nos escuchamos.

0: El himno fundacional moderno del Bedroom Pop. Con eso arrancamos Orígenes el día de hoy. Bienvenidas, bienvenidos y bienvenides. Soy Geraldine Méndez.
1: Y yo, Denise Telles.
0: Y hoy justamente vamos a hacer este recorrido por no solo el Bedroom Pop como un género ya establecido, sino como todo este proceso de democratización de la producción y las plataformas en red que transformaron el pop desde, pues digamos, 2010 que comenzó este proceso, y cómo se abarataron pues todos los equipos para que gente como Clairo con Pretty Girl pudieran producir desde su cuarto y viralizarse de forma orgánica. O sea, que eso es lo más loco, ¿no?
1: Sí, que justo tiene mucho que ver con lo que estábamos hablando en el capítulo pasado, que nos quedamos súper cortadas con todo el tema de MTV, que más o menos estábamos llegando también a uno de los motivos de que terminaron la televisión musical, etcétera.
0: Claro, plataformas y, como estas.
1: Exacto. Pero bueno, volviendo específicamente a Pretty Girl, me parece súper interesante tanto la parte de la democratización como esta parte de autenticidad y vulnerabilidad que se logró a través de la pantalla cuando ya no hay un intermediario. Como una disquera, etcétera. Y la letra de esta canción en específico, como se me hace una locura lo que describe como una pretty girl, en plan, me puedo poner una falda para ti, o sea, cosas así. Ay, sí. Que dices, wow, todo lo que estaba viviendo esta adolescente en su cuarto. Ajá. Y la verdad es que el compartirlo y el justo lanzarlo al internet pensando que tal vez vas a tener 2 views y luego viralizarte en un momento en el que el contenido todavía no estaba pensado específicamente para la viralización.
0: Sí, creo que sí había fórmulas, ¿no? O sea, estamos hablando de Claire Cottrell, una chavita que literal era una adolescente, creo que tenía 16, ¿no? Uh-huh. Y en su

0: Cuarto, y creo que algo bien particular y por qué muchos lo toman como el himno fundacional, es porque literal ella fue con su webcam.
1: Sí.
0: O sea, sí llevó todo el hazlo tú mismo a la máxima expresión. Se escucha la reverberación del cuarto,
1: sí.
0: Pero tiene una voz íntima muy real. De esos pensamientos que neta solo te salen sola en tu cuarto.
1: Exacto. Ajá.
0: Pero lo compartiste en una webcam y te viralizaste. Y estamos hablando de 2017, no es como que no existiera nada viral ya uh-huh. en aquel entonces. Pero no era tan orgánico o había producciones bastante macabras detrás
1: sí,
0: de una
1: claro.
0: viralización aparentemente orgánica. Este tipo de artistas, en su mayoría adolescentes, con unos discursos por lo mismo, yo creo que súper existencialistas,
1: sí.
0: muy íntimos, muy profundos, creo que se nos olvida cómo pensábamos, cómo sentíamos a esa edad, porque de repente te adaptas, ¿no? O sea, ella estaba cuestionando lo que significa el agradarse a sí misma y cómo eso se contrapone con el agradar a los demás para ser una niña linda, ¿no? Lo que para los demás es una pretty girl. Y decir, güey, todos nos cuestionamos eso y también, o sea, los chicos se cuestionaron otras cosas, su propia sensibilidad, etcétera. Y llega un punto en el que te acostumbras y no cuestionas tanto, ¿no? Ya como adulta, digo, habemos muchas personas que hemos crecido así. Y dices, ¿por qué no volver como a este cuestionarnos todo desde nuestra habitación como adolescentes? Y me parece súper interesante como poder ver todo ese proceso que hacen, que claramente con el tiempo y al esto pues viralizarse de tal manera, ya hay más producción detrás.
1: Sí.
0: Pero creo que sí se le sigue dando voz como justo a artistas muy similares a Clairo.
1: Porque nos sigue faltando hacer ese programa de artistas que hasta en entrevistas o a veces también es un poco obvio en su música, que tienen fórmulas para viralizarse y lo aceptan y están orgullosos de que pues, la gente escuche su música.
0: Claro, no está mal.
1: También es válido.
0: Acabo de ver una entrevista con... se me olvidó el nombre, es un güey que habla de cómo generaba hits.
1: Ajá.
0: Y literal eran unas fórmulas, luego se los traigo. Pero también vi una entrevista con Rosalía y que le preguntan sobre el último disco. Y dice, yo quiero pensar que estoy haciendo pop. O sea, si no me consideran un artista pop, estoy fallando. Porque lo que yo quiero es que la mayor cantidad de gente posible y diversa disfrute de mi música.
1: Ya,
0: y
1: ya.
0: Eso es lo que da la música pop.
1: Claro.
0: Y entonces empecé a reflexionar un poco, ya saliéndonos del tema bien cañón como de costumbre, de por qué se nombró, por ejemplo, a Bad Bunny el rey del pop.
1: Claro.
0: ¿No? O sea, no estamos hablando de la construcción de un género como tal, con ciertos sonidos que no suenan a pop a lo largo del tiempo, ¿no? Porque en ese sentido, si dirías, güey, ¿qué tiene que hacer Bad Bunny a la par de Michael Jackson?
1: Ya.
0: Pero al final de cuentas, si lo estamos viendo como la música que disfruta y escucha la mayoría, o sea, el pop,
1: claro,
0: ¿sabes?
1: La que es más accesible.
0: Que es más accesible para todos, pues claro que sí es el rey del pop, Bad Bunny. En ese sentido.
1: Wow. Ah. Wow. Están cayendo 20.
0: Ay, sí. Profundidad, ya saben, en este programa de radio. Y como estamos en orígenes, evidentemente para que en el 2017 Clairo terminara siendo como este himno fundacional del bedroom pop, pues tenía que haber escuchado otros artistas, y no solamente escuchado, sino que tenían que haber existido otros elementos musicales y elementos de producción, sobre
1: sí.
0: todo, que permitieran que se fueran abriendo camino artistas hoy, pues insignia del bedroom pop. Y no necesariamente estos artistas se quedaron como en ese género como tal, sino que exploraron la producción con bajo presupuesto, muy íntima, y después explotaron los géneros que realmente querían hacer, pero fueron fundamentales para el bedroom pop. Y uno de los primeros es Aerie Pink con Run and Round.

0: es Ariel Pink con Around Around. Básicamente este sujeto es el padrino del pop casero moderno. Esto lo lanza en 2010 en un disco titulado Before Today, que es una maravilla, porque lo que me gusta de Ariel Pink es que sí desde su cuarto y sí probando pues grabaciones sobre todo analógicas, lo cual le da como que esta textura, este sonido como muy particular que después adopta el Dream Pop y que se vuelve como sello estilístico, pero él lo hace desde el pop setentero y se nota en esos coros, en esa vibra. También explora la psicodelia, una estética lofi, o sea, un rollo como muy... Es la mejor inspiración que pudieron tener todos estos artistas chiquitines que hicieron o sea, ya el bedroom pop como una categoría estilística, ¿no? Porque no era nada más una forma de producción que siento que es como inicia, ¿no? Sí, el bedroom pop es el pop que se hace en la habitación, ¿no? Entonces sí, es un poco de baja calidad, un poco hágalo usted mismo, etcétera. Pero creo que ya cuando, por ejemplo, cuando Clairo empieza a hacerlo así, Clairo, ya empieza New York Times a decir... como una categoría estilística, básicamente un género, ¿no? La N, y me empiezan a nombrarlo de esta forma. Pero antes de eso, Ariel Pink estaba haciendo esto en su cuarto y empezaban como a de dónde, en qué categoría metemos a estos artistas. Claro. Y evidentemente, pues, Clairo, que era un... O sea, imagínate, si sale en 2017 y tenía 16 y esto es en 2010, pues estaba escuchando este tipo de cosas, ¿no? Inspirándose.
1: Claro, y cómo todo nace de la experimentación que te permite justo el tener tiempo ilimitado en tu cuarto. Sí, y en muchos sentidos, justo.
0: Y para que te mantengan tus papás
1: exacto,
0: en tu cuarto,
1: para
0: wey.
1: Tener el tiempo, justo. O sea, no había pensado en todos esos factores, pero... Pero sí, muchas veces se le ha nombrado a la música de Ariel como un collage sonoro.
0: Ándale, sí.
1: Y tiene todo el sentido que haya logrado estas atmósferas que después fueron tan características de... Bueno, una de las características ajá. principales del bedroom pop. Porque sí, o sea, partió de una mezcla que trae sonidos de la realidad a su música y entonces uh-huh. creas atmósferas, pero porque a veces no es... Bueno, digo, claro que la música busca crear una atmósfera en general, ¿no? Pero este distintivo de meter sonidos de la realidad, como que ya te imaginas un escenario... Sí. Claro, los ves tal vez en su cuarto porque escuchas esta baja calidad y demás, pero aún así es una atmósfera

0: específica a la que te lleva.
1: Sí, y te hace sentir cosas también muy específicas.
0: Exacto, muy específicas.
1: Yo creo que es un género que te conecta mucho con la nostalgia, sobre todo si ya lo escuchas desde la distancia, sí. que ya no eres adolescente. Si eres adolescente, pues te conectas como muy así, ¿no? Pero creo que a la distancia, ese adolescente y esa adolescente que todos llevamos dentro, se conecta mucho con géneros como estos y con esa voz, porque al final de cuentas hay algo muy universal en ser adolescente.
0: Claro, y también de hecho hay como una descripción, no en todas las canciones, pero que después llega a ser un poco generalizada del bedroom pop, de sentir eso como que estás cantando bajito, porque al final no es como que estás cantando a un público, te estás como cantando a ti. Entonces este rollo como medio de timidez y cantar bajito y así, que también es muy, sí, muy de ahí.
1: Y siento que también hay como otras partes, pese a que ya está muy producido el sonido de artista, porque estamos hablando de que, por ejemplo, Billie Eilish inició en su cuarto, pero claro, hay de cuartos a cuartos, ¿no? Quiero pensar que de cuartos a cuartos hay de...
0: Bueno, es que Billie Eilish y su hermano pues, son unos genios.
1: Son unos genios, sí. Pero a lo que voy es que esta estética de no limpiar su sonido, ni seguir estructuras convencionales, y muchas veces lo loco es que hay gente, por ejemplo, como Ariel Pink, que era una cosa a propósito, pero hay adolescentes que lo hicieron desde su cuarto porque no sabían seguir las estructuras convencionales, claro, y entonces empezaron a salir otras cosas y tampoco tenían la posibilidad de limpiar tanto su sonido. Uh-huh. Pero lo que hace Ariel es demostrar que un sonido amateur podía ser artísticamente sofisticado también, ¿no? Cuando hay capas, cuando hay verdad, cuando, exacto, hay una letra como, por ejemplo, la de Clairo, uh-huh, en fin, o sea... Creo que sentó las bases y que no habría existido esta nostalgia lofi si no hubieran antes existido no solo Ariel, sino estos tres himnos predecesores que vamos a escuchar el día de hoy. El primero fue Round and Round y sin duda no puede estar fuera Toro y Moi con su...

0: es Chas Von Dyck, mejor conocido como Toro y Moy, que yo creo que fue de los primeros en mezclar, en unir ese pop melódico, su laptop y la intimidad que te da como lo doméstico. Y de ahí se toman muchos de los elementos como fundamentales del bedroom pop, ¿no? Esto que hablábamos de esa voz como susurrante y algo que creo que se toma muy de aquí. Porque bueno, Toro y Moy después se explora un montón de cosas y se vuelve más bailable porque al final de cuentas estamos hablando de chill wave. Uh-huh. Pero sí hay como que un puente entre el chill wave y lo que después se convierte en el bedroom pop. Estos loops minimalistas que sí siento que son el sello del bedroom pop vienen de acá.
1: Sí, totalmente. Hay este aspecto chill que completamente se traslada al bedroom pop, pero también siento que como que ofrecen una posibilidad como de una escucha consciente, porque son canciones que, o sea, que si las dejas pasar, no captas todos los elementos que tiene la música, y entonces es algo que me gusta mucho de Toro y Moy y de otras canciones en particular que lo tienen, que justo si haces una escucha consciente, hay muchos estímulos ahí, que luego también era como que el género no entraba en ciertos espacios porque no es música tan estimulante como otra, no tiene estos elementos que te suben, te bajan, etcétera. Pero realmente si haces la escucha consciente, como que vas descubriendo aquí y allá, y es parte de lo interesante de esta mezcla, de este collage sonoro que logran en sus canciones.
0: Totalmente. Me imagino en qué estado lo escuchabas de adolescente, por eso hablas de la escucha
1: nada
0: consciente.
1: Que, no, pero, o sea, lo digo en serio. Ay. Lo digo en serio, ¿ok?
0: Te creo totalmente, pues yo te vi en esa escucha consciente. Oigan, hablando de escucha consciente, gracias por escucharnos conscientemente. César Ortiz, muchas gracias por siempre estar presente. Prometo que ya voy a subir los programas a mi página. Pero siguiendo en este viaje de escucha consciente.
1: Ay, ya no voy a hablar porque me sentí muy intimidada aquí en el área de trabajo.
0: Siguiendo en este viaje del bedroom pop, otro de los fundamentales que pues sentó las bases, ya estábamos entrando en el 2011, o sea, todavía en una etapa temprana del bedroom pop como tal, ya definido, llegaba Jude Lagan con Julie.

0: la voz de Trevor Powers al fondo. Así básicamente como lamento. Y al frente de Jude Lagoon con Julie. Definitivamente Jude Lagoon tradujo este como aislamiento emocional en sonido, que es básicamente la esencia y el alma del bedroom pop. Creo que es uno de las figuras fundamentales porque se escucha como que si estuviera incluso la voz a lo lejos, ¿no?
1: Sí. Como
0: si estuvieras
1: como un eco.
0: Como un eco, literal, como si no tuvieras bien el aislamiento sonoro de tu habitación. Porque pues hay mucha gente que produjo así, pero le metía como muchas capas, como Moon, que lo hemos hablado muchas veces. Hay videos de cómo ella literal colgaba ropa en la esquina de su cuarto y ahí grababa la voz y luego se iba como a la computadora. Pero creo que el efecto que buscaba Jude Lagoon era como justo este, ¿no? Ese como lamento a lo lejos, estos sí. como loops, pero mucho más descuidados que lo minimalista que hizo, por ejemplo, Toro y Moy. Y creo que eso se trasladó totalmente, pero sobre todo emocionalmente lo que produce Julie está fuerte.
1: Sí, es que esta canción tiene todo, o sea, nada te evoca más como fragilidad que justo esa voz como gritada a lo lejos. También por otra parte en general, o sea, el hacer música en tu cuarto, etcétera, como esta parte de que no buscaba ser un hit, me explico, sino de que era como un... tal vez trabajo introspectivo, etcétera. O sea, todo es como que tan congruente cada elemento que es difícil que no te evoque estos sentimientos.
0: Sí, sí, sí, sí.
1: Entonces esa es una parte muy interesante y también por otro lado justo el ya usar los recursos para transmitir ese sentimiento en específico, porque claro que con la técnica y el manejo que tenían del sonido y demás, muy probablemente pudieron hacer algo para que la voz no sonara lejana, para que no sonara que no había aislamiento. O sea, esto es un sonido que ya buscaba ser así y exacto. Entonces es lo que lo hace muy cool también.
0: Y así, en 2011, con artistas como ellos que siguen desarrollando como su música, es que entre 2017 y 2018, pues ya se considera como que se rompe oficialmente con que el dream pop fuera una manera de describir técnicamente a toda esta camada de artistas que nacían y se vuelve pues una estética, ¿no? De una comunidad, incluso un subgénero del indie pop. Y ahí es donde entra Clairo con ese himno fundacional, pero no nada más en Estados Unidos, ¿no? Siento que esto se empieza a traducir en el mundo entero porque el modo de producir música, los micrófonos, todos, o sea, realmente ya tenemos al alcance mucho equipo con el que se puede producir si tienes como estos otros elementos, porque sabes que la calidad a lo mejor no va a ser la misma de un estudio, pero si entras en el dream pop entendiendo ya lo que hicieron estos antecesores, vaya, puedes generar algo súper estético, súper bello y de calidad, pero con los códigos estéticos del bedroom pop, que sabes perfectamente que no estás esperando música de estudio profesional.
1: Sí. Que también es algo que para mí destaca, que siento que puede que sea también parte de la época en la que se lanzaron algunas de estas canciones, pero en el caso específico de Clairo, como el estar conforme con tu sonido, pese a tener como también referentes de sonido súper pulido, me parece completamente admirable. Lancen sus canciones, por favor.
0: Ay, sí, sí, es que la verdad de lo que me gusta justo de este género es que abre la puerta para mucha gente que de seguro estaba como de tengo mil demos,
1: pero no suenan lo suficientemente bien
0: profesionales y no los lanzan. O sea, está la internet, están todos los medios de producción ya muy al alcance. Hay que lanzar la música, ¿no? Hay que lanzarla, hay que acercarse a medios como este que las tocaríamos sin pensarlo dos veces, porque sabemos el esfuerzo que hay detrás. Y así lo hizo Cuco, ya música en español, que también hay representantes muy buenos del bedroom pop. Con Lo Que Siento, en 2017 lanzaba esto en SoundCloud.

0: Lo que siento en voz de Cuco. Es la onda Cuco, la verdad.
1: Sí, gran canción.
0: Me encanta su Spanglish, como buen chicano tenía que ser.
1: Sí.
0: La mezcla está genial. Evidentemente tiene como referentes muy a la mano. Y yo conocí a Cuco por esta colaboración que hizo con Girl Ultra. Tiene mucho sentido, ¿no? Uh-huh. Creo que hicieron algo genial y después ya como que me llevó un poco a su música. Y creo que definitivamente este vertiente latina que aporta, pero con su rollo también estadounidense, ¿no? Como que al ver el pop, sí tiene un sello muy particular. Y creo que nutrió a muchas de las representantes, porque sobre todo hay muchas mujeres representantes latinas del bedroom pop. O sea, es como que esta voz así onírica, todo, queda mucho, ¿no? Con el rollo como de la chica en su casa, en su cuarto.
1: Exacto. Con la verdad, sus gatos y sus plantas.
0: Ajá, con sus gatos y sus plantas, sí, efectivamente.
1: Sí.
0: En fin. Cuco, siento que sí retoma eso de las grabaciones caseras, como semidomésticas, y mezclando este español, inglés, etcétera, pero es uno de los que dio el salto, ¿no? O sea, se globalizó un montón, se viralizó también, empezó a hacer colaboraciones, además internacionales, porque como que podía conectar con artistas latinos y también con artistas estadounidenses.
1: Y es que, aparte, su sonido chicano, o sea, es que está tan presente en su voz, en su fraseo, o sea, hay algo ahí.
0: Justo, exactamente. Uh-huh. Lo cual hace que imposible no generar como un sello sonoro muy particular.
1: Exacto, y qué suerte, porque, o sea, yo lo escucho y entonces
0: como empieza que a moverse así muy latina. Y eso que es dream pop, ¿no? Escucha consciente, imagínense.
1: Ya.
0: Oigan, esperemos no se estén durmiendo. Sabemos que es una música que sí te lleva ya fuera de... Pero una escucha como más tranqui, como sí detallada, como de los sonidos. Los loops evidentemente te relajan. Sí. O sea, sí siento que es como para un ambiente muy particular. No vas a poner en una fiesta tu bedroom pop.
1: No, porque ya
0: pues
1: fue.
0: No, es como que a las 11 ya vámonos a dormir. Pero sí creo que es una música que acompaña muy bien cuando... O sea, ciertos momentos en tu vida, en tu día. O sea, o que te quiere que si te quieres poner en un mood particular... Y sabemos a poner un poco de bedroom pop.
1: Sí, muy, muy accesible el sentimiento en este género.
0: Sí, y la verdad es que hay veces que, no sé, conozco gente que es como de voy a guardar mi momento para llorar.
1: Ah,
0: y déjame,
1: claro.
0: Pongo mi canción, mi playlist para llorar. Podrían meter cualquiera de estas, para reflexionar y llorar en su habitación. Justamente ya dentro de... Fíjate que sale mucha música en 2017. Siento que el hecho de haber visto a Claire viralizarse de ese modo hizo que mucha gente saliera de su cuarto literalmente.
1: Claro.
0: Porque ya tenía esta música, porque la estaba haciendo desde hace tiempo y no se atrevía a soltarla. O estaba ahí en YouTube o en SoundCloud, etcétera, etcétera, pero no terminaba como de tener oyentes hasta que empezó a haber una categoría donde entraba.
1: Claro.
0: Y entonces esta categoría, ya saben lo que de repente es el algoritmo cuando estás en el momento justo, en el lugar indicado, y boom, explotan. Le sucedió así a Rex Orange Country, que en 2017 también llegaba con Loving Is Easy.

0: Loving Is Easy, Rex Orange Country. Ay, amamos el videoclip de esta canción. Chéquenlo si no lo han hecho. Quizás no es estrictamente el bedroom pop como tal, o sea, en términos técnicos, pero refleja esa estética de cómo nació en la habitación, porque justamente Alex O'Connor comenzó haciendo música en su habitación, se une con Benny y empiezan como a hacer algo más explosivo en términos como de producción, ¿no? Ya se trasladan al estudio, pero creo que sigue estando esa atmósfera confesional, íntima, bonita. Neta, vean el videoclip.
1: Está súper bonito.
0: Hasta pensamos que eran pareja, porque están en situaciones así como muy lindas,
1: muy románticas.
0: Alex y Benny. Nos gustaría pensar que así es. Quién sabe cuál sea la realidad. Pero esa estética también se traslada como a la realización visual, ¿no? Como que el video muestra una versión animada.
1: Como un stop motion.
0: Ajá, como un stop motion.
1: De monitos de plastilina. Bueno, o sea, como que la textura es como de plastilina todo en el video. Y da esa sensación casera también.
0: Sí, es muy muy bonito. Creo que, o sea, como bien redondo, pero todo se ve cuidado, incluso
1: sí,
0: el video, ¿no?
1: Sí, está,
0: o sea,
1: muy cuidado.
0: Sí, hay mucha más producción ahí. Pero se les catalogó desde el principio en el género por cómo producían al inicio. Y también deja de ser totalmente un modo de producción. Aquí es a donde vamos, ¿no? Esa transición que se hace con Rex Orange Country. Que ya el bedroom pop no es nada más el cómo lo produces, sino que es un rollo estético en el que entra Loving Is Easy.
1: Y en el que se pueden rescatar ciertos elementos, pero también aportando otros, como tal vez que ya sea una canción un poco más arriba, no con el nivel de exacto.
0: Es hasta más alegre, se siente, porque estábamos como medio down.
1: Sí.
0: Y de hecho vienen muchas otras que, ay Dios, ya se me está yendo la señal. Creo que ya regresamos. Hay muchas otras en la playlist que justo empiezan a partir de 2017, ya como 2018 en adelante, que ya te empiezas a atrever, ok, ya está establecido que es el bedroom pop.
1: Uh-huh.
0: Entonces, ¿cuál es el paso siguiente?
1: Claro.
0: ¿No? ¿Cómo experimentamos ya desde aquí si ya nos definieron? Y empieza a haber gente como Rex Orange Country, entre muchos otros, ¿no? Y creo que también aquí entra uno que, vaya, o sea, esta canción la escuchamos en todos lados, yo la amo, la siguen poniendo en un montón de edits y de cosas varias, porque sí se convirtió en básicamente un himno, y nace también con el Hágalo Usted Mismo y este indie pop así lo-fi, pero creo que también tuvo tanta visibilidad Girl in Red, que de ahí para adelante la forma de producción cambió, pero la estética creo que sigue siendo la misma. I Wanna Be Your Girlfriend. Música de 2018 en Orígenes. Oh, hi.

0: una confesión bastante directa de Girl in Red con I Wanna Be Your Girlfriend. Denise hasta se sonrojó.
1: Es que me da mucha risa porque justo este estilo para componer, que la verdad yo no he escuchado más de la música de Girl in Red, pero que es súper directo, que no hay metáfora, ¿me explico? O sea,
0: sí, es una confesión muy, muy sin adornos, ¿no? La producción también minimalista. Siento que sí es una letra que rompe como con el cliché, no solo del amor, sino, o sea, pues este cliché heteronormativo bien cañón.
1: Sí.
0: O sea, ¿cómo vas? Y yo creo que de ahí nace, pero también hay dulzura, ¿no? Como de cómo musicalmente, no sé si es un contraste extraño, porque si no pones atención, no sabes lo que estás escuchando realmente. Y te sonrojas como Denise, ¿no?
1: Con mi escucha consciente.
0: Hasta incluso estábamos viendo el número de reproducciones, cuánta gente la sigue. Pues esto se viralizó muy cañón y para el resto de canciones que hemos escuchado, I Wanna Be Your Girlfriend tiene como casi 8 millones de reproducciones en YouTube.
1: Sí, y
0: lo también... Lo cual es mucho para el género.
1: Sí, y también de seguidores, más de 2 millones. Entonces, justo, está por encima básicamente de...
0: Todas las que hemos escuchado, ¿no?
1: Ajá.
0: Y, igual, y creo que ni Clairo tiene tantas, no estoy segura. Aunque sí fue muy, muy viral la de Clairo. Pero vaya, que nos demuestra esta canción que el bedroom pop ya no era de nicho, ¿no? O sea, que sí, sí se puede sí puede como competir en esta el campo semántico del pop en general, ¿no?
1: Sí, sí, y justo pues una canción grabada con una guitarra, el micrófono y garage band, o sea...
0: ¡Qué loco! Porque suena muy bien además, o sea, sí tiene este sonido garage, literal, uh-huh. Pero suena muy bien, o sea, se ve que sabe lo que está haciendo, ¿no? Girl in Red. De hecho, ella no sé cómo se llama, nunca la he investigado tanto. Les debo toda la información de quién está detrás de Girl in Red. Pero en 2018 ella ya la estaba súper rompiendo.
1: Sí.
0: Y regresando un poquito al 2017 con Nicolás Pablo Muñoz, o sea, el artista detrás de Boy Pablo, que también pues nos regala como otra grabación con sus amigos de la secundaria, estilo lo-fi, y que empieza como a regresar un poco. Es muy interesante cómo ya hay un punto en el que hay quienes buscaban regresar al sonido como más íntimo y otros quienes apuestan por ya le voy a meter producción y me sigo diciendo bedroom pop porque tengo estas características estéticas. Y aquí empieza ese proceso de estira y afloja para llevarnos a lo que hoy 2025 es el bedroom pop. Pero antes, Every Time es Boy Pablo en Orígenes.

0: Boy Pablo definitivamente llevó la viralidad del Dream Pop a niveles estratosféricos, literal. 59 millones de reproducciones esta canción en YouTube. No me imagino cuántas escuchas tiene en Spotify, etcétera. Pero lo logró.
1: Ajá, y porque tienen menos de 200 mil suscriptores, pero esta canción, 59 millones de reproducciones. Sí. O sea, es uno de esos casos en los que el algoritmo juega súper a favor, te lleva a las personas correctas. Y sí, o sea, una canción que se sube a YouTube sin... O sea, obviamente siempre hay una expectativa, pero no te imaginas que...
0: Y menos con ese video.
1: Ay, el video me encanta.
0: Ay, son unos bebés, así sí. Literal, se ven como de 10 años.
1: Y con millones de zooms así como de dad cam, que es así como súper intenso el zoom y de repente ves la cara así gigantesca.
0: A lo lejos de ellos tocando así como en un muelle. Te juro que cuando veo ese video pienso como en este meme de solo quiero ser uno de ellos. Quiero sentarme con ellos, beber algo. Así, güey, te juro. Quiero ser adolescente, irme a ese muelle y escucharlos ahí sintiéndose como malotes. Y bueno,
1: no sé si se sientan mal.
0: Pues no sé, güey. Los teclados, como que quiso intentarlo, güey. Los demás eran niñoños, pero lindo, güey, en el buen sentido. Me encantan. Creo que captaron totalmente esa como tarde de verano con la. Y creo que desde Girl on Raid y ellos dejaron claro que el Dream Pop no era nada más computadoras e instrumentos. Es que era como el rollo de computadora, música de sí. MIDI o uh-huh. acústico, ¿no? Creo que ellos dejan claro que lo eléctrico también funciona mientras se mantenga la estética, que creo que lo lograron ambos artistas.
1: Y que además, justo, o sea, también lo padre de todo esto es que es una estética que se logra desde lo auténtico, porque realmente sí. Es súper bajo presupuesto, el video también lo grabaron entre ellos, o sea...
0: Y lograron esa nostalgia porque es genuino, ajá, o sea, sí. Sí son adolescentes, sí están grabando con bajo presupuesto, sí, sí un amiga, el amigo les hizo el video porque el video, es bastante evidente, y se fueron al muelle ahí desde su cuadra.
1: Quedó súper chido, la verdad.
0: Quedó increíble. Logran no solamente la estética en cuanto a lo musical, sino como que todo lo que los rodea está totalmente logrado. Además, es muy bonito que estén sus amigos de la secundaria los que estén tocando ahí con él, que sí se ve que son de la secundaria, la sí. verdad. ¿Cuántos años tendrán ahorita? Porque eso fue en 2017, o sea, el EP salió en mayo.
1: A mí no me preguntes.
0: Luego les digo cuánto te dio la multiplicación. Ok, no. Vámonos con más música que ya se sale del molde de totalmente como que empieza a cambiar la estética de lo que significaba el bedroom pop y empieza como una genealogía distinta de la que hablaremos más adelante. Pero mientras tanto, llega Goodie Bag con Steel Woozy.

0: Esta es, digamos, la cara más groovy del bedroom pop. Y me parece una genialidad. Yo me quedo con esta cara, la verdad. Woody Bank con Steel Woozy es el proyecto detrás de Eric Gamsky, que creo que, o sea, él viene de hacer rock, ¿no? Entonces trae como que otras influencias, pero trabaja con bajo presupuesto, trabaja desde su cuarto. De hecho, estuvo así hasta el 2019 cuando ya lo firma Interscope. O sea, se aventó varios EPs desde su habitación y ya sonaba así.
1: Increíble.
0: Está muy, muy cool. Tiene como que ese rollo funky, como... Uh-huh. Porque es como que muy claro que quiere meter más instrumentos, pero todo dentro de una línea que no resalte tanto, que siga como este rollo como casero, pero siento que mezcla, o sea, lo análogo con lo digital tan bien, y con esa, y con la voz así súper contenida, como todo muy, muy balanceado.
1: Sí, técnicamente es súper brillante la canción.
0: Exactamente.
1: Y también por otro lado, como que ya tomándose menos en serio esta parte de la nostalgia, de, sí, o sea, más llevándolo a otro lado, pero porque realmente luego pasa mucho eso con los géneros. O sea, el bedroom pop, ahí estaban los elementos.
0: Ajá.
1: Justo no lo llevó hacia el lado down. Que también se agradece.
0: Sí, exactamente, porque justo es como de ya desmarcar el bedroom pop de una temática nada.
1: Exacto.
0: Más, ¿no? O sea, mantener la estética, pero explorar muchas más temáticas, muchas más emociones y sentimientos, porque justo, pues, para eso es la música, ¿no? Entonces, creo que logró el sonido, pero con una versión como más universalizable del,
1: sí,
0: bedroom pop. Y sí, creo que brillante es como que justo una descripción que a mí, con la que yo conecto un montón con esta canción, porque te saca una sonrisa, pero tiene como que ese tono tímido, pero lúdico, pero no sé, tiene de todo. Creo que es una gran cara del bedroom pop, y que de ahí también como que siento que muchos otros artistas se animaron pues a salirse un poco de esa nostalgia, ¿no? Y de,
1: sí,
0: ese rollo como tan, tan íntimo.
1: Exacto, porque justo otra parte que también para mí distingue bastante el bedroom pop es todo este lado que es más sensual, más...
0: Sí.
1: Ajá, y va por ahí, y hay muchos buenos exponentes en ese lado del espectro del bedroom pop, que me encanta.
0: Totalmente. Y bueno, viajando un poquito atrás, al 2016, pero lo dejamos un poquito más adelante porque, bueno... Es un artista que...
1: Es el fenómeno más grande de...
0: Que puede existir,
1: ajá,
0: en,
1: sí,
0: el planeta, ¿no? Hablo de Billie Eilish, que comenzó haciendo música en su cuarto, producida por su hermano y bueno, por ella también, ¿no? Phineas. Uh-huh. Y ella producen básicamente todo lo que hacen. Y en noviembre de 2016 subían a SoundCloud, luego... Digo, lo que pasó después ya todo el mundo lo sabemos, ¿no? Pero empezaron con canciones que también se viralizaron de manera súper orgánica, pero ya con videos que decías, bueno, hay detrás ahí algo, ¿no? O sea, alguien desde que subió su música a internet ya sabían lo que se iba a convertir y entonces les produjeron el video ya con presupuesto, ¿no? Sin embargo, en 2016 estamos hablando de una Billie Eilish de 14 años que estaba haciendo esto, que después tuvo su versión en Colors, que es una gran, gran versión. Uh-huh. Me encanta. Pero bueno, momento de escuchar Ocean Eyes en Orígenes.

0: Ocean Eyes, sin duda un puente entre la generación del SoundCloud y el pop literal de estadios. O sea, qué manera de llevar la grabación casera a un nuevo estándar de calidad, no solo sonora, o sea, emocional, porque esa parte íntima, esa parte confesional, esa parte del sentimiento está totalmente ahí en todo lo que hace Billie Eilish, pero... Y ni siquiera tanto musicalmente es la profesionalización, ¿sabes? O sea, hay como esos arreglos electrónicos muy minimalistas, hay unas percusiones ahí como leves, pero sí hay algo en lo que la música temprana de Billie Eilish tenía virtuosismo, era pues en el instrumento principal que era
1: su voz.
0: Principal que su voz.
1: Totalmente.
0: O sea, es que ese rollo como aireado, etéreo, sí. que domina perfectamente en términos técnicos,
1: sí.
0: ¿sabes? O sea, no necesita mucho. Cuando puedes hacer con tu voz algo así, ¿no? O sea, técnicamente así y hacerlo sonar tan bello. Creo que queda claro que somos muy fan, muy de Billie Eilish.
1: Pero sí, es que también toda esta parte de como que se está sintiendo tanto a esa edad, 14 sí. años, y es una locura pensar que llegues a este resultado a través de justo como de esa vulnerabilidad, de lo que... estás atravesando a tus 14 años y crear esto, o sea, es una completa locura.
0: Y pensar que tenías 14 y sigues con esa congruencia hasta sí. ahora, ¿no? Como que pues hay causas como el tema de la salud mental, el tema ecológico, entre muchos otros, en los que es una persona súper congruente, ya una adulta joven súper congruente, uh-huh. y que veías pues esa sensibilidad y esa vulnerabilidad que se dejaba escapar desde su
1: niña.
0: Música súper temprana a los 14 sí. años, ¿no? Y creo que pese a que lo llevó a otros niveles, a otras escalas, siempre nos deja regalos en sus álbumes de lo que fue ese bedroom pop en donde ella iniciaba, ¿no? Porque ahora sí le da la electrónica con todo, de sí. repente explora mucho, pero nos sigue regalando estas pequeñas joyitas íntimas que nos recuerdan pues quién es, ¿no?
1: Que también justo son un gran distintivo de Billie, pero todo a través de su voz, o sea...
0: Exactamente, es que genera atmósfera solamente con la voz, es impresionante. Que es muy común de las voces aireadas, pero no todo el mundo las puede manejar como con ese nivel de precisión como lo hace Billie Eilish. Cantantes que nos escuchan entenderán por qué estamos tan obsesionados. Momento de escuchar a Gus Dapperton, que llega a Orígenes.

0: es la distintiva voz de Gus Dapperton. Sí es cierto que se distingue también el género como por voces muy singulares, ¿no? O sea, como que sí es un plus tener una voz como singular, porque sí se convierte en la protagonista. Como que la música queda un poco atrás, se vuelve un poco atmosférica. Entonces, voces como las de Gus, siento que sí destacan, porque tiene un rollo como medio nasal, sí, que es muy, muy particular, y se habló mucho de justamente de eso. Y siento que también está como en el momento del cierre de esta era del Dream Pop, ¿no? De lo que empieza, porque, güey, 2017 a 2019 fue con todo.
1: Sí, que justo al llegar a esta canción, que es una canción que él escribe, graba, mezcla y todo desde su casa en Nueva York, me hace pensar en dos cosas.
0: ¿Cómo será su casa?
1: No, no, no en eso. Me hace pensar en dos cosas. La uno.
0: A ver.
1: La uno es que qué cool cuando no tienes que depender de nadie para hacer tu música.
0: Ay,
1: imagínate,
0: sí.
1: O sea, y aparte también, obviamente, algo que hace rico el bedroom pop es que, pues, es una sola perspectiva. Claro,
0: sí.
1: Está muy padre nutrirse de más músicos y músicas y en general, ¿no? O sea, ajá, obviamente pueden traer otra perspectiva. Pero imagínate escuchar este resultado de algo que es completamente tu visión.
0: Como tú querías,
1: que dices,
0: claro.
1: Wow, sí. O sea, para empezar, ahí, increíble,
0: sí,
1: por ese lado.
0: Punto número dos.
1: Punto número dos. Que claro que hay muchos y muchas introvertides.
0: Sí,
1: O sea, detrás de esta música. Entonces dices, es muy, o sea, me parece como una plataforma increíble, porque hay muchísimos artistas que están lidiando con esta parte de la fama, uh-huh, que se contrapone a su sentir, o sea, que se contrapone a muchas cosas con las que no se sienten cómodes.
0: Exactamente.
1: Entonces, se me hace demasiado cool la posibilidad de llevar todo a tu cuarto, de compartir lo que quieres compartir y que no se comparta lo que no quieres.
0: Totalmente.
1: O sea, me parece una plataforma increíble, y es cuando, como que lo que hablábamos de la democratización, como, uh-huh, que también empieza a tener otro sentido, ¿no?
0: Sí, y justamente yo creo que parte de la democratización como de los medios de producción de la música como tal, también trajo consigo justo que figuras como la de Gus Dapperton, todos que no son como el clásico ícono pop, uh-huh, ¿no? O sea, porque estamos hablando de pop a final de cuentas,
1: sí,
0: ¿no? O sea, sí estaremos en el terreno del indie pop, el garage, el dream, etcétera, pero es pop,
1: sí,
0: ¿no? Entonces estamos buscando un público lo más global posible.
1: Ajá.
0: Y hay gente que en 2017 no era cool verse como él se ve.
1: Claro.
0: Uh-huh. Hoy es súper cool y, uh-huh, es como esa ondita y vamos a raparnos este pedacito de la cabeza y andar con... ¿Sabes? Es que sí, o sea, se vuelve una estética que se busca imitar. Sin embargo, yo creo que esta idea de la adolescente o el adolescente como, ¿sabes? Medio friki.
1: Uh-huh.
0: No estaba padre en algún momento, uh-huh, de la vida, güey. No era algo a lo que se aspirara. Y a esa gente no le ibas a comprar el EP.
1: Uh-huh.
0: Y creo que ahora son hasta modelos a seguir, y me parece increíble lo que trae consigo el hecho de que cualquier persona pueda producir y ver lo que tenía que decir sin importar cómo se viera o en qué círculo navegaba en el high school o en la prepa, güey, ¿sabes? Entonces es algo muy bonito lo que se logra. Y de ahí empieza un salto cuántico bien cañón, pero ahora no en términos de año, como nos gusta de repente saltar aquí en años en este programa, sino cómo esta parte del cuarto y lo minimalista se vuelve parte del mainstream. O sea, esta

0: evolución sonora que ya mezcla como el hiper pop, ¿no? O sea, que llega el indie electrónico, ya hay como mucho también coqueteo con el R&B, con todo lo alternativo. Y además, pues el cambio cultural que viene con TikTok, que se convierte como pues en la nueva radio, ¿no? O sea, la intimidad se vuelve ya un producto muy cañón, porque sí. Es que hasta YouTube era más complejo de repente darte el tiempo y grabar el video con lo... Pero TikTok es tan inmediato que permitió confesiones bien pasadas, ¿sabes? Y además en una etapa en la que todas las personas estábamos medio locas porque estábamos encerradas, ¿no?
1: Sí.
0: Entonces sí, sí viene un proceso muy loco y narrativas que se empiezan a mezclar ahí con cosas también súper globales, porque es un medio que se volvió todavía más global por la inmediatez, por lo rápido que ves un video, ¿no? No tienes que invertir muchos minutos de tu vida, son segundos y ya te aventaste todo lo que está pasando en el mundo. Poquito antes de eso llegaba Phoebe Bridgers, que ya la habíamos tenido, ¿verdad?
1: Sí,
0: Bridgers,
1: yeah.
0: Con Motion Sickness a Orígenes.

0: motion sickness. Es Phoebe Bridgers, que siento que, o sea, ella ya llega firmada por The Doceans, llega con una producción de estudio y siento que tiene mucho que ver como con el tiempo, ¿no? Siento que viene un poco como del circuito como indie folk, pero su forma de narrar como las emociones, este registro vocal así como súper vulnerable, las temáticas, etcétera, y el tiempo en el que sale, hacen como que la metan en el viaje del bedroom pop sin necesariamente ceñirse tanto como a la estética totalmente, ¿no? Del hazlo tú mismo, ¿no? Y el rollo como más casero, porque sí tiene un sonido bastante pulido, sigue tocando temas como sensibles, también tiene la edad, está en el momento. Entonces siento que es fácil como catalogarla, porque muchas personas la nombran como una inspiración, porque fue una niña que llegó apadrinada por gente súper pesada, porque la escucharon, lo que en el programa que la pusimos, ¿te acuerdas? Sí. O sea, realmente llamó la atención de mucha gente. Y creo que se convirtió en referente para toda la gente que de su edad que estaba haciendo cosas en ese momento y que eran básicamente chicas y chicos que estaban haciendo bedroom pop.
1: Sí, totalmente evoca toda esta estética y sentimientos. Y por otro lado, lo que hablábamos de que hay elementos muy que podrían ser muy obvios como su estilo al cantar y así. Ajá. Pero... justo también han hecho como que la han llevado a el algoritmo también la ha llevado a ese sí. camino junto con la mayoría de los y las representantes del bedroom pop que hemos puesto en la playlist.
0: Pero un artista que sí está totalmente dentro del género, vaya, y no solo de la estética, sino de las formas de producirlo, pero ya más para acá, y de los primeros como representantes que se globalizaron jóvenes del bedroom pop británico, que también tiene su propio sonido. Pensé que sí. Es muy loco como sí está todo, a lo mejor globalizado, pero escuchamos a Cuco y tenía su sello.
1: Exacto.
0: Y K-Town creo que también tiene su sello propio. Esta es de hecho una versión que saca de una canción que tenía en 2017 y la saca nuevamente en 2019. O sea, como que dice, este es el momento en el que ya se puede experimentar más con el bedroom pop. Ya lo había hecho todavía más casero. Y en 2019 saca esto y se vuelve también fundamental en la historia nueva de la nueva corriente del bedroom pop. Se llama Home y suena en Orígenes.

Aunque usted no lo crea, esta sí es una grabación casera. Guitarra acústica y todas esas capas.

Hola, buenas tardes, ¿cómo están todas, todes, todos? Estamos muy contentos, contentas de estar aquí en la cabina de Radio Nopal, una vez más Radio Nopal, cobijando a Colectivo Anémona. Muchas gracias, gracias por ser nuestro espacio seguro. Y hoy es la primera charla de las pláticas que vamos a tener en torno a nuestro tercer ciclo de video.

0: Es que estamos aquí con errores técnicos. Entonces no sé si seguir hablando, pero si me puedes escuchar. Estudié filosofía en la Facultad de Filosofía y Letras y en la Complutense de Madrid. Y lo que más me interesó fue como la estética y su conexión con la filosofía política. Entonces como que desde ahí ya tenía este impulso por encontrar en las producciones artísticas cosas distintas. Formas de hablar que no son simplemente las académicas. Y como que siento que al principio se andaba muy trabada como con el academicismo y como que me estaba costando mucho entender cómo podía sacar mi voz de ese academicismo, porque si bien hay mucha difusión de la cultura, no hay realmente divulgación, o sea, no está entre la gente. Y pues de repente me topé con la curaduría audiovisual, que la verdad yo no sabía que era algo que existía. Yo pensaba que la gente solo ponía las películas y ya, sin importar qué. Pero me encontré con esto y fue increíble, porque ahí ya fue donde encontré un recurso para poder hablar fuera del texto. Y creo que las películas, el cine, es como una forma excelente para poder encontrarnos. Siento que es una forma colectiva del conocimiento y a través de la curaduría, o sea, seleccionar y crear un concepto que puede ser bien capturado o no por el público, como que se crean muchísimas cosas. Y sobre todo siempre la conversación al final de la proyección, que siento que es lo más nutritivo y lo más importante y lo que más me gusta, ¿no? O sea, siento que al principio la labor curatorial puede ser un poco solitaria, pero una vez que ya sale de ahí y se presenta, se vuelve otra cosa que me encanta.
1: Súper, qué chido. Me parece muy chido cómo desde la filosofía lo llevaste a tus intereses por lo audiovisual y que lo pudiste aterrizar ahí de alguna forma, pues sí, romper un poco con el academicismo, ¿no? Que de pronto sí es muy cerrado. Y bueno, también queríamos preguntarte si tienes, pues, algún, no sé, formación, por decirlo así, en la danza o un poco tus cruces con la danza y con el movimiento corporal.
0: Ay, sí, esa también es otra parte de mi vida un poco oscura, pero ya hice las paces. Sí, yo por, pues, casi que la mitad o más de la mitad de mi vida ya, estudié danza clásica y pues lo estudié como rigurosamente, ¿no? Lo hice por 5 años en la Academia de Danza Mexicana de Limba y pues ya era de qué nivel de licenciatura, pero éramos pues chicas, niñas, estudiando ballet y moviéndonos todos los días por horas, aunque estuviéramos cansadas, agotadas, además pues pubertas, ¿no? Entonces como todo era muy molesto, pero a la vez pues todas estábamos ahí porque lo que queríamos hacer era bailar. Y creo que con eso me quedo, o sea, como aunque me salí de la carrera por todo, pues no sé, como la vibra de disciplina, de controlar el cuerpo y no más bien dejarlo libre, como que me terminó saturando y agotando. O sea, creo que en la danza clásica eso sí es muy rígido y siempre lo ha sido, pero justo ya saliendo siento que tuve la oportunidad de encontrarme con otros espacios donde la danza no era limitación, sino expresión y libertad de movimiento, y eso sí me cambió la percepción de lo que quería, ¿no? Porque tal vez la danza clásica es demasiado clásica a veces, y lo único que yo quería desde chiquita era bailar, entonces siento que ya después me pude reencontrar más con eso, y con mi cuerpo sobre todo. Siento que por un rato lo había negado mucho ese movimiento y me negaba a hacer cualquier tipo de movimiento, pero de pronto ya eso cambió y sí, también como encontrarme haciendo la curaduría de videodanzas, como que siento que ya es la conexión de absolutamente todas las cosas que me interesan, entonces como que también es muy lindo y estoy muy agradecida de también poder volver a la danza desde este otro lado.
2: Sí, yo considero muy especial lo que dices, porque siento, justo como que yo tenía esta duda de si ya habías tenido como algún acercamiento entre la danza y como la cámara, ¿no? Como el cine o, bueno, el video en este caso. Y pues nada, qué chido saber que estás como conjuntando en esta colaboración estas dos, estos dos ámbitos donde, donde te has podido desarrollar y que te hace sentir más cómoda, ¿no? Como verlo desde este lugar, habitarlo, crear desde este lugar también es súper necesario, ¿no?
0: Sí, y también siento que la videodanza como sea no es algo que todavía está tan expuesto, o sea, como tan afuera. Siento que los ciclos de cine siempre abordan muchísimos otros temas, pero la parte tal vez con el cuerpo luego queda relegada a otro tipo de asuntos que no son la danza específicamente. Entonces como que también se me hace súper valioso que ya lleven 3 ciclos de videodanzas, porque además como de que producción latinoamericana y su difusión pues casi no existe. Entonces siento que es súper importante como este espacio y también ver lo que la gente está creando, sea que tenga el apoyo o no, como que yo creo que es súper chido estar viendo lo poco o mucho que alguien puede crear con una cámara y con su cuerpo, como que es súper divertido y también me inspira mucho, o sea, si digo como, nada, pues ya también necesito hacer una videodanza.
2: Sí pasa. Sí. Y pues para las personas que no nos escucharon al principio, estamos con Julia Luna Valle, que es nuestra curadora del tercer ciclo de videodanzas del colectivo Anémona, que celebramos este 16 de octubre. Y ahí les dejamos la invitación, otra vez. Y pues nada, no sé, Julia, ¿nos quieres platicar algo de la canción que estamos a punto de escuchar?
0: Pues, para quien la quiera buscar, se llama In Perfume Remember, es de Slow Foam y es como una especie de poesía con música atrás. Me gusta muchísimo. Además, la portada es un caballito. A mí me encantan los caballos. Entonces, ahí va.

0: general.
1: Seguimos aquí en Radio Nopal, en la colonia San Rafael. Muchas gracias por acobijar a Colectivo Anémona en estas entrevistas, en este mes, que es el mes de nuestro tercer ciclo de videodanzas. Para las y los que no sepan, tenemos un ciclo de videodanzas emergentes. Este es nuestro tercer año y estamos muy contentas de presentárselos por aquí. Este ciclo lleva por nombre Glitch, Anatomía de un Error, y justo el eje conceptual de este ciclo habla sobre el error y sobre las posibilidades que nos da el error, ¿no? Cómo podemos aprovecharlo, cómo podemos tener diferentes perspectivas gracias a. Y pues eso, en este ciclo nos interesa ver, platicar y conocer las nuevas cosas que nacen a partir de este eje. Entonces creo que...
2: Y bueno, seguimos conversando con Julia Luna Valle, quien es nuestra curadora de este tercer ciclo. Y bueno, Julia, no sé si nos pudieras contar de tu experiencia haciendo la curaduría del tercer ciclo, lo que quieras decir al respecto, no sé, cómo te fue, lo que quieras compartir.
3: Sí, pues siento que fue súper interesante ver todas las videodanzas que llegaron, porque llegaron muchísimas, y también era muy interesante cómo cada realizador pensaba en algo distinto sobre el glitch. Como que la interpretación de lo que es el error siento que es súper vasta, porque es algo demasiado singular en cada persona. Entonces, la interpretación de eso, además, a través del cuerpo, porque no era que fueran necesariamente cortometrajes narrativos o sobre, no sé, alguna ficción, sino sobre la danza en sí. Entonces, como que leer el glitch en el cuerpo, pero también en su producción y en su edición, o bien en la música, como que siento que, si bien fue un reto, porque también era como tratarnos de meter como en la cabeza de cada una de las creadoras y decir como, ok, ¿desde dónde está pensando esto? ¿Qué fue lo que interpretó? También fue como súper rico, ¿no? Siento que me despertó muchísimas cuestiones acerca del concepto del glitch. O sea, creo que antes no me lo había cuestionado. Siento que es como, pues, un nombre, el lenguaje que utilizamos como muy de paso, ¿no? No son cosas en las que nos detenemos a pensar, porque como sea son errores digitales, ¿no? Como que sucede el error e inmediatamente intentamos descartarlo o intentamos pasarlo de largo. Y siempre son como errores espontáneos. Entonces, como que analizar esa parte del concepto como que también me pareció muy interesante, porque creo que aquí el glitch no estaba expresado solo en lo digital, solo por ser un video, ¿no? Era una cosa que iba más allá y que siento que sobre todo se manifestaba como socialmente. Y siento que entonces la curaduría como que se compuso mucho de esa forma. El programa está dividido en dos partes, con un intermedio en medio. Y al principio como que quise poner los cortos que me parecían más como una base para asentar el concepto. Entonces, en los que es más evidente ese glitch tal cual como en la percepción de lo digital, y de ahí irlo desarrollando hasta llegar como a sus últimas consecuencias, ¿no? Que ya es la segunda parte en la cosa más expresada en lo sistemático, en la ideología, en la hegemonía. Y aquí entonces el glitch ya aparece no solo en lo digital, sino en lo físico y lo humano, que siento que es también, rodea a todas las videodanzas, pero tal vez está más expresado en esta segunda parte, en donde el error justo se vuelve como este punto de fuga, esta salida de lo que las limitaciones hegemónicas nos dirían qué es lo correcto o lo incorrecto. Entonces aquí como cuando aparece lo incorrecto, aparecen muchísimas otras cosas más. Y creo que eso es también lo divertido y lo rico de este concepto, que siento que nos puede llevar a muchísimas partes. Que si bien justo empieza en lo digital, en como la simpleza de un píxel que se descuadra y ya no presenta lo que tenía que presentar, eso, aunque inherentemente no es político, de hecho sí podemos extenderlo a algo sumamente político, ¿no? Claro. Pensaba también, ahorita justo ando leyendo un libro sobre el glitch porque me quise informar más. ahorita les encuentro el nombre del autor, pero justo en este libro él está hablando de el glitch art y cómo tal vez empieza siendo algo, pues sí, despojado de toda politicidad, ¿no? Porque es simplemente gente jugando con sus artefactos electrónicos y creando errores a propósito para de ahí generar algo nuevo. Pero el autor se llama Michael Betancourt y el libro se llama Glitch Art in Theory and Practice, Critical Failures and Post-Digital Aesthetics. Solo está en inglés, pero pues bueno, lo podemos traducir luego. y no sé, o sea, como que él propone algo que me gustó mucho, que es que el glitch lo encontramos en lo digital que aparece como algo perfecto, ¿no? Entonces, como que por encima creemos que el aura de los aparatos electrónicos es perfecta. Y es como lo más perfectible que ha creado el ser humano. Una vez que lo crea y produce ese artefacto, llega como ya la autonomía del artefacto y ahí es donde se pueden generar esos errores. Y para él, esos errores son la prueba de la fisicalidad del objeto digital. Y eso me gusta muchísimo porque como que en ese error volvemos a vincularnos con el aparato que alguna vez producimos. Y entonces nos vuelve a vincular directamente con la creación, de alguna manera, pero también con cierta autonomía del aparato que de repente llega a equivocarse. Y como que eso trasladado ya a una parte más como masiva, digamos, pero social, creo que lo podemos encontrar de muchísimas formas en nuestra sociedad. O sea, como todo el tiempo hay errores. Y como un glitch, parece que son espontáneos y inmediatamente intentamos pasarlos de largo para pasar a otra cosa, a lo que el sistema había literalmente configurado como correcto, ¿no? Como en un celular, como está programado para hacer algo y en algún momento el glitch lo desprograma y crea otra programación. Entonces, como que pensarlo ya más extendido de lo digital me parece súper interesante. O sea, y siento que también el día de la proyección nos dará para hablar mucho sobre ello. También encontrándolo justo en su parte física, que es el cuerpo, en este caso con las videodanzas, cómo podemos encontrar un error en el cuerpo o cómo expresamos a través del movimiento ese glitch. Como que la representación a través de algo que es totalmente físico, porque no somos, si bien somos cuerpos con órganos, no somos máquinas. Entonces, cómo expresar esos errores a través del movimiento también es algo súper, pues súper loco, no sé de qué otra forma llamarlo.
1: Sí, y súper interesante también, o sea, creo que un poco de ¿por qué elegimos esta temática es en este momento del colectivo, en este momento del mundo? Pues justo fue por eso, ¿no? Como que, bueno, ahorita siento que igual lo estamos viendo mucho con estos anuncios de inteligencia artificial, que se sienten súper raros, ¿no? Justo porque tienen esta perfección que, no sé, o sea, los afea, ¿no? Entonces creemos como que justo estos errores, entre comillas, tienen un potencial sensible en medio de este contexto, ¿no? Entonces, justo siento que el nombre como glitch, bueno, a mí glitch me da como un error, pero de pantalla, ¿no? Como algo
2: tecnológico,
1: justamente. Pero también cuestionarnos dónde encontramos ese glitch o ese error en todo, ¿no? En nosotras, en la sociedad, en el día a día, en el cielo, en un coche, no sé. Como que hay en todos lados, ¿no? Creo que eso es lo que a mí me llevó como a darme cuenta de notarlo, ¿no? Como está en todos lados y en todos lados justo hacemos esto como de, bueno, lo pasamos rápido porque, pues, ajá, ¿no? Estamos como acostumbrados a, pues, no sé, a tener una imagen perfecta o, bueno, con todos los glitches en su lugar, ¿no? Digo, todos los píxeles en su lugar. Pero también es muy interesante como las formas que se crean a partir de esos errores, ¿no? Lo que podemos ver a partir de esos errores.
2: Sí, y bueno, yo también quisiera comentar que de esto que dices, Julia, el texto que rescatas, me parece bien loco y también pensando en pues la inteligencia artificial y las últimas noticias que han salido de cómo realmente sí puede ser una amenaza para la humanidad, como también qué onda con eso, ¿no? Como, no sé, creo que en el fondo lo que nos estábamos preguntando al pensar en la temática de este tercer ciclo de videodanzas era qué pasa con el error, qué pasa con la falla, con aquello que es descartable. Y bueno, también surgió un poco de una obra de danza escénica que hicimos a principios de año, que se llama Ensayo para una falla, en donde un poco lo que intentamos hacer es acoger el error, que creo que pues en la danza es algo muy, muy claro, ¿no? O sea, creo que estamos atravesadas constantemente cuando bailamos de manera, pues no sé, en clases y así. Constantemente es como, pero no te equivoques, y es horrible, ¿no? Entonces creo que sí es algo muy, no sé, como limitante, que restringe y que a la vez, ajá, como ya decía Kets y Julia, está en todos lados, ¿no? O sea, está, pues sí, en todos lados, incluso a nivel como social y político siempre va a haber un error, lo cual es horrible porque, pues para que exista, pues cierta hegemonía, por decirlo así, tiene que haber un, pues descartar ciertas culturas, ciertas subjetividades, no sé. Entonces, bueno, un poco de eso va la temática del tercer ciclo. Qué emoción la curaduría, yo creo que quedó muy bien. Y pues justo me emociona ahorita ya escuchar como la explicación detrás. Me emociona mucho ver cómo primero es una especie de introducción al error, al glitch, a esto. Y ya después se ve de manera un poco más clara, ¿no? Yo creo que justo en la proyección y en las actividades de ese día, el diálogo va a estar muy, pues sí, muy chida la conversación en torno al error, al glitch, a la falla.
1: Sí, a mí me surgió esta duda, o sea, como escuchándolas y escuchándonos, como justo vemos que se da en todos los aspectos de nuestra vida, ¿no? Como que yo tenía la duda de cómo pudiste tú, o bueno, de qué formas encontraste el error en estas videodanzas seleccionadas.
3: Buena pregunta. Siento que tal vez más que llamarle error era algo que salía de la línea. Como que también siento que estaba teniendo cierto conflicto con la palabra de error, porque implica la negación de algo, ¿no? Y como que en ese sentido siempre es como muy difícil estos binarismos de lo que se afirma y lo que se niega a través de esa afirmación. Pero siento que en estas videodanzas, más que encontrar un error, encontraba una singularidad, que siento que tal vez podría ser otra forma de nombrarlo, no desde esa negación, sino desde una afirmación de lo que somos, y que si bien no somos como esa otra cosa, somos. Entonces, en estas videodanzas, siento que algunas se agrupan con la edición y los movimientos, sobre todo, que tal vez podríamos simplemente catalogarlo como el movimiento. Y hay como hay una conexión entre cómo se está editando y montando y bailando que inmediatamente nos hace ver como el movimiento del glitch, que siento que todos conocemos, pero que se expresa de otra forma en un cuerpo vivo, ¿no? Y siento que tal vez esas son las que inmediatamente cualquier persona puede ver y reconocer y decir, ok, sí, esto glitch. Es anatomía del glitch. Y luego vienen las otras que siento que desarrollan ese concepto fuera de ese como primer movimiento tal vez, y que nos hablan más bien de estas singularidades en los espacios en los que vivimos, y que siento que también muchas de ellas están contextualizadas al espacio en donde están las videodanzas, ¿no? O sea, algunas son de Latinoamérica, pero otras son de España, por ejemplo, y siento que sí están contextualizadas al tipo de glitch que encuentran en su sociedad o bien en su singularidad como persona. Creo que muchas abordan como un cuestionamiento sobre la identidad y lo que significa identificarnos con algo y lo que puede significar delimitación, ¿no? Al ser identificarnos con algo, y creo que lo expresan súper bien en tratar de salir de ello tal vez como violentamente, caóticamente, o sea, como que siento que se abre otra vertiente que podría ser como el caos, ¿no? Que es como escapar de esa linealidad, pero cuando escapas de una línea te quedan como un millón de caminos y un millón de formas, y en ese caos se crea otra cosa. Y también creo que otra vertiente más serían tal vez cosas un poco más poéticas, en el sentido de que no estamos encontrando una narrativa tan lineal en la que nos estén explicando como esto es esto, sino como que es una contraposición entre muchos cuerpos y figuras, que también esto se me hizo muy interesante, cómo categorizamos una videodanza, ¿no? ¿Qué decimos que es una danza? ¿Qué tipo de cuerpo puede hacer una danza? Y entonces, en ese sentido, estos otros cortometrajes serían más bien hacia otros cuerpos que danzan y otros tipos de lenguajes en los que tal vez no necesito un texto para decir claramente algo, pero sí utilizo otros recursos que son cinematográficos y que siento que nos ayudan muchísimo. Luego estos como ejemplos visuales, siento que a veces no tenemos las palabras, pero tal vez sí tenemos algo imaginado que podría verse de cierta forma, y siento que en estas videodanzas se expresa así, que tal vez como que en un principio podríamos decir como, ay, pero nadie está bailando ahí, pero sí, sí están bailando, ¿no? Entonces siento que es como esta, pues sí, este desarrollo como de lo más como de la unidad a la extensión de esa unidad, y en todas siento que podemos encontrar el movimiento de la singularidad expresado de formas muy distintas, ya sea como en el cuerpo o en el montaje, en la edición, o bien en como el trasfondo de lo que estamos viendo, porque también creo que algunas son bastante conceptuales, pero eso es lo interesante, como creo que unas y otras se apoyan entre sí para que podamos llegar a entender el concepto en conjunto.
2: Claro, sí. Sí, justo creo que al ver todas las videodanzas nos encontramos pues con lo que dices, ¿no? O sea, desde aquellas que tenían en la edición una clara pues edición glitchosa, por decirlo así, y otras que pues no sé, de pronto sí era como, bueno, pero allá hay danza, o sea, preguntarnos ¿Quién está danzando ahí, ¿no? Si la hay o no. Y pues sí, eso me parece interesante, en tanto también nos cuestiona, nos hace cuestionarnos, ¿no? Hacia nosotras mismas también, como qué estamos considerando como lo correcto e incorrecto, ajá, por decirlo así. Ajá, y
3: sí, siento que eso fue todo un reto también en escoger o no escogerlas. Porque como que el mismo concepto que ustedes plantean como que te hace cuestionar, bueno, pero si estoy diciendo que esto no es glitch, entonces, ajá, yo también participo, sí, de ese sistema que está diciendo que esto es un error, ¿no? Justo. Entonces sí, como que puede ser O sea, siento que fue difícil la selección, pero también como se hizo en conjunto, siento que ayudó. O sea, como que siempre que haya más de una cabeza, hay disenso, y siento que el disenso está súper, súper bien a la hora de elegir cosas, porque si no, luego una se puede volver muy como hacia su propio gusto, ¿no? Y claro, solo poner como, pues a mí eso me gusta y yo voy a imponer mi gusto.
0: Sí, justo siento que pasamos por esa etapa del trabajo colaborativo, como en decir, bueno, es que esto para mí sí es, ¿no? Y igual para las otras nada que ver. Y entonces siento que sí es algo muy interesante y sí es algo con lo que, pues no sé, tratamos de mantener como la mayor cautela en mantenernos neutras, como de, bueno, o sea, esto es lo que todas estamos pensando, va. Entonces, sí siento que, bueno, no sé, más bien creo que es otra pregunta. ¿Hubo alguna pieza, no sé, que te hizo como replantearte como justo este eje temático a ti como curadora?
3: Sí, bueno, creo que tal vez hubo varias, más de una. pero creo que la que ahorita tengo más fresca es justo una en la que no podemos definir claramente si estamos viendo un cuerpo o no.
2: Ah, sí. Yo también estaba pensando en eso.
3: Sí, para quienes estén escuchando esto, vayan al día y averigüen cuál es la danza de la que estamos hablando. Porque esa fue, creo que también la que hizo que todas nos cuestionáramos como, bueno, ¿y qué es una videodanza? ¿No? O sea, como, ¿qué categoría estamos aplicando aquí para decidir si este cuerpo entra o no, o está bailando o no? Y siento que es en específico, que siento que es de las que tienen este lenguaje como más poético y de montaje, y como siento que combina muchos tipos de cuerpos, ¿no? O sea, como que vemos un río, vemos paisaje, pero de repente vemos como un brazo ahí asomándose, y como que, esa... pues sí, como si pusiéramos una hoja traslúcida sobre otra y otra y otra, como que crea ese movimiento que yo creo que también le podríamos llamar danza, ¿no? Y siento que ese sí me hizo así cuestionarme muchísimas cosas.
0: Sí, porque también siento que de repente podemos decir, bueno, pero esto es coreografía, ¿no? O sea, que la coreografía no forzosamente es del cuerpo. Y no forzosamente es de forma y de 5, 6, 7, 8, ¿no? Entonces siento que es algo muy, muy rico. Y pues sí, les seguimos invitando a que vayan a nuestra proyección, que es este 16 de octubre a las 6 de la tarde.
2: En Raíz de Asfalto, que es un centro cultural con una casa del siglo XIX.
0: Súper linda.
2: Y va a estar chido.
0: Sí, es Naranjo 180, me parece.
2: Sí.
0: Pero bueno, toda nuestra información va a estar en nuestras redes. Y pues creo que es momento de pasar a un corte musical. ¿Qué nos vas a compartir?
3: Ahora vamos a escuchar The Vangelis, Memories of Green, que sale en Blade Runner, y para que se den un viaje.
0: Súper.

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1: Hola, hola. Pues aquí seguimos charlando con Julia. Sí, muy emocionadas por el próximo 16, es el próximo viernes. Además de que pues también queríamos contarles que además de ver la proyección, o sea, las videodanzas seleccionadas, después haremos un conversatorio y una especie de activación, porque nos interesa mucho también de alguna forma romper con la idea de emisor y receptor. Uh-huh. Y en ese sentido generar un diálogo, un intercambio con tanto quienes estuvimos ahí en el proceso de la organización y la gestión, pero también los realizadores y también el público, ¿no? Y los bailarines, las bailarinas, no sé, como con toda la banda que esté ahí. Entonces, pues sí, les invitamos a que caigan. Y bueno, hablando ya también de la activación de ese día, no queremos spoilear, pero Julia, no sé si nos puedas platicar sobre tus proyectos como más personales que también están relacionados con todo esto del audiovisual.
2: Sí, pues junto con Diego Núñez, que anda ahí en el CCD trabajando, un saludo. Y Ricardo Alba, que está aquí afuera también trabajando. Tenemos un colectivo que le decimos Espacio Audiovisual Itinerante, que se llama Intersticio. Y bueno, intersticio significa un espacio entre espacios. Lo que proponemos desde ahí es justo este tipo de activaciones que van más hacia una vinculación directa con el público y sobre todo fuera del ámbito institucional. Anteriormente nos movíamos solo en circuito institucional, pero esto la verdad que llega a ser muy limitante y sobre todo esta parte de poder quedarte a platicar con el público está ya de que es súper limitada por el tiempo y es de ya váyanse, ya termino su hora. Entonces, esto que era lo que más nos gustaba era lo que nos quedaba faltando. Entonces, así formamos Intersticio. Y justo ahora con Anémona y a propósito pues de este tercer ciclo de videodanzas en torno a glitch y al error, pensamos en la conceptualización del glitch, ¿no? Y mientras yo estaba justamente investigando sobre él y del libro que les hablé hace ratito, pues lo que me di cuenta es que del glitch conceptualmente solo se habla en Estados Unidos, en Inglaterra, en Berlín, en esos espacios ultra hegemónicos que decidieron apropiarse del arte digital. Y realmente no encontraba referencias latinoamericanas que hablaran de él. Si bien conozco a artistas digitales aquí, como que la conceptualización, la parte escrita, no estaba. Entonces les propuse a Nemna que hiciéramos una colaboración de una publicación en torno a Glitch. Entonces, para esta proyección del próximo 16 de octubre, vamos a entregar a los asistentes, a los primeros que vengan, así que lleguen temprano, un pequeño ensayo introductorio sobre el glitch, pensado también desde Latinoamérica, y pensado también como el inicio de una serie de ensayos que vamos a estar sacando como por entrega. Ya después de la proyección para seguir continuando esta discusión, también como fuera de, pues no sé, como el espacio de la proyección, y vamos a invitar a distintas personas de México a que nos hablen en forma de ensayo sobre el

0: de la forma que quieran. Y pues vamos a ir viendo desde ahí qué referencias podemos encontrar desde acá en Latinoamérica, tal vez otro tipo de cine que se hace por acá, de videodanzas, etcétera. No sé, cada quien, cada autora va a desarrollar el concepto como guste. Y pues, no sé, o sea, como que es el spoiler todavía. No tenemos el texto como tal, porque va a salir en entregas, pero a partir de el 16, quienes vayan podrán tener la introducción y igual los que no haremos como otro tiraje para que lo puedan conseguir probablemente en librerías independientes o mándanos mensaje o a Anémona o a Intersticio, justo para también seguir creando conocimiento de esta parte audiovisual, que siento que ha sido algo que he encontrado y que a la vez no he encontrado. Como que encuentro la práctica, pero tal vez no la teoría. Y yo sé que no es necesaria la teoría para todo, pero yo, a mí me gusta muchísimo porque estudié filosofía. Y la verdad que sí me dilucida como muchísimas cosas leer cualquier cosa sobre cualquier cosa. No tiene que ser un texto estrictamente académico, puede ser un poema, puede ser una narración, una crónica, pero sí me deja entrever otra forma de ver algo que yo estoy viendo en el mundo. Y este esfuerzo de hacer esta publicación es justamente eso, no crear un texto académico, sino más bien crear un texto de difusión y divulgación y democratización, que es como esta tríada que siempre busca Intersticio. Porque pues el conocimiento es de todo el mundo y la forma de difundirlo creo que es muy importante y poder también sacarlo en entregas, que me imagino que es como estas novelas del pasado, como de Agatha Christie, y así que sacaban en el periódico como de vez en vez. Y pues sí, como que también hacerle un poco frente a lo digital, que si bien estamos hablando del glitch, también hablamos que se extiende más allá de lo digital. El texto también debe extenderse más allá de lo digital y siento que siempre tener algo impreso en las manos es muy lindo. A mí me gusta muchísimo poder tener un libro. Siento que luego sí compro libros nada más por las portadas, porque yo sí aprecio al diseñador que haya hecho la portada y me encanta. O sea, creo que son objetos que pueden servir de más de una forma y que también nos ayudan muchísimo. Tal vez ni siquiera de que el libro te diga algo en específico, pero tú ya en esa relación con el libro creas algo nuevo. Y creo que estos ensayitos también pueden ser como una muy buena oportunidad para que también nos pongamos a pensar en lo audiovisual y a hablar sobre ello como más allá de ir, no sé, a la cineteca o a una proyección. O sea, creo que hace falta esparcir este conocimiento y también generarlo desde donde sea, ¿no? O sea, no necesitamos ser personas que hayamos estudiado tal y tal cosa con tal maestría en tal lugar, simplemente tener algo que queramos decir. Entonces, pues esperen estas publicaciones, ahí las estaremos anunciando y también a las personas que van a participar en ellas. Y no sé.
1: Pues yo, o sea, como que siento que de parte del colectivo como que nos emociona mucho que este ciclo esté teniendo como esta, pues, salida, ¿no? Como que justo nos importa lo digital, ¿no? Pero al mismo tiempo siento que es como justo conocimiento muy valioso que tiene que circular y todavía más valioso que esté como en nuestro idioma, ¿no?
0: Sí.
1: Y justo que esté siendo circulado por, pues, por personas como nosotras, ¿no? Como tú y como yo. Pero, ajá, sí, justo siento que es súper gratificante como que en este tercer ciclo tengamos este, pues sí, como un archivo tangible, ¿no? De lo que, del conocimiento que estamos formando, pues de forma colectiva, colaborativa. Pues sí, eso, que estamos muy emocionadas. Por favor, no falten porque se lo van a perder. Sí.
2: Y bueno, a mí también escuchándolas me parece bien importante descolonializar el saber y un saber que también no solo está en las instituciones, ¿no? Como bien decimos, que las instituciones. Sí. Pero sí, también por eso me parece muy chido esta propuesta de colaboración con Intersticio. Y tenía la duda porque, bueno, a ver, seguramente en el diálogo que se genere el día de la proyección nos vamos a quedar pensando bastante, ¿no? O sea, seguro de ahí van a surgir varias ideas. Entonces, sobre el glitch y todo este, toda esta temática, entonces me preguntaba si van a ser como una especie de convocatoria abierta o cómo, si quien sea puede mandar un texto o cómo va a ser como ese proceso de, pues sí, de quienes
0: Participen.
2: Participen.
0: Sí, nos gustaría muchísimo abrir una convocatoria para que manden sus textos. Tenemos que más bien coordinarla con los tiempos, pero definitivamente sí habrá una convocatoria abierta. Entonces, quien tenga alguna idea sobre el glitch, sobre el error, sobre esta digitalidad expresada o manifestada en lo físico, en verdad de cómo todo lo que puede englobar y toda la conversación que puede salir, o también sobre la videodanza, pero ligada a esta parte del error, como pónganse a escribir, a pensar. Y yo creo que tal vez la próxima semana antes de la proyección o algo así, como que estaremos anunciando eso para que también lo puedan ir preparando y nosotras nos podamos sentarnos también a leerles y pues esparcir este conocimiento.
2: ¿Y dónde podemos saber más de Intersticio, o sea, sus redes, así?
0: Pues tenemos Instagram, que es @intersticio_av de audiovisual, y también tenemos una página web que es www.intersticio.org, y en esta página es como nuestro archivo vivo. Tenemos ahí referencias de textos gratuitas. También tenemos una revista digital en la que hemos colaborado con cineastas, sobre todo, que nos han hablado de sus películas, las cuales también proyectamos en la página gratuitamente en nuestra sección que se llama Pantalla Pequeña, que es una especie como de cineclub virtual en el que más o menos cada semana o cada que ponemos ponemos un cortometraje o una curaduría. Justo lo último que pusimos es una curaduría sobre el cuerpo y como relacionado también a la naturaleza. Y pronto, en estos días, justo vamos a poner un mediometraje de Jonas Ratzinas de Colombia que se llama Intentos por dejarse caer dentro. También para que la chequen, esa es como más onírica y misteriosa. Y pues sí, como que lo que tratamos de hacer es sobre todo promover cine experimental. Dígase esto como cualquier cosa que salga de la narrativa tradicional y hegemónica, que no sea apoyada por grandes festivales o que esté ya de que ultra financiada, sino que lo que estamos buscando son filmes independientes hechos por cualquier persona en cualquier lugar. Tal vez ahorita nos hemos enfocado más en Latinoamérica porque pues sí. pero también Pantalla Pequeña siempre está abierta, y también tenemos ahorita una convocatoria abierta para Cine Experimental de Aguascalientes, porque vamos a tener ahí nuestra primera proyección de Pantalla Pequeña. Entonces, si hay algún hidrocálido aquí escuchándonos y que haga cine, por favor, apliquen a la convocatoria. Está abierta desde ahorita hasta el 17. Y pues nada, o sea, Intersticio también es como un espacio para que la gente pueda plantear lo que quiera. Tenemos también convocatoria abierta para textos. Todo siempre está abierto. Entonces, neta, que lo que nos quieran mandar, manden DM.
1: Pues muchas gracias. Estamos muy, muy, muy emocionadas con esta colaboración que vamos a hacer con Intersticio. Y también estamos muy emocionadas de que Julia nuevamente esté siendo la curadora de este tercer ciclo. nuestro tercer ciclo de videodanzas emergentes, celebrado este 16 de octubre a las 6 de la tarde en Raíz de Asfalto Centro Cultural, que es una casa muy chida. Entonces, estamos muy emocionadas. Y pues nada, si quieren más información acerca de este ciclo, estamos en Instagram como Colectivo Anémona o Anémona Colectivo, pero ahí nos encuentran. Y también
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Hola a todas y todos, todes, me presento, yo soy Leo González, conductor de este programa de Nostalgia Genealógica. Les recordamos que transmitimos completamente en vivo desde Radio Nopal, aquí en la Ciudad de México. Como ya dije en la introducción del programa, iniciaremos con varias preguntas, tratando de resolver qué es lo que pasa en este panorama un poco escabroso, macabro, de lo que ha sido un incremento de la derecha en los países, sobre todo en Latinoamérica y en el mundo en general. Me gustaría partir con preguntas como de justo qué ocurre con nuestra memoria cuando los discursos de derecha y ultraderecha vuelven a ganar espacio en América Latina. ¿Y cómo puede esa memoria convertirse también en una forma de resistencia? Porque la nostalgia, como hemos visto en este programa, no solo se trata de recordar las cosas bonitas, de añorar otros pasados, sino también de tomar estos discursos políticos y saber qué pasa con la nostalgia cuando nos enfrentamos ante discursos así. Discursos que fomentan odio, que fomentan agresiones, violencia. Entonces, pues sí, es lo que abordaremos en este programa. ¿Qué está pasando? O bueno, quizás que estamos realmente frente a un giro hacia la derecha, o quizás es algo más complejo. Antes de empezar con el programa y de hablar con nuestra invitada de hoy, vamos con una canción, con alguien que es experto en hablarnos de este tipo de temas, sobre todo de la dictadura latinoamericana, de la dictadura argentina, perdón. Él es Charly García, en este disco que se llama Clips Modernos, y la canción se llama Nos Siguen Pegando Abajo.

0: Regresamos a Nostalgia Genealógica y como les contaba en la introducción, hoy tenemos una invitada que estará acompañándonos para justo hablar de estos temas sobre esta llegada de la derecha y quizás cómo resistir desde el tema de la memoria. Bueno, me acompaña aquí vía telefónica Andrea Natsawatsa. Ella es una pequeña biografía de ella. Ella es docente, escritora y creadora de contenido. Es integrante de Abrazo Grupal, proyecto desde el que trabaja temas de diversidad, educación incluyente y resistencia queer. Es además coautora de dos libros, uno llamado Resistencias Queer y también autora de Guía contra Mochos, Machos y Fachos, publicados por Grijalbo. Hola, Andrea, ¿cómo estás?
1: Hola, muy bien, muy emocionada de acompañarles.
0: Muchas gracias por acompañarnos el día de hoy. Y bueno, como habrás podido escuchar en la introducción, hemos visto últimamente una llegada de una derecha, pero una derecha que lastima por atacar esta memoria, ¿sabes? Entonces, desde tu experiencia y desde tu trabajo, me gustaría platicar, pues sí, ¿por qué es importante construir y conservar una memoria, pero desde las disidencias sexuales y de género?
1: Que esa pregunta me parece bien interesante porque creo que justamente nuestra falta de memoria es lo que hace que esta frase que a veces suena regañona y un poco cursi de quien no conoce su historia está condenado a repetirla, ¿no? Y que parece como regaño, como amenaza, pero es un poco esto, ¿no? Cuando no conoces de dónde vienes, cuando no sabes las luchas que vinieron antes de ti, cuando no sabes qué hizo la gente antes de que tú llegaras aquí, entonces pierdes perspectiva, ¿no? Es como cuando las personas más grandes, ¿no? Pensemos así de que boomers, ¿no? Que dicen es que ahora la juventud ya viene con otro chip porque crecieron con el internet y ya creen que todo se puede hacer con el celular. Me acuerdo que alguna vez un amigo me contaba que su hijo no sabía que los teléfonos servían para hacer llamadas que no fueran a través de internet. O sea, no sabía que si no tenía internet, aún así podía hacer una llamada por su teléfono, ¿no? Y es como, claro, porque no saben de dónde vienen estos aparatos y de dónde vienen estas cosas. Y todo esto que tiene que ver con la pregunta, que creo que cuando no sabemos de dónde venimos, es bien fácil tropezarnos con las mismas piedras en lugar de aprender de las experiencias pasadas. Cuando no sabes quién luchó o por qué lucharon antes de que tú estuvieras, entonces crees que siempre han sido las cosas así. Y creo que como personas de la disidencia subgenérica, incluso en las luchas de género, el asumir que tenemos estos derechos porque nacimos con ellos, porque así es, porque un día despertamos y alguien dijo, ¿sabes qué? Que todas las disidencias tengan estas posibilidades y nos las dieron en bandeja de plata y porque les importaban muchísimo los derechos humanos, en lugar de reconocer el lugar en el que estamos parados como un triunfo histórico, es bien preocupante y nos hace caer en lo que estamos ahorita, ¿no? Que es un montón de personas, un montón de mujeres y un montón de personas de las disidencias sexogenéricas inclinándose hacia discursos de derecha y diciendo, pues es que no tiene nada que ver, ¿no? El ser de la diversidad no significa que yo tengo que ser de izquierdas. Y es un poco como de, pues un poco sí, porque toda tu historia y toda la lucha es de izquierda. Todos los derechos que se han ganado en materia de género y en materia de diversidad sexogenérica han sido luchas de izquierda. Entonces, que ya después se las quieran apropiar otros grupos y presentar de otras maneras, pues ya es otra historia. Pero las luchas históricamente han sido de izquierdas, ¿no? Entonces, por ejemplo, pensar en que hoy tengamos a una presidenta con A en el país no es decir, mira qué bien lo ha hecho X partido, es mira qué bien ha hecho el movimiento por los derechos de las mujeres históricamente para terminar como consecuencia en tener a una jefa de Estado, ¿no? Entonces, me parece que es bien importante entender lo que pasa hoy como una consecuencia de las decisiones que se han tomado en el pasado y no como algo que existe aislado para poder reconocer cuál es nuestro camino y tratar de que esas cosas que ya se caminaron y ya se trabajaron, pues no nos volvamos a tropezar con lo mismo o no cometamos el error de que por creer que hoy estamos paradas aquí, no se nos puede echar para atrás.
0: Y me gusta esto que mencionas de que no ha sido un trabajo, digamos, que de la noche a la mañana, ¿sabes? Es algo que viene de años, es algo que se ha construido a través de muchas historias que quizás algunas no conocemos, ¿sabes? Que quedan como en este olvido de la historia. Entonces, de ahí me gustaría como preguntarte, digo, o sea, la historia es grandísima, ¿no? Tanto de las disidencias, de las minorías. ¿Qué historias tú crees que valdría la pena rescatar hoy en día para enfrentar a este olvido selectivo de discursos?
1: Híjole, creo que las historias un poco de calle, por decirlo de alguna manera, ¿no? Porque primero creo que hay que como revisitar la historia y verla con los ojos de, y entenderla un poco con los ojos de hoy, ¿en qué sentido? Por ejemplo, cuando hablamos de luchas LGBT, pensamos en junio y en el orgullo, y se habla de Stonewall y demás, y se repite mucho como los mismos nombres, Marsha P. Johnson y así, y es como si esas fueran las únicas historias, ¿no? Como si solo hubieran estado ellas y se acabó, cuando hay muchas historias de muchas personas que hacían activismo desde diferentes frentes, pero que quizás no han tenido la popularidad histórica para sostenerse en el tiempo. Y hay, por ejemplo, yo soy una mujer bisexual y como persona bisexual luego me triggerea muchas cosas cuando la gente dice, pues es que la bisexualidad ya no se usa, ¿no? Ya no toca. Y lo de hoy es decirle de cualquier otra manera porque este término es limitante y es como, claro, que cada quien tiene derecho a nombrarse como quiera, pero si te vas, a mí lo que me gusta de nombrarme bisexual, porque me podría nombrar con un montón de palabras que se refieren a esta atracción sexual romántica hacia personas de distintos géneros, para mí lo que me gusta, por ejemplo, del término de la bisexualidad es la historia, ¿no? Y ver cómo existían estos grupos en Nueva York, en San Francisco, de personas abiertamente bisexuales que se enfrentaban a prejuicios de la comunidad heterosexual y de la comunidad de gays y lesbianas, y el ir resignificando palabras y el ir seleccionando, creando cosas y haciendo comunidad, a mí esa historia me gusta y me llena y me encanta identificarme con ella. Y a veces no es tan popular, ¿no? No la ves en todos los posts que salen el 28 de junio, no los ves en los carteles, pero ahí están. Y la militancia se hacía desde ahí, y el que ahora seamos LGBTQ+, etcétera, pues viene también de esos lugares. Entonces creo que un poco se trata de buscar más allá de los nombres que son populares. Y lo otro que decía de que hay que verlo con ojos de hoy es, sí hay que cuestionarnos por qué hay tantas personas que rechazan desde la diversidad sexual a, por ejemplo, las personas trans, cuando esta lucha más famosa y esta lucha que tiene repercusiones hasta hoy tiene como antecedente la lucha de las mujeres trans, ¿no? Entonces, creo que es importante las dos cosas, como adentrarnos a la historia, el ver por qué este asunto que se ha puesto, siento que muy, muy de moda en los últimos años, de hablar de por qué la L es la primera letra en el LGBT, y demás, creo que es importante revisitar esas historias y profundizar más allá de lo que podríamos llamar cultura general. Y la otra es visitar otros activismos y ver qué se está haciendo desde otras comunidades. También creo que la lucha LGBT de pronto se ha blanqueado mucho, ¿no? Y creemos que porque en el Pride hay, carros alegóricos de 1,000 marcas, eso es la diversidad. Cuando en realidad la diversidad es mucho más amplia y se hace desde muchísimos frentes, ¿no? Porque hay personas de la diversidad sexogenérica en todos los espacios que militan, a lo mejor no nada más desde lo LGBT, sino también desde las poblaciones indígenas, desde las personas con discapacidad, desde otros frentes con quienes también tenemos que dialogar y ver qué se está haciendo desde ahí, porque eso es lo que está tejiendo ahorita nuestra historia, ¿no? Y si lo perdemos de vista, entonces también perdemos de vista una parte importante de lo que se está construyendo y lo que se necesita construir. Y creo que no hay manera de genuinamente alcanzar cosas, ¿no? O los objetivos que tenemos como lucha compartida si no tomamos en cuenta las otras aristas desde las cuales se está luchando. No sé si te contesté o me fui por
0: No, sí, estuvo perfecto. Me parece perfecto esta reflexión que haces, Porque creo que lo importante es cuestionarse varias cosas, ¿sabes? Creo que de ahí pueden hacer varios planteamientos que me parecen urgentes. El cuestionarnos justo por qué significan, qué importancia tienen, digamos, que las siglas en este caso, en toda la lucha que ha habido. Pero también, digo, me gustaría conocer un poco tu trabajo en tus libros, ¿sabes? En estos libros que tienes. ¿Cómo te han ayudado estos libros a abonar a esta plática que estamos teniendo y a una plática quizás justo para todos, todas y todos el público? ¿Qué has aprendido de estos libros? ¿Qué metes a la conversación en los libros para cuestionarnos estas cosas?
1: Mira, los dos libros han tenido como un objetivo similar que se aborda desde diferentes aristas. Y el objetivo siempre ha sido plantear que nadie tiene las respuestas absolutas, ¿no? Nadie las tiene. Y yo, el libro lo escribo en coautoría con Luis. Nosotros, por haber escrito ese libro y tenerlo publicado en un sello que tiene esta reputación y demás, pues eso no nos hace tener la razón tampoco, ¿no? Entonces, un poco es poner sobre la mesa temas que nos parece que son importantes, que deberíamos estar conversando y que a lo mejor desde el planteamiento que nosotros hacemos, desde las investigaciones que hemos hecho, que podamos poner esas conversaciones sobre la mesa y empezar a platicar con nuestra gente, ¿no? Porque, y con nuestra gente me refiero a la gente con la que compartimos la mesa, con la que compartimos la vida, con quienes trabajamos, con nuestras familias, con nuestros vecinos, porque platicar conmigo mismo, platicar con mis tres amistades que yo sé que comparten mi visión del mundo, pues es muy fácil. No es muy fácil sentarme a teorizar sobre las mismas ideas una y otra vez, y lo difícil es sentarme con gente con la que no está de acuerdo conmigo, pero con quien de todas maneras tengo que construir cosas, ¿no? Entonces, un poco la intención de ambos libros es esa, de decir, hay que platicar sobre estas cosas, quizás esto te funcione como un primer acercamiento para decirle a tu tía, a tu primo, a tu vecino, a tu mamá, vamos a platicar sobre esto, ¿no? ¿No te has acercado nunca a este tema? Bueno, este es un primer acercamiento. Y en ese sentido, a mí, sobre todo, en lo que me ha servido trabajar en estos textos, es como a encontrar las mejores maneras de, o no las mejores, sino quizás las formas más sencillas de explicar estos términos y estas luchas y estas historias. Porque de pronto, cuando nos clavamos mucho en la textura de decir todas las cosas que queremos decir de la manera que creemos que es la correcta, entre comillas, podemos dejar fuera mucha gente, ¿no? Y decir, pues es que tienes que educarte, investiga tú, Google es gratis y demás. Cuando, pues, aunque nos cueste trabajo admitirlo y nos duela en nuestros corazoncitos, pues el tema LGBT no es prioridad para todo el mundo, ¿no? Y tampoco tendría que serlo. Cada quien tiene sus prioridades en lugares distintos. ¿Qué sí debería ser prioridad para todo el mundo? Pues que todas las personas tengamos derechos humanos, ¿no? Y que esos derechos se reconozcan y se protejan. Pero fuera de eso, no todo el mundo está metido en los mismos temas que nosotros. Y entonces sí creo que hay una chamba importante que hacer en cómo te presento estos temas que para mí son importantes y que para mí son urgentes de la manera más sencilla posible, ¿no? Si yo me pongo a hablar sobre justo el fortalecimiento de la derecha en todo el mundo, y empiezo con términos súper complicados y me meto a hablar de economía de la nada y así, pues la gente que se va a sentar a escucharme y a escucharme de veras, pues no va a ser la mayoría, ¿no? Y esa es como la gran fortaleza de quienes crean mensajes desde y para la derecha, que los mensajes son bien fáciles, ¿no? Son bien sencillos, son esto es bueno, esto es malo, y se acabó, ¿no? Y entonces para mí, persona que pues estoy todos los días chambeando y literalmente luchando por sobrevivir en este mundo, pues para mí es mucho más fácil procesar ese mensaje. Que si yo llego con mis terminologías y te digo, pues estudia y demás, pues entonces lo dejo lejos, ¿no? Y no puedo culpar a la gente por irse por la opción fácil, porque ¿quién no quiere la opción fácil en un mundo donde todo es difícil? Donde respirar es difícil, donde conseguir alimento es difícil. Entonces, un poco, o mucho, en realidad, para mí, para lo que me ha servido es para eso, para ver de qué, cuál es la manera más fácil que yo tengo de acercar estos temas para podérselos explicar a mi mamá, para que mi mamá entienda por qué seguir votando por ese partido en este estado no funciona, para que mi mamá entienda por qué me importan tanto ciertos movimientos, ¿no? Y creo que a mí para eso me ha servido, y también para entender que desde donde yo estoy parada hay muchas cosas sobre las que a mí no me toca hablar, y que más bien me toca sentarme y escuchar y hacer eco de las otras, de las cosas que yo veo de otros movimientos, ¿no? Y de buscar las intersecciones de cosas que parecería, por ejemplo, sobre todo en el segundo libro, que es El guía contra muchos machos y fachos, tiene una carga mucho más política, ¿no? Obviamente desde el título, pero lo que buscábamos era cómo hablamos de estas cosas que no son propiamente LGBT, pero que sí atraviesan a las personas LGBT, ¿no? Atraviesan a las personas LGBT, nos atraviesan a las mujeres, y tenemos también que hablar de ellas, aunque no sea, entre comillas, nuestra área de especialidad, porque también importa, y porque tenemos que estar informadas, porque si no nos informamos, alguien más toma las decisiones por nosotros. Entonces, un poco va por ahí el trabajo y las intenciones detrás del trabajo.
0: Y me gustaría abonar a la conversación diciendo que creo que la derecha en general se ha favorecido, como bien mencionas, de discursos fáciles en un sentido de hablar de la víscera, del sentimiento, de, bueno, más que de este resentimiento que han surgido en ciertas personas que a lo mejor y ven, pues justo en sus problemas económicos, problemas de seguridad, y dan como soluciones un poco fantasiosas desde el discurso, ¿sabes? Entonces creo que hay una tarea muy importante de ciertos sectores para hablar de estos temas que son importantísimos. Y bueno, me parece, y aprovecho este espacio para felicitarles tanto a ti como a Luis por este espacio que tienen, donde hablan de estos temas con una facilidad, como dices, en estos términos que a veces se pueden complicar, porque creo que es necesario tener estos espacios y crear y generar estas conversaciones, porque se dice fácil, se piensa que es fácil evadir estos discursos de derecha, pero voy a meter un dato a la conversación. En la elección de Trump, después de todo lo que escuchamos de Trump en campaña, en estas amenazas que incluso parecían caricatura de lo burda y directas que eran, hubo un peso en el electorado LGBTIQ+. Por ejemplo, las personas que votaron por Trump representaron un 8% del electorado total en el país. Mencionan que esto es una cifra récord que duplicó un porcentaje registrado en elecciones pasadas. Entonces ahí te empiezas a cuestionar de qué está pasando con esta memoria histórica, por llamarlo de una forma. ¿Qué estamos haciendo para meter a la conversación y esta ola de derecha que parece un tsunami y que ya nos está respirando la nuca? Y digo, no se trata, es una conversación muy amplia, que no se trata simplemente de negros y blancos, pero creo que estos matices sí son importantes, ¿sabes? Para meter a la conversación.
1: Es que los matices son importantes, pero no solo los matices, sino el complejizar las conversaciones. Y ahí es donde topamos un poco con pared, porque el regreso de la derecha no es casualidad, no es así como de, ay, pues a alguien se le ocurrió una muy buena idea y por eso está sucediendo. Es una consecuencia de que la gente está desesperada, ¿no? Que la gente tiene hambre, que la gente está cansada, que la mayoría de las personas estamos sobreviviendo, ¿no? Estamos contando los pesos de aquí a la quincena y apenas es 7. Y es una situación de constante alerta y de constante cansancio. Y cuando estás cansada, cuando estás en modo supervivencia, pedirnos que complejicemos las conversaciones suena, y con todo respeto al espacio, pero suena a mentada de madre, ¿no? Suena como de no me vengas cuando yo me estoy muriendo de hambre, cuando en la población en la que yo vivo desaparecen a los jóvenes y se los lleva el narco, ¿no? Cuando pasan todas estas cosas, que yo estoy en constante alerta, estoy asustada, pues claro que alguien llega y me dice, esta es la respuesta, ¿no? Porque estas son las personas malas y yo lo voy a resolver. Claro que caes, ¿no? Es muy fácil caer ahí. Y justo esto que dices de los discursos viscerales, pues por supuesto. O sea, si yo le estoy poniendo nombre y apellido a las cosas que a ti te espantan, que es lo que le funciona a Estados Unidos, ¿no? De decirle terrorismo, o decirle de cualquier otra manera a las cosas que te dan miedo, ¿no? Y decir, es culpa de los terroristas que no puedas pagar tu vivienda, que cada vez el súper sea más caro, es culpa de estas personas. Pues entonces para mí es muy fácil poner mi enojo ahí, ¿no? Me están dando una respuesta sencilla. Y la verdad es que es muy difícil también culpar a la gente de a pie, digamos, a la gente como nosotros, de caer en esos discursos, porque te dan de relativa calma, ¿no? Y porque justo apelan a esa parte tuya. Yo luego uso mucho este ejemplo de lo que pasa con las personas antivacunas, por ejemplo, que para nada estoy de acuerdo con estos discursos y demás, pero si tú te metes a buscar información sobre por qué las vacunas hacen daño, te vas a encontrar con información súper clara y súper directa y que te va a dar calma muy rápido. Si te metes a buscar información de por qué las vacunas sí funcionan, hay un discurso muy regañón y hay mucha información que no es accesible para la mayoría de la población, ¿no? Que son palabras grandotes, terminología que no entiendo. Entonces, si yo soy una mamá que tiene miedo de ponerle algo a mi criatura que no sé qué efecto va a tener, me voy a ir con la respuesta que me da calma, ¿no? Y entonces, ¿qué estamos haciendo del otro lado para poder dar esa misma calma con la información que es más certera, con la información que le va a servir para que su criatura no se contagie de una enfermedad que ya estaba erradicada, ¿no? Entonces creo que eso pasa un poco con estos discursos viscerales, que te dan una respuesta que te tranquiliza lo más rápido posible. Y ahí es donde creo que quienes estamos tratando de construir estos discursos, ahí tenemos esa chamba, ¿no? De cómo te doy yo también tranquilidad y cómo podemos hacer que esto, que sí es muy complejo, cómo lo hacemos que no sea regañón, cómo lo hacemos que sea accesible para que la gente pueda vincular otras cosas, ¿no? Para que la gente sepa que no es el que la comida esté muy cara o el que las rentas estén subiendo de precio muchísimo, no es un problema, no es la culpa de una persona, no es, por ejemplo, la crisis de desaparecidos en el país, que es una cosa horrible, no empezó ayer, no empezó el año pasado, no empezó ahorita, ¿no? No es la decisión de una persona ni la falta de acción de una persona, sino que son un montón de decisiones sistémicas que se han tomado a lo largo de muchos años que nos tienen sumidas en esta crisis, ¿no? Entonces, sí es muy complejo y sí es mucho contexto y quisiéramos a lo mejor poderle decir a la gente, mira todo esto que tiene cada cosa, cada decisión, cada cosa que compras, pero es abrumador y la gente ya estamos, o sea, las personas ya estamos abrumadas de por sí. Entonces, claro que el quien presenta una solución fácil y quien presenta un discurso fácil va a ganar seguidores porque la gente está cansada, ¿no? Entonces, este crecimiento del movimiento de derecha pues es un poco una consecuencia de eso, de que la gente está cansada todo el tiempo y entonces a nosotros nos toca ver cómo acompañamos y cómo acercamos esta información de una manera en la que no se sienta como otra tarea más, donde tengo que ser una persona intachable y perfecta y saber de todos los temas para que me tomen en serio.
0: Me encanta toda la conversación que hemos tenido alrededor de este tema, pero vamos a hacer una pequeña pausa musical antes de continuar hablando con Andrea. Y me gustaría, regresando de la pausa, que entremos a este tema de qué hacer ante el futuro. Ya hablamos un poco de este panorama que tenemos, pero ¿qué sigue? ¿Qué sigue el día de mañana? ¿O cómo empezamos desde hoy a trabajar por este futuro? Entonces vamos rápido a una pausa musical. Esto es Jaguares, detrás de los cerros.

0: Volvemos a Nostalgia Genealógica. Gracias por sintonizarnos, gracias por estar escuchándonos. Les recuerdo que estamos platicando con Andrea Natsahuatza. Y ahorita fuera del aire estábamos hablando de la experiencia que ella tiene como docente. Entonces, digo, parte de estos discursos que han surgido, que han tenido un auge en estos discursos de derecha, en estos discursos pues agresivos, me gustaría preguntarte, Andrea, y quizás de ahí partir nuestra segunda parte de la conversación, ¿qué notas tú en las juventudes? ¿Qué pasa con estos discursos? ¿Cómo les afecta a ellos, ellas?
1: Fíjate que yo siento, o sea, porque podríamos decir muchas cosas de las juventudes, ¿no? Que están despolitizadas, que nada les interesa, que tienen una apatía tremenda, y todas esas cosas son ciertas. Pero más que cualquier otra cosa, yo les veo como con mucha desesperanza, ¿no? Creo que el futuro que se nos prometía a otras generaciones y que creíamos que estábamos construyendo, ¿no? Porque yo tengo 33 años, o sea, soy de que late millennial, y a mí todavía me tocó como estas promesas de crecimiento laboral y demás. Y entonces creo que para quienes son más jóvenes, sobre todo, o sea, sí, pues quienes yo convivo con, sobre todo con universitarios, están como, pues, todo el mundo habla de que ya se va a acabar el mundo, de que todo está horrible, de que hay guerras por todos lados. Y entonces siento yo que hay como muy poco a lo que aferrarse, ¿no? Y entonces se aferran a lo que tienen. No hay ganas de transformar nada porque de todas maneras nada sirve. Esa es la lectura que yo alcanzo un poco a hacer, ¿no? Que es como de, pues, ¿para qué? Si de todas maneras no funciona, si de todas maneras todas las personas que gobiernan, todos los países son horribles y solo buscan enriquecerse a sí mismos y demás. Entonces creo que un poco he ganado la esperanza en ese sentido. Y para mí luego es difícil como alimentar la esperanza porque dices, híjole, ¿de dónde me agarro? ¿No? ¿Qué les digo que va a mejorar? Cuando la realidad, la única manera de mejorar es que ellos tengan ganas de hacer algo y de transformar algo y de agarrar sus manitas y genuinamente ponerse a trabajar por un mundo distinto. Pero es complicado cuando todos los discursos son, no, pues ya se va a acabar el mundo. O, por el contrario, estas otras tendencias discursivas de, pues es que los seres humanos es el problema y los seres humanos somos una plaga. A mí me molestan muchísimo esos discursos porque entonces lo que pasa es, pues entonces lo dejo de intentar. Y digamos lo que digamos, el mundo tiene muy pocas probabilidades de acabarse mañana, ¿no? O sea, no nos vamos a librar de este problema tan fácil. Mejor, o sea, yo creo que lo mejor es acercarnos con la idea de, pues, vamos a chambear, en lugar de tirarte a las piedras y decir, no, pues ya, ¿qué más puedo hacer? Muchas cosas se pueden hacer, solo es cuestión de querer. Y creo que no hemos sabido cómo comunicárselo a las generaciones más jóvenes y que nos han ganado los discursos derrotistas.
0: Creo que esa es la clave, ¿sabes? ¿Cómo atacar la desesperanza? Porque venimos, como dices, de estos discursos fatalistas, de guerras, de que las rentas están carísimas, de que el calentamiento global, de que de enfermedades, de pandemias, un montón de problemáticas, de cosas que abruman. Si a la gente mayor, entre comillas, le abruma, pues estas nuevas generaciones están creciendo con esos discursos, con esas narrativas que se repiten una y otra vez, porque son ciertas, porque vivimos en estos tiempos catastróficos, llamémoslo así, que preocupan. Entonces no se trata solo de ver, digamos, que a la gente mayor, como se le conoce así de boomers, sino también a estas juventudes que vienen con discursos a través de redes sociales, que de trade wives, que de familia tradicional. Entonces creo que tú, ahorita que hablabas, abordas esto de qué hacer con la desesperanza, ¿sabes? Y quizás ahí me gustaría una reflexión tuya para no irnos todos con esta tristeza, con esta pues depresión mundial. ¿Cómo trabajar esta resistencia? ¿Qué podemos hacer desde nuestra trinchera cada uno una para esta desesperanza que estamos viviendo?
1: Mira, creo que primero habrá que entender que ahorita vivimos en tiempos catastróficos, pero todos los tiempos siempre han sido catastróficos, ¿no? O sea, no hay momento de la historia, si nos ponemos a buscar y a leer, más allá de lo que recuerda, porque también mucha gente luego habla de la historia y solo se acuerda de lo que vio en su clase de sexto de primaria, y es como le vamos agarrando otros libros que nos cuenten otras partes de la historia. Pero creo que un poco hay que reconocer eso, ¿no? Que todos los tiempos de la historia han sido catastróficos, unos más que otros, sí, pero la catástrofe siempre ha estado. Y lo bonito, digamos, es que la catástrofe no existe sola. Ahorita pasan muchas cosas terribles.

0: que organizarla, ¿no? Porque se vale estar triste y se vale estar asustada por la situación del mundo, pero vamos organizándola y vamos poniéndola en diferentes lugares. Porque si solamente nos congelamos y decimos, pues ya no hay nada que hacer, lo único que estamos haciendo es cargarle el peso de la chamba a otras personas. Y si nos distribuimos el peso de ese trabajo, es menos difícil. No es más fácil, pero es menos difícil, ¿no? Entonces creo que es un poco eso, ¿no? Animarnos a hacer las cosas aunque tengamos miedo, aunque nos sintamos tristes, vamos organizando estas emociones y vamos organizándonos para hacer cosas. Yo creo que lo que decía, el mundo no se va a acabar, ¿no? Porque luego dicen de ya, pues ya va a colapsar la civilización y pues ya se acabó todo. Y lamento decirlo, pero si la civilización colapsa, no se acaba todo. O sea, la civilización ha colapsado muchas veces y la civilización se reconstruye, ¿no? La civilización como la queramos entender, pues, pero la humanidad, los sistemas, los países, las poblaciones se reconstruyen todo el tiempo, a veces en cosas peores, pero creo que nuestra chamba es justo, ok, este sistema en el que vivimos está podrido, de raíz, vamos en camino al colapso, ok, ¿y luego qué vamos a hacer? O sea, en el momento en el que colapse, ¿qué es lo que vamos a hacer? Y ahí es donde tenemos que poner el ojo, ¿no? No en decir todo es horrible, dejémonos morir, cuando eso no va a pasar, ¿no? Históricamente no ha pasado. Lo único que pasa es que nos quedamos así como de, ¿y ahora qué? Bueno, vamos trazando un plan, vamos organizándonos, vamos hablando de nuevo con nuestras familias, con nuestras amistades, con quienes trabajamos, con nuestros vecinos, y vamos construyendo cosas desde ahí. Creo que una de las grandes desventajas que tenemos las personas que estamos como en estos espacios progresistas o de izquierda o demás, es que nos peleamos bien fácil entre nosotros. Y la derecha se pone de acuerdo bien fácil, ¿no? Podemos, la derecha, dos grupos de derecha pueden tener todo contrario y pueden pensar cosas diametralmente distintas, pero se ponen de acuerdo en una cosa y es odiamos a los latinos, odiamos a la gente de Palestina, odiamos a una persona o a un grupo, le ponemos un nombre y con eso nos ponemos de acuerdo y somos amigos para siempre y votamos por la misma persona. Y del otro lado, nos peleamos entre nosotros todo el tiempo en lugar de sentarnos y dialogar y ver cuáles somos los puntos que tenemos en común para construir desde ahí. Porque de que tenemos que plantearnos una reconstrucción de las cosas, nos la tenemos que plantear, ¿no? Y creo que si no nos ponemos las pilas en replantearlas desde donde nosotros queremos, nos van a, ¿cómo se dice? A comer el mandado o una cosa por el estilo, ¿no? Sí, o sea, de sí, que sí. Ahí la derecha nos lleva este camino recorrido. Entonces, creo que es eso, ¿no? Creo que yo a lo que me aferro es un poco a pensar que sí, que a lo mejor las cosas colapsan y las cosas están terribles, pero no nos vamos a morir todos mañana, ¿no? Incluso con esta crisis medioambiental tan grande que hay, sería muy complicado que nos muriéramos todos mañana o el mes que entra o el año que entra, ¿no? Mejor vamos organizándonos y viendo cómo vamos a hacerle frente a eso. ¿Cómo le vamos a hacer para que no la pasemos tan mal? ¿Qué está en nuestras manos? Y sí, muchas veces en nuestras manos individuales no está la respuesta, pero en nuestras manos individuales sí está el juntarnos con las personas a nuestro alrededor, armar movimientos colectivos y entonces presionar a las personas que sí están en el poder para que cambien las cosas, ¿no? Porque sí, el cambio no es fácil, pero el cambio sí se puede. Solo es cuestión de que nos organicemos y no lo soltemos. No hay que soltarlo y no hay que dejar que la desesperanza nos gane.
1: Me gusta este mensaje que das de que la organización es resistencia y desde ahí pueden hacer, pues justo, una especie de salvación ante esta desesperanza. Bueno, Andrea, te agradezco mucho que te hayas tomado estos minutos en venir aquí a platicar, bueno, vía llamada, en platicar con nosotros, con nosotras en este programa. Antes de despedirnos, cuéntanos dónde te podemos leer, escuchar, ver, dónde podemos conocer tu trabajo.
0: En todas las redes estamos como @abrazogrupal, ahí se sube contenido. Luis está más enfrente de cámara, pero en noviembre viene un proyecto padrísimo que les va a encantar, donde nos van a poder escuchar en todas sus plataformas de podcast, igual en redes sociales lo vamos a estar anunciando. Y bueno, este año salió el libro Guía contra

0: Machos, Machos y Fachos, que pueden conseguir en prácticamente cualquier librería del país. Y si no, en la página de Penguin Libros México, ahí está disponible en versión ebook, en versión física y en versión de audiolibro que narramos Luis y yo. Está ese y está Resistencias Queer, que es de 2023, pero también es un libro que queremos muchísimo. Y aparte, este año publicamos un audiolibro, exclusivamente audiolibro, que habla sobre las identidades, cómo construimos identidades en la época de los algoritmos. Eso lo encuentran en este momento, está exclusivo en Audible. Y bueno, es un gran audiolibro, no es porque yo lo haya escrito, pero la verdad es que se nos quedó bien padre. Y ya, ahí nos encuentran.
1: Pues muchas gracias, Andrea, por acompañarnos en este programa.
0: No, gracias a ustedes por la invitación.
1: Bueno, para despedirnos, vamos con una última canción. Esta se llama Concha Nácar, de Toña la Negra.